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1: Vamos. 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
2: Ya son las 6 de la mañana en punto, Estás escuchando Mix Radio.
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están? Feliz mañana, qué buen amanecer tenemos el día de hoy en la ciudad de Bogotá. Por acá los acompaña Mauro López, como siempre, saludándolos con toda la buena energía. Esperamos que tengan un excelente día. Mañana de lunes, arrancando la semana, último día del mes. Se viene septiembre, mes de amor y amistad. Por favor, amor y amistad, cero problemas. Se viene el amigo secreto, me imagino que ya

estar en nuestra vida es un empujón de buena energía para arrancar una mañana muy productiva. Un abrazo para la gente que a esa hora va para su trabajo, que va en el Transmilenio. Saludo para la gente que a esa hora va en su carro escuchando Mix. Que tenga usted una excelente mañana, que le vaya muy bien en todo lo que haga. Y bueno, se pueden ir reportando. Digan buenos días, ¿dónde están parchados? ¿A quién quieren saludar? Toda la buena energía que siempre nos envían ustedes también. Obviamente es muy gratificante para todo el parche que se levanta a escuchar Mix. ¿Dónde pueden llegar con esas notas de voz? A través del WhatsApp 310-4282-929. Cuéntenos a esa hora por dónde va, para dónde va. Me imagino que va para el trabajo, me imagino que va para el gimnasio, me imagino que a esa hora va para el médico. Esperamos que si va para el médico, le vaya muy bien en la cita médica, que todos los exámenes le salgan muy bien, que todo se solucione en cuestión de salud, que usted tenga una muy buena salud, que salga con muy buenos resultados. ¿Quién anda por acá? Feliz mañana, buenos días.

0: se bendiga.
1: Un abrazo, mi hermano, que te mejores de la voz. Gran día, hola.
2: Buenos días, Mauro. Que tenga un excelente día, un excelente comienzo de semana para todos los oyentes de Mix. Dios los bendiga. Por aquí andamos en la oficina rodante, papá, por el sector de Puente Aranda. Muchas bendiciones y para los compañeritos que trabajamos con aplicaciones, una excelente facturación. Bendiciones.
1: Excelente, qué gran mensaje, mi amigo. Saludos para todos los de la oficina rodante, para todos los taxistas. Que tengan excelente día, para todos los amigos de seguridad privada también, que tengan un excelente día. Feliz inicio de semana. Hola, amigos.
0: Gran día, hola.
3: Buen día, Mauro, buen día. Reportando sintonía desde Chía. Ey, Mauro, ¿echaron a John?
1: Echanos ahí, ¿qué? No dijo, echanos ahí un qué, hermano. Hable, mentiras. Parcero, un abrazo, mi hermano. Saludos para toda la gente en Chía y conectada con Mix. Hola.
4: Hola, viejo Mauro, buenos días.
1: Buen día, papá.
4: Miles de bendiciones, feliz inicio de semana.
1: Igual, parcero.
4: Feliz y bendecida mañana. Un saludito para todos cuando estén completos ahí en la mesa de trabajo. Deseándole lo mejor para esta mañana.
1: Gracias.
4: Y aquí entrando a Bogotá en un largo viaje, llegando de Barranquilla, aquí entrando por la 13, ya entrando a los trancones nuevamente.
1: Epa, hermano, gracias a Dios ya está entrando a la ciudad de Bogotá. Espero que pueda descansar, que tenga un feliz día, hermano. Y qué bueno que haya llegado muy bien de ese viaje desde Barranquilla. Un abrazo gigante. Hola.
5: Mauro, buen día. Saludos buen día. Desde aquí, de la casa de Nariño, aquí sintonizados con Mix. Saludos para todos allá y buen y bendecido día.
1: Bueno, un abrazo para toda la gente que está ahí alrededor de la casa de Nariño y que trabaja ahí, cerquita. Un abrazo gigante. Espero que tengan un hermoso día. Hola, buenos días.
6: Mauro, buenos días, reportando sintonía aquí desde Suba, desde el amarillito SXO750. Que tengas un feliz y bendecido turno y saludos a toda la mesa de trabajo cuando lleguen ahorita a las 8. Un abrazo.
1: Gracias, parcero, feliz mañana. Ay, qué chimba de energía. Levantarnos así definitivamente va a ser mucho más productivo. Vamos a hacer que tengamos un mejor semblante ahí en la mente y en el corazón. Espero que le salga absolutamente todo muy bien, todo lo que haga usted, mi querido amigo, mi querida amiga. Feliz mañana. Ya viene Edwin Ocampo en minutos con el horóscopo de la semana. Muy pendientes aquí a través de Mix Radio.

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0: 10 minutos. Buena mañana, feliz día para todos. Es lunes, arrancamos con toda la actitud. 31 de agosto, terminando un mes. Esperamos que todo haya salido muy bien. Sabemos que de pronto en el camino pueden haber tropiezos, momentos difíciles, momentos complicados. Sabemos que de pronto una situación de salud puede estar aquejando su vida, o de pronto la vida de una persona muy cercana, un familiar, un amigo, la pareja y demás. Sabemos que seguramente usted puede estar atravesando situaciones complicadas. Pues bueno, mis queridos amigos, hay días en los que uno simplemente no está bien, días en los que sonríes por fuera, pero por dentro estás tratando de recoger los pedacitos que dejó alguna situación difícil. Y sí, hoy estás pasando por uno de esos momentos. Bueno, quiero decirte que no tienes que tener todas las respuestas hoy. A veces la vida nos obliga a hacer una pausa, extrañar, a recordar personas, lugares y momentos que ya no están. Y sí, seguramente duele, pero también recuerda esto: has sobrevivido días que alguna vez pensaste que no ibas a perder o que no ibas a poder superar. Así que respira despacio, no estás llegando tarde a tu vida, no estás perdiendo el rumbo, simplemente estás atravesando un momento que también va a pasar. Quizás algún día vas a mirar hacia atrás y vas a decir, qué duro fue, pero qué bueno que no me rendí. Hoy puede que no tengas que celebrar, puede que no tengas todas las respuestas, pero celebra al menos que sigues aquí, que todavía puedes empezar de nuevo, que todavía hay canciones que no has escuchado, lugares que no has visitado, abrazos que no has recibido y momentos que todavía no sabes que van a hacer feliz. Así que donde quiera que estés, fuerza, que lo que hoy te hace llorar, mañana sea parte de la historia que cuentes con una sonrisa. Y mientras tanto, aquí estamos nosotros acompañándote, porque a veces una canción no soluciona la vida, pero puede recuperar que la vida todavía tiene muchas canciones para seguir sonando de manera alegre en tu vida. 6:25, espero que este mensaje sea bien recibido por usted, que le dé fuerza. Y bueno, lo quise traer en esta mañana porque, bueno, se viene un mes de septiembre. Septiembre, para los que no saben, es el mes de la prevención contra el suicidio. Y bueno, queremos enviarle un saludo muy grande a las personas que en algún momento pues han pasado una situación bastante complicada y que pues siguen vivos, que han salido de cosas y situaciones muy complicadas. 6:28, Edwin, bueno, ahí teníamos un mensaje ahí como bien bonito para arrancar la mañana con toda la actitud, ¿no?
1: Como siempre, y terminando el mes de agosto, hoy vamos a estar hablando del horóscopo que ustedes siempre están ahí conectaditos, esperando, pero este horóscopo viene con algo interesante que es el número cabalístico hoy. Hoy les voy a regalar el número para que ustedes jueguen el chance, rifa, lo que ustedes quieran, para que ese dinero que necesitan, lo que les hace falta, empiece a conectarse hoy. Y bueno, y terminar mes y empezar mes también con dinero en el bolsillo. ¡Qué espectáculo! Y algo anexo espectacular. Solo el sueldo no, hay veces no alcanza, ¿no? Entonces, sí, algo anexito sería chévere.
0: Hay que buscar cositas por fuera,
1: sí,
0: ¿no?
1: Sí, claro, obvio. ¿En qué sentido lo dices, Mauro?
0: No, me refiero al dinero, ¿no?
1: Ah, ok, ok. El tema económico.
0: Sí, el tema económico, que a veces le complica la situación económica, uno tiene que buscar otros recursos para poder, obviamente, salir a flote todos los días.
1: ¿Y por qué número cabalístico no? Y los números, claro, han caído, les puedo decir. Hay personas que ya me han dicho, Evin, cayó el número que diste tal día. Yo, ah, qué chévere. Qué chévere que ese dinero llegue, porque son bendiciones del universo. El universo los compensa con esas cosas bonitas, con esas cosas que ustedes siempre, siempre, siempre merecen. Y acuérdense que el universo los ama y los quiere mucho.
0: Muy bien, él es Edwin Ocampo, el mejor parapsicólogo de Latinoamérica, y ya venimos en unos minutos con él para que usted se entere del horóscopo que va a pasar con usted esta semana para todos los signos zodiacales, así que muy atentos, muy pendientes, 6:27, esos serán minutos. Mientras tanto, aquí está la música de Arca la Maravilla. 6:27, buenos días, estás escuchando Mix Radio.

son las 6:31. Buenos días para usted que se levanta con toda la actitud. Esperamos que tenga un día excelente, día cargado de muchas cosas positivas. Y bueno, aquí estamos nosotros como siempre para acompañarlo, para que su día sea mucho más ameno. A las 8:00 a.m. vendrá todo el equipo de Aquí Nadie Responde. Mientras tanto, nos levantamos con toda la actitud y nos conectamos a esta hora con los astros por medio del mejor parapsicólogo de Latinoamérica, Edwin Ocampo. Mi querido Edwin, esta semana arrancamos con toda la actitud. Me imagino que pues vendrán algunos cambios por ahí para algunos signos zodiacales. Y también venimos con número

0: Puede tener muchas cosas que hacer, que decir, o de pronto que conectarse con algo. Yo, es que yo, esta es la mujer de mi vida, este es el hombre de mi vida. Pero si el universo dice no, es por algo. Hay algo que hay un trasfondo. No pregunten el por qué, sino el para qué el universo actúa de esa forma.
1: Bueno, mis queridos amigos, ya escucharon ahí a Edwin. Vamos a arrancar con toda la actitud y vamos a arrancar con la gente de Aries.
0: Bueno, vamos a hablar con la gente de Aries y dice lo siguiente: conserve la confianza y la fe. Van a estar organizándose muy bien en el tema laboral. La carta, las cartas que salen hoy es las cartas de San Miguel Arcángel, y estas hablan del tema a nivel de conservar la tranquilidad, lo que están haciendo, tranquilos que lo que están haciendo se va a ver los frutos que ustedes tanto esperan. Simplemente es que ustedes entiendan que la situación se va a mejorar. Hay veces hay como muchos altibajos, no han estado estable económicamente la gente de Aries, pero vienen los momentos agradados, de esos que uno dice, ay, qué chévere, conectados con buenas cosas, bendecidos y afortunados. El tema a nivel de la parte económica fluye, el dinero va a funcionar, y todos esos proyectos y todo lo que ustedes están haciendo en este momento, que de pronto dicen, ¿será que sí se va a dar? Claro que se va a dar, gente de Aries. No se preocupen, porque a las puertas están las oportunidades de crecimiento, especialmente el tema laboral y de pagar esas deudas que tienen. Ahí organizarán económicamente todo. El tema a nivel sentimental, hay veces arianos hay que quedarse solitos, y se van a ver en un tema a nivel de soledad en este momento, como respirando, como haciendo cosas distintas, saliendo de esas relaciones negativas, pero estabilizándose ustedes mismos. ¿Por qué no empezar a dar más cosas a nosotros? Ustedes quieren cambiar la ropa, quieren cambiar el closet, quieren cambiar todo, quieren hacerse una cirugía. El amor propio ahora prevalece. El tema a nivel del amor propio para la gente de Aries, el tema a nivel de relaciones sentimentales llegará en su momento, pero en este momento la soledad será buena consejera. En cuestiones de salud, cuídense mucho el tema a nivel de migraña, punto importante para que se cuiden. Y el número cabalístico para ustedes es 4881.
1: 4881 para la gente de Aries. Vamos en este momento con nuestros amigos de Tauro.
0: Bueno, miremos a ver qué pasa con la gente de Tauro. Gente de Tauro, ustedes van a estar muy bien, especialmente en el tema laboral y económico, ya que ustedes han tenido como ese cambio también de actitud, han pensado en positivo, han fluido en toda la situación, mejoran económicamente y van a estar estables en todos los aspectos. Hay algo muy importante con el tema a nivel económico, es que todo empieza como a darse poco a poco. No es que ya mañana van a conseguir todo, no. Poco a poco se van dando las cosas y van a estar bendecidos, gente de Tauro, especialmente en el tema de negocios y de independencia. La independencia va a generar esas cosas que ustedes necesitan. La independencia es una situación clave para que económicamente puedan crecer y puedan evolucionar. En cuestiones sentimentales van a estar tranquilos, gente de Tauro, ustedes van a estar como nivelados emocionalmente, estables con pareja, felices, contentos. El tema sentimental va a estar totalmente alineados como ustedes esperan, bendecido en cuestiones sentimentales. Algo muy importante que tienen que entender es el tema de salud. Ojo, hay que amarse un poco más, no se desmanden si ustedes van de rumba, van tomando, están desordenados.
1: Porque todo el exceso es malo, ¿no?
0: Sí, claro, entonces hay que bajarle un poquito a esa parte, porque se ven enfermos de la parte gástrica, que es punto importante.
1: Cuidado con lo que comen también.
0: Exactamente, ahí, ¿no? Si yo tomo mucho alcohol, si yo no cuido mi parte gástrica, si yo no cuido lo que estoy consumiendo, pues realmente el tema de salud se va a empezar a desmejorar. Entonces hay que cuidarse mucho la parte gástrica, gente de Tauro, y el número cabalístico para que lo hagan es 9321.
1: Ojo con la gente de Tauro ahí con el tema de la salud, 9321. Es que, y además, si usted tiene más de 30, recuerde que después las rodillas se ponen crujientes y todo, ¿no?
0: Sí, no, ya el desgastamiento de rodillas empezó.
1: Bueno, Edwin, vamos a continuar con la gente de Géminis.
0: Bueno, geminianos, hay algo importante para ustedes, tomen su tiempo y es hora de decidir. O sea, en este momento se tomaron su tiempo, hicieron el freno frente al tema laboral. Dijeron, quiero cambiar, quiero mejorar, quiero evolucionar. Quiero fluir. Entonces el tema a nivel de evolucionar viene ustedes en el momento de hacer el freno, pero empiezan a hacer y crear su propio negocio, sus propias oportunidades. Pues temas laborales van a estar estables, no se ve mal, pero sin embargo crear lo de ustedes sería perfecto, geminianos, porque ustedes son bendecidos en ese tema, y el tema de la independencia va a fluir como ustedes tanto sueñan. Hay algo muy importante que tienen que entender, que el tema emocional también los afecta un poco. Ustedes emocionalmente, cuando están estresados, cuando empiezan como a darle tanto poder al tema sentimental, empiezan a generar una situación no tan positiva. Entonces, momentos de la relación, momentos de calmarse, momentos de no estresarse por su relación, déjenlo o déjela un rato ahí, no se pongan a pelear, no se pongan a discutir sabiendo que

0: que la relación en este momento simplemente es de darle tiempo para que todo se normalice. Importante en cuestiones de salud, cuídense mucho la parte de garganta, la parte de bronquial, punto importante para que estén pendientes. Y el número cabalístico para ustedes es 5553.
1: Eso es para la gente de Géminis, ¿no?
0: Sí, señor.
1: Bueno, vamos a continuar, mis queridos amigos. Mucha atención los que están bajo el signo de Cáncer. Atención los de Cáncer.
0: Bueno, hay una cosa importante. Ustedes están pidiendo al universo que se resolviera una situación especial, una situación que ustedes se sentían como que no estaba fluyendo, que no estaba funcionando, una situación en el tema laboral que ustedes se sentían como que no estaban estables y no estaban conectados. En este momento el universo les va a estar respondiendo y les va a estar diciendo sí, va a mejorar, va a fluir, va a funcionar. No se preocupen, gente de Cáncer, que todo lo que ustedes están haciendo es bueno, es correcto, es de bendición. Va a crecer, va a evolucionar, va a tener todo lo que ustedes necesitan. No se preocupen si no tienen empleo, porque a las puertas llegarán esas opciones que ustedes tanto buscan, que tanto han querido. El universo se está sintonizando para que ustedes entiendan que ustedes son bendecidos, prósperos y abundantes. De todas maneras, todo lo que ustedes están proyectando frente al tema económico va a estar fluyendo como ustedes necesitan. Lo mejor, hasta la independencia. Si ustedes quieren estar en esas sociedades, hay oportunidades de sociedades. Y también en el tema a nivel sentimental aparece una nueva relación para los cancerianos. Las relaciones esas que están esperando, esa relación bonita, esa relación tranquila, bien, pues llegará para ustedes, cancerianos. Ustedes son merecedores de lo mejor. Eso. Y especialmente de una buena relación sana y que tenga una trascendencia a futuro.
1: Eso sí, cuiden el amor, porque después llega el amor, se enamoran, se les va el enamoramiento y comienzan a vagabundear por ahí.
0: Y hasta luego. Y bueno, el cáncer que si ese se enamora con solo decir hola, entonces ya le dicen hola, ya. Este es el amor de mi vida. Entonces, cancerianos tienen que empezar. No, y miren que los cancerianos es todos así. Tengo
1: todos enamoraditos.
0: Sí, claro.
1: Muchos amigos que son, pero bien enamoraditos.
0: Claro, que simplemente les dicen, hola, ya, bueno, ¿cuándo nos casamos? No, señores, hay que tomarse su tiempo también en el tema emocional. Ojo con el tema de salud, hay que cuidarse mucho los huesos y las articulaciones. Y ojo con las fracturas, punto importante para la gente de cáncer, fracturas.
1: Muy bien, momento para continuar con nuestros amigos de Leo. Atención, la gente de Leo.
0: Bueno, Lion. Bueno, el tema de la gente de Leo, ustedes están muy bien en transformar todo lo que están haciendo en este momento. Ustedes no se sienten bien en el tema laboral porque se sienten cargados, pero también ustedes dicen siempre sí a todo. Hay que aprender a decir no también. Ojo, hay que estar conectados con el tema a nivel de la parte energética con respecto a decir no, porque ustedes se cargan de todas las situaciones habidas y por haber. Hay algo muy importante con el tema a nivel económico, porque ustedes van a empezar a hacer sus proyectos y sus situaciones económicas, financieramente van a estar mejorando y económicamente empiezan a fluir, pero también les van a estar ayudando a personas cercanas, a sus amigos, a sus amigas, van a empezar a colaborarles. Yo creo que ustedes son de los que les gusta montar empresa. La gente de Leo siempre como que le gusta ayudar a las personas, pues van a estar montando esa empresa también para la ayuda de los demás, y eso está muy bien, porque así como el universo les da, el universo también dice gracias cuando ustedes son generosos, y la generosidad va en su corazón, gente de Leo. El tema frente a la parte emocional, aparece una nueva persona para ustedes. Acuérdense que llega una nueva situación emocional, alguien interesante, alguien de buenos sentimientos, y no tiene nada que ver con su pasado, porque su pasado también como que ve que una nueva situación emocional llega, y ahí sí están todos los pasados. Ay, venga, volvamos. No, señores, el pasado pisado y lo nuevo es lo que sirve para ustedes. Tienen que estar pendientes con respecto al tema visual, punto importante. Número cabalístico para ustedes 2859. Y bueno, y se me olvidó una cosa también anteriormente, que sí, no leí el de cáncer, y el de cáncer es 1115.
1: 1115 para el de cáncer. Listo, para que lo tengan muy presente. He visto con un tema muy importante en este signo que acababa de mencionar,
0: Leo.
1: Y es, hombre, yo creo que todos tenemos dones que a veces como que son tan dormidos, y yo creo que debemos desbloquearlos. Yo creo que un don que podemos tener fácilmente todos es el don de ayudar,
0: de la bondad,
1: el don de poder colaborar, el don de... Parce, mire, ¿usted cuántas veces no compra en, digamos, empresas que son de marcas ya muy reconocidas, hablando por ejemplo de ropa o de muchas cosas en general? ¿Por qué no apoyar ese amigo que está lanzando un emprendimiento? ¿Por qué no apoyar a un amigo que tiene un negocio por internet? ¿Por qué no repostearle una historia, impulsarlo, ayudarle a que crezca también, no?
0: Totalmente, claro. De todas maneras, darle la oportunidad a las personas también que están empezando en su negocio es especial.
1: Porque arrancar no es fácil. No,
0: arrancar es complicado, pero importante es hacerlo. Hay veces que uno no se queda con los pensamientos, y arrancar no es fácil, pero hay que hacerlo siempre. Hay que lanzarnos a la vida, así sea con temores.
1: Muy bien, el Edwino Campo, estamos con el horóscopo, un momento para continuar con la gente de Virgo. Estamos en el mes, bueno, en la temporada de Virgo.
0: De Virgo, sí, señores.
1: Del 24 de agosto al 23 de septiembre. Los que todavía son Virgo, Edwin, ¿qué les depara el futuro?
0: Bueno, que son pocos. Este Virgo, realmente el tema de Virgo, ellos van a estar muy conectados con la felicidad. ¿Saben por qué? Porque van a tener la oportunidad de ascender con lo que están haciendo, de ver los resultados, de fluir frente al tema económico, de ser bendecidos y prósperos en todos los sentidos. Van a estar totalmente sintonizados con el tema económico y realmente, como están en su mejor mes, entonces como que están sintonizando, están riendo, están totalmente alegres y el dinero va a estar circulando. La parte económica circula, el tema de las oportunidades también llega. Definitivamente Virgo es un mes donde ustedes pueden hacer todo lo que quieran. En cuestiones sentimentales también hay una oportunidad de afianzarse más con el tema a nivel de las relaciones sentimentales, de estabilizarse, de estar bien en todos los sentidos. Sale esta carta de escucha, respeta y siente, y habla de esa parte de conectarse, de poder fluir en su relación, de restablecer situaciones, de entrar en una conciliación con el tema emocional. Ustedes en el tema emocional, gente de Virgo, va a estar totalmente sintonizados. Ojo con el tema de salud, porque si lo han descuidado, hay que ir a hacer ejercicio, cambiar hábitos. Hay que empezar porque les duele hasta la espalda, la cintura. Parecen de esos viejitos, no, señores, ojo con eso, porque es que ustedes cargan mucho el estrés. Ustedes como no son tan psicorrígidos.
1: El estrés enfermo.
0: No, y Virgo es psicorrígido como el sol. Ojo, sí, ellos para hacer calculando todo, ellos con reloj, sí, con relojito tienen que ir todo, entonces es normal que se estresen. Hay que entender que hay cosas que no podemos transformar, que hay que soltar el control, porque ustedes quieren controlar todo y hay que aprender a soltar el control, porque no podemos manejar
1: es que,
0: todo.
1: ¿Qué pasa? Que uno muchas veces deja de vivir por estar tratando de que todo esté en su lugar y no.
0: Pierden el control.
1: Todos tenemos derecho a equivocarnos, la gente se equivoca, o sea, deje que las otras personas vivan y usted también viva por estar pendiente de la vida de los demás. No vive.
0: Claro, no, y como les digo, si ustedes están acostumbrados, gente de Virgo, a controlar, pues es momento de soltar, es momento de decirle al universo, le entrego toda esta situación, usted verá qué hace con esto y él va a actuar por sí solo. Número cabalístico para ustedes, el 1829.
1: 1829, esa para la gente de Virgo. Ya venimos con Libra, Escorpio, Sagitario, Capricornio, Acuario, Piscis, pero antes, Edwino Campos, si la gente a esta hora tiene una sospecha de infidelidad, si siente que de pronto le están viendo la cara de pendejo, de pendeja, si usted de pronto siente que dice, uy, güey, madre, vea, lo que pasa es que yo siento que hay vainas como oscuras, temas de brujería, hay malas energías, ¿a quién le ayudo? ¿A cualquiera le pido ayuda? ¿A quién acudo? Pues para eso tenemos al mejor parapsicólogo de Latinoamérica, Edwino Campos, y con el cual usted puede generar una cita ya mismo, Edwin, ¿no?
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0: 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Nos tiene que poner en contexto por qué sospecha usted que hay supuestamente una infidelidad, ¿no, Edwin?
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0: 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Momento de continuar con el horóscopo. Momento de continuar con la segunda parte de Edwin. Vamos y arrancamos con la gente de Libra.
1: Bueno, gente de Libra, preparados porque ustedes en el tema laboral tienen que entender que lo que están viviendo es un proceso de enseñanza y de aprendizaje. Sí, no están viviendo una situación buena, positiva frente al tema laboral porque se sienten como que no encajan donde están, pero empiecen a buscar. Es momento de hacer ese alto, de decir, venga, ¿qué es lo que yo quiero? ¿Para dónde voy? Quiero empezar a buscar, voy a buscar y lo voy a ejecutar. No simplemente es que quiero cambiar de empleo y no ejecuto y no busco. No, hay que ejecutar y hacer. Acuérdense que el universo también les gusta eso. El universo lo escucha y le ayuda, pero ustedes también ayúdense para que todo empiece a fluir. Algo importante frente al tema sentimental: confíen en la relación que tienen actualmente. Dejen los celos, dejen las inconformidades con el tema emocional. Entiendan que las relaciones son distintas y amen sobre la libertad, no sobre las condiciones. Yo condiciono a mi pareja y quiero que sea como yo. No, la libertad es importante para que la situación mejore y empiece a fluir. Gente de Libra, es importante también conectarse con el tema de salud. Cuídense mucho la espalda y cuídense mucho el tema a nivel visual. Son puntos importantes para cuidarse. Hay un viaje que ustedes quieren hacer, un viaje que se va a estar dando sin ningún inconveniente. Alguna oportunidad también para descansar. Es importante desconectarse de todas las situaciones. Número cabalístico para ustedes es el 8313.
0: 8313, para que lo tengan muy presente. Vamos a esta hora con la gente de Escorpio. Mucha gente pendiente de Escorpio. A esta hora llegó su momento.
1: Bueno, gente de Escorpio, hay que tener confianza en ustedes mismos. Dejen de desconfiar tanto en la situación que ustedes tienen, porque ustedes ahí dicen, ¿será que sí puedo? ¿Será que voy a evolucionar? Claro que van a evolucionar, Escorpio. Está en su mejor momento para que evolucionen con negocios y especialmente en el tema laboral, para que los vean y se denoten un poquito más de lo que están haciendo. Hay veces como que ustedes dicen, ¿será que me están viendo en mi empresa de buena forma, de buena manera? Claro que sí. Ustedes son de proyección, de evolución, de crecimiento, son bendecidos y vendrán las oportunidades para seguir creciendo, claro que sí. Algo que no deben cuidar, que no deben confiar, es en el tema a nivel de sus compañeros, porque sí son bien chismosos y bien envidiosos. No confíen, porque la energía alrededor es bastante pesada. Confíen en lo que ustedes hacen, es lo más importante.
0: Por eso, Edwin, importante, ojo a quien le cuentan las cosas muy personales, temas de proyecciones y eso, porque no todo el mundo pues tiene buena energía para recibirlas.
1: Claro, y realmente el tema a nivel de esto es, hay ser prudente. Escorpio normalmente es muy comunicativo, quiere contar su felicidad a todo el mundo, y lo mejor es que en este momento ni se les ocurra, no le digan nada. Si ustedes están pensando hacer cosas con negocios, alguna vaina, simplemente callar será mejor. En cuestiones sentimentales, por fin van a estar estables, entran como una situación emocional, entendieron que la situación empezó a fluir cuando ustedes se pusieron en los zapatos de los otros. Emocionalmente empieza la situación a estabilizarse, a tener tranquilidad, a fluir. Estaban peleando con la situación y están agarrados. Escorpio estaba agarrado con todo el mundo, con la situación emocional, no les gustaba nada, pero en este momento entran en conciliación, en momento de armonización y en momento de evolución con la relación. En cuestiones de salud, sin ningún inconveniente, se están cuidando, están siendo como muy cautelosos con el tema de salud, se están protegiendo de todo, están yendo al gimnasio, están empezando como a cambiar hábitos, y cuando cambio hábitos mejoro al 100%. Hay un tema de papeles por solucionar, pero sale a favor de ustedes. Cuestiones de los números cabalísticos, el número cabalístico de ustedes es 11-18.
0: 11-18 para la gente de Escorpio. Vamos a esta hora con la gente de Sagitario.
1: Perdón. Gente de Sagitario.
0: Respire, tome aire, eso con calma. Muy bien.
1: Gente de Sagitario. La gente de Sagitario está muy bien porque están focalizados en su objetivo de vida. Ustedes están creando esa situación positiva de hacer sus cosas, de entender que ustedes quieren ser independientes y que van a buscar esa independencia a como de lugar. Y realmente vale la pena hacerlo, claro que sí. Láncense, háganlo, no tengan miedo. Las cosas van a empezar a fluir porque ustedes son bendecidos también para los negocios y para la independencia. Hay algo importante que deben decidir, es decidir a ser felices, porque definitivamente no estaban siendo felices con esa relación y ustedes no se sentían bien, sagitarianos, y tenían que tomar determinaciones, van a tomar determinaciones frente al tema emocional. Hay vacíos emocionales, y si yo tengo vacíos emocionales, pues tengo que replantear muy bien qué quiero y para dónde voy con el tema emocional. En cuestiones de salud, sin ningún inconveniente, lo único es que han mejorado el tema del colon, porque estuvieron enfermos, estuvieron como malucos con esta parte, pero empezaron a tener ese equilibrio, esa situación de mejoría, porque están cuidándose, están yendo al médico, están alimentándose bien y se nota los cambios. Número cabalístico para ustedes 33 33.
0: Vea pues, todos los tres,
1: los
0: ahí,
1: tres,
0: ¿no?
1: Tres.
0: Bueno, ahí está, mi gente, para que lo tengan muy pendiente. Esto es para la gente de Sagitario. Momento para irnos con el signo de Capricornio, Edwin.
1: Los capricornianos, es importante que ustedes entiendan que tienen que protegerse de esas malas energías, de ese entorno pesado que tienen laboralmente. Hay que entender que ustedes no pueden estar contando todo lo que ustedes hacen y no confiar en sus compañeros de empleo. Es importante porque si no puede ser contraproducente y pueden haber enemigos alrededor. El tema frente a la parte nivel de Capricornio, sí mejora el tema laboral y pueden más adelante cambiar de empleo, pero es momento que se quede ahí, esperen como unos mesecitos mientras dan ese salto que necesitan frente al tema a nivel económico y financiero. En cuestiones sentimentales, aparece una nueva relación, ustedes querían y pedían al universo una nueva relación, una relación llega, alguien importante se acerca y el tema emocional empieza a fluir. Ojo con el tema de salud, van a cuidarse mucho de la espalda y tienen que cuidarse también del tema a nivel de riñones, que es punto importante. Número cabalístico para ustedes 0124.
0: 0124 para la gente de Capricornio. Momento de irnos con la gente de Acuario.
1: Los acuarianos están muy bien, han trabajado sobre su energía, se están curando frente al tema a nivel laboral, tuvieron un tema laboral supremamente pesado y van a estar en momentos de estabilizarse, de buscar oportunidades, de que lleguen oportunidades que valgan la pena, que tengan ese sustento económico, que fluyan, que funcionen. Van a tener la oportunidad de tener todo lo que ustedes sueñan y anhelan, simplemente van a ser prósperos y abundantes. Decreten al universo, porque el universo les va a estar sintonizando todo lo que ustedes quieran. Es importante el tema frente la parte a nivel económica, porque también van a estar comprando casa, carro, van a estar materializando sueños, y lo mejor al lado de su pareja, al lado de su situación emocional, van a estar enamorados y equilibrados en el tema sentimental. En cuestiones de salud, tienen que cuidarse mucho de la energía, porque están cargando mucho estrés, les duele mucho la espalda, están cargando porque es que el tema a nivel de la envidia es muy fuerte y hay que aprenderse a proteger, hay que aprender a no contar las cosas, hay que saber quiénes son las personas alrededor, y no podemos estar ayudando a todo el mundo, ojo con eso. Acuario, ustedes deben entender que muchas cosas que están ustedes asumiendo no son de ustedes, no pueden llevar maletas de otros. Número cabalístico para ustedes 5344.
0: 5344, esto es para la gente de Acuario, y momento de irnos con la gente de Piscis.
1: Bueno, los Piscis, sale la carta del pensamiento positivo, han cambiado de pensamiento, están deseando las cosas, están creando situaciones de negocio, están independizando, están haciendo sociedades, están iniciando hasta proyectos laborales que van a funcionar, por fin se va a direccionar todas las cosas bonitas, y ese proyecto económico que ustedes tanto quieren, que tanto se han esforzado, que tanto han cultivado, se va a ver los frutos, se va a ver la situación económica, y vienen las oportunidades. Hay oportunidades también de viajar, si ustedes quieren cambiar de país, de ciudad y demás, también las oportunidades se van a presentar y valen la pena y son positivas. En cuestiones sentimentales hay una infidelidad, sí señores, les cuento, gente de Piscis, que hay una situación de como descontento con el tema emocional, como que ustedes no sentían que la relación funcionaba, algo pasaba con el tema emocional, y ustedes se van a enterar de algo frente al tema emocional, y tiene que ver con una tercera persona tratando de meterse dentro de su relación, y pues, y ya la infidelidad está como que en camino. Entonces, ojo, porque vienen etapas difíciles, pero etapas que ustedes deben entender que son para madurar y para crecimiento. En cuestiones de salud, sin ningún inconveniente, van a estar en su mejor momento, sin problema, y el número cabalístico para ustedes es 7753.
0: 7753, para que lo tengan muy presente, 7 de la mañana, 2 minutos. Ya venimos con consultas con Edwin Ocampo, de qué forma se pueden comunicar a través de nuestra cuenta de Kick. Vayan para Kick Mix Radio Colombia, ahí escriben su nombre completo, fecha de nacimiento y la pregunta concreta para Edwin Ocampo. Y también lo pueden hacer a través del WhatsApp 310-42-82-929. Vayan dejando su consulta de una vez. 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

0: Vamos a consultar con Edwin Ocampo, el mejor parapsicólogo de Latinoamérica. En esta mañana, ustedes simplemente vayan dejando nombre completo, fecha de nacimiento y qué quieren saber, ¿listo? Importante que sean específicos. Haz que vea, lo que pasa es que Edwin, tengo una plata y yo quiero saber qué va a pasar con la plata. Pero bueno, ¿usted qué ha pensado con el dinero? O sea, ¿lo va a invertir? ¿Piensa hacer una sociedad? ¿Lo metió, no sé, en un CDT? ¿O se asoció con un compañero del trabajo? ¿O se asoció con su pareja? Quiero saber si el negocio va a resultar o no. Ah, eso ya es una pregunta específica, ¿listo? Que en el amor, Edwin, vea, lo que pasa es que llevo como 3 años soltero. Quiero saber si va a llegar una pareja a mi vida. Pero bueno, entonces, ¿qué ha pasado en estos días? No, vea, es que Edwin, lo que pasa es que estaba saliendo con una pelada y me salió con raras por ahí, ¿no? Entonces resulta que yo la verdad no creo en el amor. Entonces quiero saber si va a mejorar esta situación de la soltería, va a llegar alguien a mi vida. Listo, pregunta específica, ponga en contexto un poco la situación. Edwin, vea, lo que pasa es que yo quiero saber qué va a pasar con mi salud. Ah, pero ¿qué está pasando en su salud? No, lo que pasa es que tengo unos exámenes médicos, se me complicó un tema de riñones, por ejemplo. Ahí, es una pregunta específica. Listo, mis queridos amigos, ¿dónde pueden participar y cómo lo pueden hacer? A través del WhatsApp 310-42-82-929, ahí con notas de voz. Y si lo quieren hacer de forma escrita, pues se van para nuestra cuenta de Kick Mix Radio Colombia, ahí se pueden conectar. Nos buscan ahí en Kick Mix Radio Colombia y cuando, pues bueno, entren a la plataforma de Kick, escriben ahí Mix Radio Colombia, se conectan a nuestro live y ahí van dejando sus consultas. Ya los venimos a leer para que ustedes también se parchen ahí y puedan enterarse de qué va a pasar con su vida, mis queridos amigos. Arrancamos por acá, tenemos a nuestro amigo, a ver, creo que se llama Edwin. Edwin, buenos días, feliz mañana, mi hermano. Hola, hola Edwin, Edwin.
1: Hola Mauro y Edwin, buenos días. Soy Edwin Velandia del 5 de agosto del 94. Estoy abriendo un local nuevo en sociedad. Quiero saber qué tal nos va a ir y si es buena decisión esta sociedad y seguir con esto. Gracias.
0: Tema de sociedad, Edwin Ocampo, ¿cómo pintan las cosas?
2: Bueno, sociedad funciona y va a fluir. Lo mejor de todo es que la sociedad es buena con esta persona. Es una persona que es receptiva, alguien que quiere crecer, alguien que quiere evolucionar. Y realmente es un negocio que desde el principio hasta el final va a tener todo el resultado que tú esperas. Definitivamente, lánzate sin miedo, sin problema, porque las cosas que se avecinan son de bendiciones.
0: Vamos a nuestra cuenta de Kick Mix Radio Colombia. Dice por acá, buenos días, Evi, mi nombre es John Henry Montenegro, nací el 23 de diciembre del año 75. Deseo saber por qué la parte laboral no me han dado respuesta de ninguna de las opciones que he estado esperando. Sentimos que, bueno, siento que hay un bloqueo adicional. Nos están, dice por acá, apareciendo nuevamente muchas cucarachas en el apartamento. Ayuda, Edwin Ocampo.
2: Bueno, el bloqueo tiene que ver con el tema a nivel energético y tiene que ver con ustedes mismos. Cuando yo no me programo positivamente y me negativizo tanto, ¿qué hago también dentro de mi espacio? Generar ese estancamiento y ese bloqueo. El tema energía sí tiene que ver también con el tema de las envidias. También el tema a nivel de absorber cosas que definitivamente estamos generando y que estamos absorbiendo por culpa de los demás. No pretendamos tampoco que contarle a la gente todos nuestros proyectos. Hay que ser prudente. Las cosas mejorarán y cambiarán, pero si aprenden a ser prudentes y a entender que todas las personas que lo rodean no es que sean tan buenas, ojo con eso.
0: Pilas a quien le cuentan las cosas, lo hemos dicho, ahorita lo estamos diciendo en el horóscopo, ojo, no todas las personas que se acercan ahí definitivamente tienen buena energía.
2: Sí, no son de buena sintonía.
0: Y no tienen buenas intenciones, entonces pilosos, mis queridos amigos, hay mucha envidia por ahí. Vamos con más oyentes, por acá está Juliana Castañeda, dice que nació el 2 de enero del 2001 y aquí está su consulta.
3: Hola Mix, buenos días. Quiero preguntarle a Edwin, lo que pasa es que yo finalicé una relación pues que tenía con mi pareja hace unos días. Lo hice por mucha inseguridad, por muchas cosas que pasaron durante la relación y porque ya me sentía muy abrumada pues por todas estas cosas. Quiero saber si fue una buena decisión y la verdad una vez esa relación ya que no sé, aún hay sentimientos y pues no sé, me siento un poco confundida, no sé qué va a pasar con esto. Por favor, ayúdenme. Muchísimas gracias.
0: Gracias a ti, hermosa. Fue buena decisión en lo que pregunta ella, haber terminado la relación, sí o no, van a volver. Esto se acabó para siempre. ¿Qué va a pasar ahí, Edwin?
2: La mejor decisión de todas, la mejor decisión en todos los sentidos, va a estar fluyendo la situación, vas a tener la oportunidad de conocer una nueva relación que es adecuada, alguien que no te genere tanto caos, y hay veces nos quedamos en unas relaciones que no nos brinda absolutamente nada, ni te están brindando ni emoción, ni económico, nada, cero. Tenemos que tener en cuenta que esa toma de decisión la tenemos que hacer hoy, mañana o cualquier momento para ser felices, y eso es lo que estás haciendo tú, tomar decisiones para ir a buscar tu felicidad. Esa felicidad no la encontrabas ahí con esa relación, y este personaje está hablando ya con alguien. Entonces, por algo también se dan las cosas. El universo es perfecto y te saca a las personas que no sirven y no funcionan.
0: Dice por acá a través de nuestra cuenta de Kick Mix Radio Colombia, dice: buen día, mi nombre es Jenny, nací el 16 de agosto del año 94. Quiero saber si doy el paso de irme actualmente donde estoy, ya que me siento estancada, Edwin.
2: Miremos pues. Obvio, deja de tanto pensarlo y hazlo. Ejecuta, hay que buscar el tema a nivel de hacerlo, porque vas a abrir caminos, puertas. Hay que tomar decisiones y soltar lo que nos sirve y lo que nos genera estrés. Hay que liberarlo, hay que entrar en conciliación con nuestro yo propio, en nuestro amor propio, porque queremos hacer cosas distintas y hay que lanzarnos porque serán exitosas.
0: Vamos con más oyentes. Hola Mix, buenos días.
4: Buenos días Mix, habla con Diego Quimbayo. Mi fecha de nacimiento es el 17 de junio de 1982. Quisiera saber cómo me va a seguir yendo en el negocio y en el amor. ¿Sigo insistiendo con la persona que estoy o es mejor alejarme?
0: Bueno, ¿qué es lo mejor para el cliente?
2: Decisiones. El tema de negocio se ve muy bien, se ve proyectado sin ningún inconveniente. Y en el tema emocional, sí. Seguir insistiendo en una cosa que no tienes felicidad y que de pronto también tienes como esa inconformidad, no es tan sano. El tema de esa relación se ve que termina hoy, mañana o en cualquier momento. Simplemente fue una persona de enseñanza, de aprendizaje, pero no la persona indicada para ti.
0: Dice por acá a través de nuestra cuenta de Kick Mix Radio Colombia, dice: buenos días Mix. Mi nombre es Andrés Felipe, nací el 7 de marzo del año 97. Quiero saber si pronto voy a conseguir trabajo, ya que llevo todo este año desempleado. Y pues he buscado, pero nada que encuentro. Y también en el tema sentimental, Edwin, ya que en, digamos que las pocas relaciones que he tenido no han funcionado bien. Duró muy poco, entonces quiero saber si llega alguien. Gracias, muchachos.
2: Bueno, tema laboral, se ve continuidad, empiezas a fluir más el tema económico y en el tema laboral, pero el tema emocional, las situaciones es que atraes los opuestos, lo que no sirve, lo que no funciona, porque al fin y al cabo aceptas. O sea, uno tiene una cosa que llama libre albedrío y es importante no aceptar lo que no sirve y lo que no sintoniza con nosotros. Aparece una nueva situación emocional finalizando año, lo que es diciembre, enero, hay oportunidad de encontrar ese gran amor y esa relación interesante, esa relación que vale la pena.
0: Muy bien, él es Edwin Ocampo y usted se puede consultar con él ya mismo enviando notas de voz en el WhatsApp 310-42-82-929, nombre completo, fecha de nacimiento y la pregunta para Edwin. Hola
5: Mitz, buenos días, por favor, quisiera saber qué va a pasar con mi relación sentimental en estos momentos. Mi nombre es Laura, desde el 21 de febrero del 89, gracias mil, los amo.
0: Bueno, espera un momento, Edwin, ¿listo? Preguntas específicas, vea, porque si usted hace una pregunta genérica está desperdiciando una consulta muy brava. Pero bueno, Edwin, listo, vamos a ayudarle al oyente.
2: Bueno, realmente el tema a nivel sentimental con esta relación no funciona y no fluye. No sé por qué le das tanta vuelta a tomar una decisión, y es una decisión por tranquilidad y por felicidad. Son personas que te estancan, que no te generan absolutamente nada, y deja de darle vueltas porque este personaje no va para ningún lado. Tu relación ya se fragmentó, ya se acabó hace rato, pero eso es lo que tú no entiendes. Que tú dices, ay, es que voy a poder, ay, es que vamos a mejorar. No, no van a mejorar, van a terminar en el mismo lugar.
0: Dice por acá Kate: hola, buenos días Edwin, ¿cómo están? Soy Kate Pachón del 180091 y me gustaría saber si el emprendimiento que tengo en sociedad con una amiga va a salir adelante, ya que no hemos podido vender casi nada, dice por acá.
2: Bueno, realmente la sociedad no sirve. Si vamos a hablar acá, sociedad no funciona, no va a generar, no va a ser la sociedad que tú esperas. Realmente cada una por su lado va a funcionar más fácil. Las sociedades ahí se ven muy estancadas, no están fluyendo y no van a tener la proyección que ustedes necesitan.
0: Vamos con más oyentes. ¿Quién anda por acá, Andrés? Hola.
6: Buenos días, Mauro. Buenos días, Edwin. ¿Cómo vamos?
0: ¿Cuál pelo?
6: aquí necesito trabajar en la oficina rodante. Pues tengo una consultica, ¿no? Es algo pequeño, lo que pasa es que tengo pues una relación, la inicié hace unos días y pues en la relación he visto algunos strikes, sí, pero pues no es como que muy obvio. Sí, tengo algunas sospechas, entonces pues quisiera saber pues qué está pasando ahí, igual pues no. Pues si lo está haciendo, pues que la haga, no me dé cuenta, ¿no? Mi nombre es Duván Ramírez, Duván Andrés Ramírez Niño, nací el 2 de octubre del 2002. Entonces, pues espero ahí una respuesta, a ver qué.
0: Bueno, este man le han hecho varios strikes, es lo que dice por acá. ¿Lo van a ponchar o no lo van a ponchar, Edwin? ¿O él se está imaginando cosas que no son? ¿Qué, cómo pinta ahí el tema?
2: Bueno, el tema es que sí existe una situación por ahí. Alguien del pasado está buscando a tu pareja y es cierto lo que tú has visto. No te están inventando la situación. Esta persona todavía no es clara frente a los sentimientos. Es una persona que definitivamente no sirve y no te funciona. ¿Para qué te vas a seguir metiendo en una relación que definitivamente no va a generar nada? Pero ¿sabes por qué estás tan tranquilo y por qué dices, ay, si me pone cachos, estoy tranquilo? Porque tú también lo has hecho. Tú tampoco has respetado frente al tema relación. Entonces, si yo no respeto, la otra persona no respeta, ¿qué hacen metidos ahí?
0: Bueno, ahí tiene clara la respuesta, mi querido amigo. Más oyentes, más consultas. Buenos días.
7: Buenos días, chicos. Mi nombre es Paola Peña. Me consulté la siguiente, me separé ya hace 15 días. Sí, 15 días. Pues de mi esposa. Ella tomó la decisión radical de que ya no había nada que hacerle. Entonces, no sé, pues ella me dijo que me amaba mucho, pero pues que era mejor así para no hacernos daño. Y yo también la amé mucho y quiero saber si va a haber un retorno o si definitivamente no. O si es cuestión de esperar. Mi fecha de nacimiento es 16 de mayo del 1992.
0: Al parecer, Edwin, las cosas terminaron bien en la relación. Se van a tomar un tiempo, van a volver, eso no va a pasar. Definitivamente esta relación se acabó para siempre porque dice que todavía se aman las dos.
2: Ajá, bueno, el tema es que nuestra amiga también la molestó tanto, la aburrió tanto que la cansó hasta que ella tomó una determinación de irse. También esos son los resultados de nuestros actos, ¿no? Entonces, en este momento ella no quiere saber nada de ti, está tranquila, está en otro momento, está en otra situación. Sí regresa y sí veo que van a regresar, pero sí te digo, hay que bajarle un poquito, hay que bajarle rayitas al tema de la intensidad y al tema de la posesión. Acuérdese que la relación tiene que amarse sobre la libertad. No podemos poseer al otro porque él no tiene o ella no tiene el tema de una escritura. Es que
0: las otras personas no nos pertenecen, ¿no?
2: Pero ella le pertenece su esposa. Entonces, dentro de lo que cabe, no, hay que tomar decisiones y la decisión es ausentarse porque más adelante arreglarán. Sí, van a arreglar.
0: Muy bien, ahí tiene la respuesta, mi querida oyente.
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0: Él es Edwin Ocampo, el mejor parapsicólogo de Latinoamérica. Si usted sospecha, como la oyente que dice, ah, no, la relación se acabó, yo quiero saber si vamos a volver o no vamos a volver. Edwin, vea, lo que pasa es que he tenido una situación complicada con mi pareja, mucha tensión, mucho problema aquí y allá, pero es que quiero saber si esto va a funcionar o no, porque yo no encuentro un horizonte, no encuentro un panorama claro. Tengo la vista nublada, Edwin Ocampo, ¿dónde me puedo consultar con su merced?
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0: Debí tirar más fotos, es lo que dice Bad Bunny. Es que ahí quedan los recuerdos, mi querido Edwin Ocampo, ¿no? En las fotos, a veces plasmados, a veces es importante vivir y disfrutar del momento, pero las fotos también creo que...
1: La esencia.
0: Dejan un bonito recuerdo, ¿no?
1: Sí, la esencia del momento, la esencia de captar esas cosas bonitas que queremos vivir con las personas. Pero mira que ya se volvieron solo celulares, se volvieron digitales.
0: Sí, claro.
1: Qué rico eran las fotos que se pegaban en el álbum, claro. Donde uno podía llegar a la casa y verlas y demás y tal, y pues mirarlas, qué bonito es.
0: En un portarretrato.
1: Sí, claro. Que, sí, ya es distinto. Y no creas que los portarretratos todavía se utilizan, eso es lo único que se utiliza. Pero ya el álbum de las fotos, sí.
0: Yo creo que es una buena tarea y debería ser una buena terapia. Uno tener, digamos, que esas fotos que son importantes, vea, mandarlas a imprimir, esas fotos que usted tiene en el celular, y hacer un álbum de fotos, ¿no?
1: Sí, qué lindo. Volver al pasado un poquitico.
0: Es verdad lo que dice mi querido Edwin, así como usted que se pregunta a esta hora. Edwin, ¿será que el pasado me conviene o no me conviene?
1: Ay, ni se le ocurra.
0: Bueno, Edwin, ¿será que el presente que tengo en este momento tiene buen futuro? También es otra pregunta que seguramente usted se está haciendo. Y todas las respuestas las tenemos acá con Edwin, el mejor parapsicólogo de Latinoamérica. ¿Cómo y cuándo y dónde? A través del WhatsApp 310-4282-929 y a través de nuestra cuenta de Kick Mix Radio Colombia. Vayan para Kick. Kick, en Kick nos encuentran como Mix Radio Colombia. Ahí está una plataforma bien chévere. Ya nos vamos a conectar a las 8 de la mañana para que nos veamos ahí las carátulas todos. Pero ahí en este momento también se pueden consultar. Listo, nombre completo, fecha de nacimiento y la pregunta para Edwin Ocampo. Buenos días.
2: Buenos días, Mix. Buenos días, Mauro. Buenos días, Edwin. Mi pregunta es: mi esposo está un poco raro. Yo quisiera saber si tiene otra persona o está conociendo a alguien. Llevamos como 2 meses en esto, que está como ha cambiado mucho. Mi fecha de nacimiento es el 13 de agosto de 1991.
0: Bueno, ella tiene imaginación demasiada alta, tiene cucaracha en la cabeza, Edwin, o realmente si lo que sospecha ella es cierto.
1: Ay, Dios mío.
0: Ay, Dios mío. Mujer, atención, por favor, cójase de la silla. Agárrese duro, mujer. Agárrese duro porque la respuesta la tiene Edwin Ocampo.
1: Bueno, realmente el tema de otra persona, sí existe otra persona. Ok, acá sí existe alguien. La situación es que las mujeres y los seres humanos somos intuitivos por naturaleza. Cuando amamos a alguien sabemos que algo pasa. Y el personaje sí está hablando con alguien. Ese alguien está en este momento, sí. Esta persona está tratando de enredarlo también. Pero él también está permitiendo, no puedo decir que solo sea la persona lo que está buscando. También él también está permitiendo mucho el tema emocional. De todas maneras, también tus actitudes también lo lanzaron a esa situación. No creas que las relaciones también, nosotros como parejas también dañamos. Y realmente lanzaron muchas situaciones de aburrimiento, de porque tú molestabas, porque celabas y demás. Entonces ahí tienes los resultados. Pero si existe otra persona, sí, hay infidelidad también.
0: Bueno, ahí tiene la respuesta clara, mujer. Usted quería escuchar la respuesta, usted quería saber la verdad, usted quería que le sacaran esas cartas y que le dieran 3 cachetas. Bueno, ahí tiene, mi querida oyente. Espero que la respuesta haya sido concreta y que le haya abierto los ojos. Mujer, gracias por estar ahí conectada. Hola, Mix.
3: Hola, Mix, buen día, bendiciones para los dos, son lo mejor de la mañana para arrancar esta semanita.
0: Gracias.
3: Último día de agosto. Mi pregunta es por lo sentimental. Hace una semana terminé con mi pareja porque somos muy diferentes. Sí, demasiado diferentes, pero a la vez hacemos un buen equipo. Y a veces ella no da el brazo a torcer o siento que no pone de su parte como quizás yo lo hago. Sí, fuimos criados totalmente diferentes y pensamientos e ideologías así mismo. Mi pregunta es, bueno, terminamos hace una semana. Mañana iniciamos un nuevo proceso en un trabajo juntos en el mismo curso. Quiero saber si hay la posibilidad de volver o no sé cómo actuar, si ya dejar que eso murió. Esa es mi consulta. Muchas gracias, Mix. La mejor.
0: Bueno, no sé, que no hay nada de cachos, Edwin, pero van a trabajar en el mismo lado. Es que van a volver, no van a volver.
1: ¿Y cómo sabe que no hay cachos?
0: Pues porque él dijo, pero no sé, usted es el que sabe, usted es el experto. Mejor dicho, dígale la verdad en la cara, Edwin.
1: Amigo, y resulta de que no es infiel, no. No es infiel, no es infiel. Simplemente es que la relación se ha dañado por la falta de comunicación. Ustedes deberían estar hablando más y peleando menos. La relación se va a restablecer y la relación funciona. Vale la pena seguir adelante y ustedes vuelven a tener esa oportunidad. Pero es la última oportunidad que ustedes tienen para arreglar la relación. Si no hacen nada en esta oportunidad, absolutamente oportunidades no llegarán en ningún momento. Es el momento para fluir, para mejorar y que la relación funcione. Sí, ustedes tienen sentimiento, claro, pero quiten esos egos, porque somos egocentristas, tenemos ese machismo también, nuestro amigo también es un poco machista, entonces hay que bajarle un poquito a la situación, como siempre he dicho, pónganse en los zapatos del otro y pregunten qué quiere el otro.
0: Bueno, dice por acá lo siguiente, Ingrid. Hola chicos, buenos días, mi nombre es Ingrid Garrido, nací el 10 de mayo del 96, estoy en un proceso de selección para ingresar a una empresa, quiero saber si esta oportunidad se va a dar y todo es favorable, me interesa porque... se ve que es una gran oportunidad para crecer. Ella se llama Ingrid.
1: Ingrid, preparada porque se le da la oportunidad. Bien. Que tanto buscaba y es una oportunidad de crecimiento, de evolución. Hay una cosa importante, es que no le cuentes a nadie, ojo, ni siquiera a tu misma familia, porque el chisme rueda y te bloquea las cosas. Pero sí te puedo asegurar de que sí es la oportunidad de ingresar a ese empleo que tanto soñaste.
0: Dice por acá, estoy en Kick, váyanse para Kick, en Kick Mix Radio Colombia, nos busquen así como Mix Radio Colombia, ahí entran al chat y van a escribir su nombre completo, fecha de nacimiento y la pregunta para Edwin, como lo dice por acá Daisy Pérez, que nació el 5 de enero del 94, y dice, quiero saber con mi relación actual si van a funcionar las cosas. Tomamos la decisión de convivir, pero a veces siento que no puedo, es muy difícil la convivencia. ¿Esto va a seguir o no va a seguir? Edwin Ocampo, ella se llama Daisy.
1: Ustedes van a tomar su rumbo cada uno por otro lado porque ustedes no tienen una comunicación, están peleando, están generando caos, la situación no se torna bien y lo peor es que también las personas se meten a opinar y ustedes permiten esto. Realmente es una relación que no tiene pies, no tiene cabeza y es mejor la separación para estar más tranquilos.
0: Bueno, vamos con más oyentes. Hola, Mix, buenos días.
4: Buenos días, Mix. Mi nombre es Daisy Páez. Soy del 5 de enero del 94.
0: Ah, se fue el que acabé de leer, llamando también por Kik. Voy con Diego Molina. Saludos.
5: Buenos días, Mix. Muy buenos días, Edwin. Mi nombre es Diego Armando Medina. Nací el 3 de abril de 1990. Quisiera saber, pues, en mi situación de la corte, la parte económica, pues, la verdad que tengo, pues, énfasis de económica, de justicia económica, y que quizás se va a mejorar y que va a ser pronto. Muchas gracias.
0: Bueno, le alcanzamos a entender lo del tema económico. Le voy a pedir un favor a los oyentes. Cuando envíen una berraca nota de voz, por favor, asegúrense que no haya mucho ruido alrededor. Producción, por favor. Luces, cámara, acción. Señores, ¿qué pasa? Estamos en el 2026. Uno no puede andar ahí por enviando notas de voz sin que se escuche absolutamente nada. Por favor, asegúrese, querido amigo, que no haya mucho ruido a la próxima ocasión. Pero vamos a ayudarle a nuestro amigo con el tema de la economía, Edwin.
1: Bueno, económicamente, pues mejoran la situación. Antes de finalizar año, lo que es el último trimestre, prácticamente octubre, noviembre, diciembre, hay oportunidades de moverse en otros ámbitos y en otras oportunidades laborales. O sea, hay que arriesgarse a hacer otras cosas. El tema económico empieza a fluir y se estabiliza. Lo que pasa es que tú eres muy desordenado y estás dándole a los demás lo que te pertenece a ti. Es importante que entiendas eso. Deja de darle a los demás y empieza a centrarte en tus sueños.
0: Bueno, vamos con más consultas a esta hora. ¿Quién anda por acá? Hola, Mix, buenos días.
6: Hola, Mix, buenos días. Quiero saber sobre la salud de mi hija. Sí, todo lo que hemos hecho, porque ella estaba en instituciones, en diferentes con médicos, si esta situación va a cambiar o va a empeorar, ¿qué va a pasar con ella realmente?
1: Bueno, realmente el tema a nivel de la salud de tu hija tiene que ver con algo negativo y algo oculto, no solo físico. Si te pones a mirar, tú puedes hacer todo lo físico y todo lo médico habido, pero la energía no está bien. Algo está pasando frente a la parte energética y el tema a nivel de cosas oscuras que ella está absorbiendo, sí, de parte de alguna cosa de brujería, también. Hay cosas negativas, pero tiene que ver con la familia. Es como si ella estuviera absorbiendo de alguna situación de brujería generacional de la familia. Entonces, el tema de salud no se ve mejorando por lo mismo, porque existe algo de trasfondo.
0: Dice por acá, a través de nuestra cuenta de Kick Mix Radio Colombia, váyanse ya para Kick y dejen su consulta. Y dice, buenos días, mi nombre es Julián Garzón. Quiero saber si voy a recibir un ascenso en mi trabajo y cuándo, 24 de octubre del año 1995, ¿se va a dar o no, Edwin?
1: El ascenso no se da todavía, sí, tienes que tener paciencia porque se da casi finalizando lo que es enero, febrero. O sea, todavía tienes tiempo para esto, pero si tú quieres cambiar de empleo, sería hasta más optable cambiar de empleo. Hay oportunidades e inicias un nuevo proyecto laboral y muy pronto, lo que es el mes de octubre y noviembre, para cambiar de empleo, mejor que esperar ese ascenso que todavía está demorado y con todo ese chisme y la energía alrededor, pues terrible.
0: Vamos con más oyentes, hola.
7: Hola Mauro, ¿cómo estás? Porfa, ayúdame, la consulta sobre mi hermano. Él se llama José Durán, nació el 9 de febrero del 75, está en un proceso de separación, pues le ha dado demasiado duro y quisiera saber si pasó algo respecto a que alguien más esté dentro de esa relación o que llevó a la esposa a separarse de él.
0: Bueno, tema de separación, Edwin, ¿por qué se dio esto? ¿Qué respuesta hay para esta oyente?
1: Ella lo está engañando a él.
0: Ay,
1: sí, señor.
0: No.
1: Y hay tema de infidelidad hace tiempo. Él ya se había enterado, o sea, lo que pasa es que la perdonó y volvieron a renacer supuestamente la relación. Ella lo ha enredado en todas las situaciones emocionales habidas y por haber. El tema a nivel de infidelidad ha sido constante. Entonces, realmente, y el problema es de él. Pues nuestra amiga es muy querida y lo quiere mucho y es su hermano y todo, pero él tiene que tomar decisiones y no dejarse montar la situación, porque el personaje es el que está diciendo ahí, venga, pero sin embargo sigamos acá. La situación puede tornarse por el mismo lugar y él es tan cegado a la situación que hasta puede continuar.
0: Dice por acá Nicolás Marín, nací el 16 de marzo del año 99. Actualmente vivo con mi pareja. He descubierto que conversa por WhatsApp con otras personas de su pasado, pero no sé si realmente es fiel, ya que son un poco subidas de tono las conversaciones. Él se llama Nicolás.
1: Bueno, aquí temas de infidelidad, eso sí te gusta, Mauro, ¿no?
0: Sí, claro, eso sí me gusta. Dígale, por favor, Edwin, las tres verdades en la cara, ábrale los ojos a este hombre.
1: Y acá hay tema de infidelidad, aparece un tema de hace rato, o sea, y realmente que sienta sentimiento por ti, no, si no, estuviera totalmente contigo, digámoslo así, no estuviera buscando afuera lo que no se le ha perdido, y el tema del pasado todavía está ahí, ese pasado va a seguir ahí. Entonces, ¿qué haces ahí con una relación que no va, no tiene trascendencia y no tiene futuro?
0: Venga, yo le digo una cosa a este man, Nicolás, querido amigo, vea usted lo que dice en la consulta, que las conversaciones son subidas de tono, mi querido amigo. Si su mujer, y esto va para todos los manes, si a usted no le dan su lugar, si a usted no lo respetan, si usted definitivamente ha visto y le ven la cara de pendejo y usted sigue ahí, es porque usted no vale nada, es porque usted no se valora,
1: no se respeta,
0: es porque usted no tiene amor propio, es porque usted no se quiere. No sea tan pendejo y tan pendeja en esta vida. Una rabia. ¿Quién anda por acá? Hola, Mix.
8: Buenos días, Mix. Mi nombre es Jairo Beltrán, 27 de octubre de 1987. Mi pregunta es si Camila Bolívar y Carol y César me van a volver a hablar. Lo que pasa es que tuve unos problemitas con ella. Con Camila hace 6 meses que no volví a hablar más con ella, no supe más de ella. Se puso brava porque no le hice un favor. Y con Carol, pues la verdad, pues me dio una confianza y yo la traicioné, cosas así. No sé si ya me van a volver a hablar. Me gustaría que me des una respuesta con eso. Gracias, Miss.
1: Bueno, descarado.
0: Temas de vagabundería, Edwin Ocampo, estas mujeres. ¿Van a seguir hablando de este man o no?
1: No, ellas están aburridas. La situación es que tú también no supiste valorar las situaciones de ellas dos. Y pues es que querías jugar a las dos situaciones, ¿no? Venga, estoy con una, venga, estoy con la otra. Pero el resultado fue que te quedaste solo. Y ellas que quieran buscar, no, porque ya están buscando su situación en otro lado, en otro lugar. Y precisamente no eres tú.
0: Bueno, Edwin Ocampo, tema de consultas, ¿dónde lo podemos hacer? ¿Dónde podemos saber si nos están montando cachos o no nos están montando cachos? Quiero saber si en el trabajo va a haber un ascenso o no. Quiero saber mi tema de salud, quiero saber si hay brujería, quiero saber si hay hechicería, quiero saber si hay malas energías por ahí rondando mi vida. ¿Dónde me puedo consultar con Edwin?
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2: Oiga, estamos en Kick. Buenos días, en
1: Buenos
2: Kick.
1: Buenos días.
2: Mix Radio Colombia, en TikTok también. Mix Colombia, ya empezando semana hoy. Hoy que es 31 de agosto, ¿no?
0: Correcto. ¿Ya? Sí. Sí, se acabó este mes también.
2: 31 de agosto, oiga, ya.
0: Me pica la garganta.
2: Y desde, no, a los que le pica son a los olímpicos, eso está claro.
3: Las venas de la cabeza brotadas, así que no tengo que aguantar tanto.
0: Mañana vienen vestidos de gala y toda la vuelta. Mañana es un día muy especial para los olímpicos. Un abrazo para los olímpicos.
2: Sí, ellos, yo creo que mañana no van a estar acá, van a hacerlo desde otro lado.
0: Ajá, sí, por ahí
2: entonces,
0: me comentaron.
2: Exactamente. Exactamente. Bueno, muchachos, buenos días, ¿cómo están?
1: Excelente.
3: Buenos días, muy bien, espectacular.
1: Renovados.
3: ¿Está renovado?
1: Sí, muy tranquilo este fin de semana. Estuve en un spa. Chévere, que masaje con piedras volcánicas y demás, entonces.
3: Se hizo masaje con final feliz y toda la vaina, muy bien.
0: Ah, sí, yo quiero ir entonces, a uno de esos.
1: Entonces, bien, afortunadamente, creo que eso es una muy buena terapia para uno mismo. Uno debe quererse, uno debe amarse.
3: Oh my God,
1: uno debe reencontrarse con uno mismo.
0: Claro,
1: no?
0: Claro, amigo, estoy de acuerdo contigo. Date con toda reencuéntrate, autoámate.
3: Eso es
0: importante.
1: Sí. Autoamarse, sí. ¿Es el autoamado?
3: El autoestima, el autodelicioso, un poco de veces.
0: Me mantengo autoamando.
3: Sí.
2: Bueno, autoamarse es también darse cariño del que Mauro está hablando, exactamente.
0: Sí.
2: Precisamente a ese es el que está hablando Mauro. Te felicito, Mauro, que
1: gracias.
2: Te dediques tiempo.
1: Es verdad.
2: Ya era hora.
1: Sí.
2: No, mentira, Mauro, de verdad que.
1: No, sí,
2: de verdad que
1: yo creo que uno debería hacerlo constantemente, ¿no? O sea, no solamente por cualquier motivo en especial, sino realmente porque se lo puede hacer cada 15 días, cada 20 días. Uno muchas veces necesita un respiro, muchachos, mucho estrés,
0: literal.
1: Mucho vaivén, que aquí, que para allá, que la vaina, que una cosa, que la otra. Parce, respiren, cálmense y regálense un tiempo para ustedes mismos.
0: Un tiempo
2: a solas. Así es. Bueno, muchachos, buenos días. Estamos en Kick Mix Radio Colombia, estamos en TikTok Mix Colombia, para que la gente vaya, se conecte, hable con nosotros, pueda saber qué ha pasado, qué está pasando, qué pasó el fin de semana. ¿Hubo mucho bololo el fin de semana? ¿No hubo mucho bololo? ¿Qué pasó? Mejor dicho, viernes, sábado y domingo fue un fin de semana, yo creería que para muchos tranquilos, otros aprovechando que les pagaron desde el viernes y mejor dicho la dieron fue absolutamente toda, y otros sí mucho más tranquilo, como les digo, pero ¿qué ha pasado, Maurolio? Buenos días, efemérides.
1: Buenos días. Bueno, exactamente un día como hoy murió la princesa Diana. ¿La recuerdan?
3: Claro que sí, eso es una vaina que quedó en el aire y nunca pudo esclarecerse, ¿no?
1: Sí,
3: mucha vaina importante detrás de eso y eso quedó ahí en el olvido.
1: Fue un trágico accidente automovilístico, como lo dice Pasquel, mientras pues el vehículo en el que ella viajaba iba a alta velocidad, tratando de evadir supuestamente a los paparazzi, y obviamente pues esto se accidentó, eso fue en un túnel, pero digamos que no quedó todo muy claro en cuanto a esta noticia. Por otro lado, no fue un día como hoy, pero eso fue un día como ayer y algo muy importante, digamos que una de las ciudades más golpeadas por el terremoto Pereira estuvo de cumpleaños, hicieron una velatón.
2: Un aplauso para Pereira, hombre.
1: Y yo quiero que escuchen un poquito del mensaje que anda viral por redes sociales. Ahí lo puse, está en el fijo. Si quieren, lo pueden poner desde allá o lo pueden poner desde acá, donde quieran. Un mensaje muy bonito para la ciudad de Pereira, que de alguna forma pues no pudo celebrar su cumpleaños como lo es habitual. Allá hacen las fiestas de la cosecha, no se hicieron este año, quedan aplazadas, obviamente por el motivo que ya todos conocemos. Pero esto es un mensaje muy, muy positivo para todas las ciudades que en algún momento han sufrido, digamos que un tema de terremotos y demás, y este mensaje es para la ciudad de Pereira.
0: Date.
4: Se vive por mucho más que aquello que la sostiene.
1: No, hay doble audio por ahí, mi querido amigo.
0: Hay dos videitos.
1: Sí.
0: Johan,
1: es que está sonando el de Mix y está sonando.
0: Sí, hay algún otro por ahí activo, no sé. Pero igual, bueno, venga, voy a tratar de ponerlo acá, Mauro.
1: ¿Qué le play a ese?
0: Pero espera un momentico que está Katy Tampu, Maurolio que lo pone a correr a uno, Tim Tampu, aquí está raquete el video.
4: Una ciudad vive por mucho más que aquello que la sostiene. Vive en quienes la habitan, la recorren, la trabajan y la sueñan. Somos el pulso que atraviesa sus calles, el aliento que llena sus espacios, el corazón que le da vida a todo lo que vemos. Hoy la perla del Otún está herida. La tierra sacudió su forma, pero no pudo sacudir su esencia. Nadie esperaba este golpe. Nadie necesitaba tocar fondo para aprender a levantarse. Pero mientras permanezca intacto aquello que nos mueve por dentro, Pereira tendrá fuerza para sanar. olvidarla como la recordamos, reconocernos en lo que hemos sido y atrevernos también a soñarla

hacerlo. Lo ha hecho antes y esta vez lo haremos juntos. Conoceremos una nueva ciudad.

0: esta historia. Feliz cumpleaños, Pereira.
1: Bueno, ahí está el mensaje. Feliz cumpleaños a Pereira. Por favor, un aplauso para esta ciudad. Que
2: ¡bravo!
1: De nuevo con toda.
3: Viva Pereira y
2: poco a poco, poco a poco van nuevamente floreciendo, como dicen por ahí. He visto a mucha gente haciendo buena campaña para ayudar a los emprendimientos. Allá están nuestros amigos de Mix Cali, también están en Pereira. Precisamente el director de Mix Cali es pereirano también. Exacto. Entonces se fue para allá y está ayudando a mucha gente, a emprendedores y demás, a volver a resurgir, mejor dicho, con todo lo que sucedió, que yo creo que fue algo complejo. Sí, yo creo, no, todo claro. El mundo sabe que fue algo muy complejo y que mucha gente ahora mismo está viendo, pues yo creo que ya el resto del país, usted ve a la gente normal, pero no sabe la cantidad de gente que de pronto sí está pasando por un mal momento, sí está intentando volver a la normalidad sin poder hacerlo porque ya no tiene casa, mucha gente ya de pronto no le o más bien le falta algún familiar. Y bueno, yo creo que lo importante aquí es no olvidarnos precisamente de todos estos lugares que todavía la siguen pasando. Exacto. Muy mal, siguiendo con nuestras vidas, pero de una manera muy, yo creería que muy con empática, empatía, ¿no? Muy empática, muy exacto. Empática, que hay gente que de pronto no es tan empática con el tema, pero bueno, ya cada quien sabrá cómo manejar el tema, depende de donde lo vea y cómo lo vea. Uh-huh. ¿Qué más ha pasado, muchachos? Cristian Pasquel, buenos días, hoy 31 de agosto, ¿qué ha pasado?
4: Buenos días, oiga, esto pasó el fin de semana y fue de las noticias más virales en el mundo, y es que desde la cuenta de X de Nicolás Maduro se publicaron unas fotos.
3: Ah, sí.
4: Le
3: sí.
4: Mandé una de las fotos ahí a nuestro querido Johan para que la gente la pueda ver a través de nuestras redes sociales y de nuestros lives, y lo que causó curiosidad es que pues no se ve acabado para
3: ni
4: nada.
3: Loco.
4: Exacto, porque estaban diciendo, no, es que está acabadísimo, mejor dicho, está llevado del carajo, ese tipo la está pasando muy mal allá. Pues bueno, no sabemos cómo la está pasando.
3: No sabemos.
4: Pero publicó una foto con el signo como de victoria en las manos y reído, Maduro. Y posteó, o bueno, le postearon, quiero que sepa que estamos firmes con el corazón lleno de amor de ustedes, ese amor que nos llega convertido en oración, en acción permanente.
3: Buenas.
4: Y en solidaridad.
3: ¿Qué pasó acá? Buenas. Se nos metió la competencia, que es esto.
5: ¿Qué? Hola, ¿cómo estás?
2: Bien, ¿y tú? ¿Cómo
5: aquí,
2: vas?
3: Venga, ¿qué nos trajeron?
4: Uy, ¿qué es esto? ¿Qué es esto?
3: ¿Qué nos trajeron?
5: Desde septiembre se siente diciembre.
3: ¿Qué nos trajeron?
5: Sí, les traje buñuelos. Venga para acá.
2: No.
3: Buñuelos.
5: ¿A qué le gusta comerse cosas?
3: Ok. Échese
5: un buñuelito.
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0: 40 se están quedando sin frecuencia. Están cerrando emisoras que a mí en todo lado y quieren venir acá a jodernos la vida.
1: ¡Ay,
0: María, por Dios! No, aprovechar. Oye, si quieren agarrar hasta desde septiembre, se siente que viene diciembre. ¡Ya basta!
2: Eso es de Olímpica Estéreo.
0: Eso es de Olímpica Estéreo, exactamente. Yo no sé quién los dejó entrar acá, que primero llegaron a Olímpica, como que medio llevaron unos dulces y demás y vinieron a entrar aquí. Como ya nadie los escucha.
2: Va, vienen buscando audiencia.
0: No, qué pesar, hola. Ay, qué vaina. Pero bueno, lo importante fue que se dieron el rostro un ratico por acá.
2: Lo importante es que hay salud, Laura. Eso es lo importante. Lo importante es
0: que hay salud. Y que tú estás yendo a al spa.
2: Claro, a terapia de spa y demás.
3: Y a terapia corporal y demás.
2: Exacto, sí, claro.
3: Cosa que no tiene Maduro, que hombre, estaba leyendo lo que había publicado Maduro. No, pues que esto que estábamos hablando antes de lo que pasó era que pues Nicolás Maduro se lo ve con muy buen semblante y se lo ve alegre también, sí, con una señal de victoria y mandó un mensaje de amor para todo el pueblo venezolano y que regresará pronto, según él.
4: ¿Qué? Que regresará pronto.
3: Y toda la cuestión. Entonces, no sé, yo creo que el man ya está hablando, papi. Yo creo que está soltando información que da miedo.
2: Sí.
3: O sea, no le encuentro otra explicación porque pues antes el trato a él era muy limitante, sí, pero ahora ya como que se le están dando privilegios. Hasta se le da la oportunidad de que se tome fotos y enviarlas a su cuenta de X. Entonces yo creo que Maduro está hablando bastante. Está soltando información. Y bueno, quién sabe qué vaya a pasar con Nicolás, pero eso fue de las noticias más virales, hombre, muchachos, este fin de semana.
4: Total, eso vi.
2: Yo todavía me sigo preguntando si fue mal negocio para él, era mal negocio haberse entregado o que lo cogieran así, digamos que a la topa Tolondra.
3: No, era mejor negocio haberse entregado porque Donald Trump dijo que se le ofrecieron 20 opciones para que él se fuera a otro país, entregara el poder y tuviera su plata, el manejo de su plata. Entonces yo creo que está bien arrepentido, ¿no?
2: Fuerte.
4: Y más aún, otra cosita que les iba a contar, muchachos, que se preparen los estudiantes en Colombia, porque resulta, pasa y acontece, que los colegios en Bogotá tendrán restricción de uso de celulares.
3: ¿Qué?
4: Sí, mi lindo. Así que preocúpense porque ni los celulares ni las famosas tablets que hemos utilizado van a poderse utilizar en los colegios, al parecer, en Bogotá. Esta restricción sería para 412 instituciones educativas oficiales de Bogotá, las cuales tendrían que adaptarse a esta situación y obviamente los estudiantes les tocaría bajarle dos rayas o no llevar el celular porque los profesores tal vez tendrían el poder de decomisar celulares.
3: Y eso me parece muy bien porque digamos en mi época, yo que me gradué en 2009, yo creo que yo utilizaba el celular pero era como para escuchar música, eran muy limitados,
4: sí.
3: No me imagino ahora con todo el acceso a la información que hay en un celular, cómo se distraen los estudiantes en un aula de clase, ¿no?
2: Lo que pasa es que, parce, yo creo que pues para mí no me parece que hayan tenido que limitar el tema de las tablets y los celulares. Al contrario, uno debería
3: darle mejor uso.
2: Como dice el famoso dicho, si no puedes con el enemigo, únete a él. Parce, ¿cuántas, digamos que escuelas o colegios no podrían facilitarles el tema de la tecnología con implementos de tecnología, valga la redundancia, como tablets, computadores o cosas que faciliten, obviamente, el estudio como tal?
4: Pero es que depende del momento en el que la uses, ¿no? Porque es que, ok, está bien que la uses para cosas que tengan que ver con el colegio o con estudiar, sí, pero otra cosa es que vos la coges para chatear en el colegio, para hablar con el amiguito.
2: No, yo me refiero es para estudiar.
4: Sí, y ojo, también hay muchos que lo utilizan para la trampita, ahorita que está el ChatGPT.
3: Claro, y la vaina, o sea, lo que digo, en la época de nosotros había páginas como El Rincón del Vago que eran limitadas, pero sí, había información.
4: Sí.
3: Ahora imagínate ChatGPT para hacer un trabajo, un ensayo que te lo hace en segundos. Entonces,
4: increíble.
3: Pues, los estudiantes, pues ustedes saben que todos fuimos buscando un poquito la facilidad en alguna época de nuestro bachillerato.
4: Todos
3: entonces yo
4: tramposos.
3: Creo que es para limitar un poquito eso, ¿no?
4: Sí,
3: creería
4: sí, sí.
3: Que
2: bueno,
3: por eso
2: ojalá
3: la ley.
2: Que sea para mejorar.
4: No, y es que todos fuimos tramposos en algún momento, claro, papi, y ahora la trampa está mucho más fácil, ¿no?
2: ¿Ustedes cómo hacían pastel en el colegio?
3: ¿Pastel?
2: Sí, no, o sea, ¿cómo se llama? ¿Copia o...?
3: Ah, chacuco.
2: Chacuco, bueno, ¿cómo se llame?
3: ¿Pastel?
4: ¿Pastel? ¿Le decían
2: sí,
4: pastel?
2: No, le decían ¿sí? Pastel, sí, o no sé, ¿cómo le llamaba Laura cuando...?
0: ¿Copia? No sé.
3: ¿Chacuco?
0: ¿Pastel?
2: Pastel. Uno muchas veces escribía en la mano las respuestas, ¿no?
4: Sí,
2: o escribía en el pupitre, rayaba las respuestas.
3: Esto, hubo algo que yo hice, yo casi no hice chancuco, pero la vez que lo hice de una manera impecable en 11. Yo no había estudiado para un parcial de biología y una amiga me grabó todo lo que había que estudiar
2: en
3: nota de voz. Me puse los audífonos, como no eran tan comunes en esa época, me puse la capucha de la sudadera de educación física y ahí resolví todo. Por favor, no lo hagan en casa.
4: Oh, tramposo.
0: No, oigan, ustedes cada cuánto van a zonas verdes, por ejemplo, y caminan en zonas verdes?
2: Uy, yo casi siempre lo hago todos los días cuando voy en la bicicleta.
0: ¿Verdad?
2: Todos los días me paso por un parque.
0: Oiga, está más que comprobado que si pasas por lo menos 10 minutos en contacto con la naturaleza diario, el estrés y lo que precisamente lo que tú estás diciendo, Maurolio, que está yendo al spa, que está yendo a masajes corporales, que está yendo a terapia y todo lo demás, pues hay algo que te puede funcionar y que te hace mucho mejor, y es caminar en pasto verde, o sea, en el pasto, o de pronto que vayas a un parque. Por tu casa hay parques.
2: Sí, por mi casa.
0: Bueno, esa es la opción, porque lo que pasa es que ustedes saben que cuando uno ya vive en una ciudad como Bogotá, que es una ciudad cosmopolitan, que es una ciudad grande, que es una ciudad de puro ladrillo, puro cemento, es muy difícil encontrar, pero yo creo que hay una particularidad, y es que aquí hay mucho parque, de
4: demasiado,
0: verdad.
4: Demasiado.
0: Entonces, 20, 15 o 10 minuticos en un parque le va a quitar el estrés, hermano, y ya eso se había comprobado anteriormente, ¿no? Pero resulta que ahora está más que comprobado y hay una probabilidad mucho más alta, porque hicieron un estudio donde precisamente la gente que iba por lo menos unos 10 minuticos a la naturaleza terminaba, o sea, básicamente que se le iba el estrés completamente. Entonces yo creo que esto es completamente cierto, ¿saben? Las ciudades que más tienen ventaja para esto son las ciudades donde no hace tanto calor, porque pues obviamente ir en el día uno estresado con cule calor en Cali,
3: o a 2 de la tarde en Cali,
0: 35 grados en Barranquilla, no, que hay humedad además, es más complejo. Pero ciudades como Bogotá, por ejemplo, Medellín, que también tiene un muy buen clima, hay que decir que Medellín tiene buen clima, pues yo creo que eso puede ayudarle a uno, y yo creo que es verdad. Yo no lo he intentado en la semana, pero cuando lo hago los fines de semana, creo que uno se descarga un montón.
2: Yo de pronto no de pisar todos los días parques, pero sí siento que por lo menos, no sé si JP y Pascal, cruzar por un parque, uno caminar, comer una frutica, delicioso, eso para mí es terapia.
4: A mí me parece delicioso, a mí me gusta mucho eso, sino que desafortunadamente, como yo casi no tengo pana, así amigos, con Pablo, uno irse a parar a un parque solo, como que, no me da.
3: Yo creo que eso es lo que pasa acá, o sea, que yo tengo amigos para otras cosas, pero que
4: menos para ir a parques.
3: Vamos a un parque a parchar, pues yo creo que nadie, entonces yo cómo voy a hacer allá solo.
2: Muchachos, hay que tener contacto con la naturaleza.
3: Sí, esas. Con la Pachamama, compañeros, ¿qué pasa?
4: Y eso que yo tengo al lado de mi casa un parque donde yo fácilmente podría bajar a sentarme, pero no, mano, es que me sentiría como un hongo, güey, solo.
3: Yo tengo un parque cerca de mi casa, pero ese es como en la esquina donde me robaron el carro, entonces yo no voy a echar.
4: ¿A dónde?
3: Me trae malos recuerdos.
4: ¿Buscando a quién?
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2: 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A esta hora traemos al profesor de educación física, señores y señores, con ustedes el hombre más pegado, el más potente, Cristian Pasquel.
3: Pero entonces hagámosla bien, llegó el momento de brillar con Cristian, el residente, el más pegado,
4: el impotente.
3: Impotente. Gracias. Buena gente, el que le gusta a la gente. Sí. Gracias, chicos.
2: Lo peor. Elocuentemente,
3: chistosamente, mejor dicho, de
2: brillantemente.
3: Todo, ¿no? Brillantemente.
5: Fastidiosos, hable.
3: Hey, muchachos, empezamos la información deportiva con la Vuelta a España. Hombre, yo no sé qué pasa cuando yo digo que alguien es mi ídolo, cuando yo digo que admiro mucho a alguien.
2: Sí, la profecía se cumple.
3: Cuando digo, qué modelo a seguir es Esteban, le pasa algo, parce.
2: Ajá. No.
3: Le pasa algo, Tadepo Gachar se cayó.
2: No, parce. Le creo,
3: ¿se acuerda?
2: ¿Cómo se va a caer?
3: Acá dijimos, Tadepo Gachar está liderando absolutamente todo. Yo dije, la única manera es que ocurra una desgracia, Dios no lo quiera que se caiga, porque de resto nadie le va a quitar la vuelta. Se cayó de la manera más pendeja.
2: ¿Vio?
3: Que pudo.
2: Se cumplió la profecía.
3: Se cumplió la profecía, porque la mayoría de los ciclistas tienen accidentes cuando ascienden grandes montañas y bajan.
5: Sí, sí.
3: Que bajan como a 100 kilómetros por hora.
2: Pasa con mucha velocidad por una bicicleta.
3: Y es bastante peligroso, ¿no? El hombre estaba en el plan, con todo el pelotón junto, se le atravesó una piedra y esa bicicleta salió a volar.
5: Por acá dicen, dice que Cristian Boquesal.
3: Sí, puede ser. Oh, hombre, digo que esta sí me dio tusa, parce. Y la noticia, ¿sabes quién me la dio? El residente, el impotente.
5: No. El más pegado, el más potente. El impotente. El más potente.
3: Cuando yo llego y pues, que viste lo de Pogacar y yo me acababa de levantar y yo, ¿qué? No puede ser, claro. Y me meto a ver y fue que se le atravesó una piedrita, pero una piedrita.
5: Ay, no.
3: O sea, fue ridículo. Se le atravesó una piedrita y cuando la bicicleta de Pogacar salió a volar. Parce. O sea, fue
2: pero
3: una.
2: ¿Está bien o
3: fue una caída? Ya les digo, ¿qué le pasó? No, la caída fue bastante complicada. Ahí el viejo Johan está mostrando pues la imagen de cómo quedó Pogacar y yo les cuento que quedó con una conmoción cerebral.
2: Ay,
3: una fractura desplazada de clavícula izquierda.
2: No.
3: Y una fractura cervical en la vértebra C7, múltiples raspones y múltiples conmociones tras sufrir esa fuerte caída.
2: Parce, fue muy grave.
3: En la Vuelta a España fue súper grave y lo que extraña es que estaban en plano, o sea, estaban relajados.
5: Miren, yo digo una cosa, que lo que es pa' uno es pa' uno y nadie se lo quita. A este man le hizo caer una piedrita.
3: Sí.
5: Una piedrita de nada, ¿me entendés? Al mejor ciclista de la historia del mundo.
2: Claro, sí.
5: Entonces, yo creería que esa carrera no era para él.
3: Y es un deporte demasiado peligroso y demasiado exigente porque uh-huh. Pues el cuerpo queda totalmente expuesto ante cualquier caída. Pogacar se paró con ganas de seguir en el momento pues de la adrenalina y demás, pero tenía fractura desplazada de clavícula. O sea, eso es súper grave.
5: No,
3: el man no hubiera podido seguir jamás.
2: Ojalá se pueda recuperar pronto de esta situación, pero es muy fuerte uno enterarse que las grandes estrellas o los grandes ídolos, digamos, que sufren este tipo de accidente.
3: Sí.
2: Recordemos que a Michael Schumacher también le pasó lo mismo. Obviamente ya estaba retirado.
3: Ajá.
2: Pero uno dice, ¿cómo le va a pasar eso a un man tan crack en esta vida?
3: Sí, no, igual, es que era inevitable. O sea, el man no tenía para dónde moverse. Esa piedra se la atravesó y le tocó a él y paila, la bicicleta salió a volar. Iba a romper un récord que estaba desde 1994, que era liderar desde la etapa 1 hasta la última etapa de la Vuelta a España. Iba a ganar por primera vez la Vuelta a España porque no la había ganado.
5: Uh-huh.
3: Y bueno, esperemos que se recupere Pogacar y vamos a ver si consigue su sexto Tour de Francia el próximo año, ¿no?
5: Vamos a ver cómo le va, dijo Poga.
3: Esperemos que se recupere. Oiga, Mauro, Millonarios sigue dejando dudas.
2: ¿Qué pasó? Triste, qué falla, hombre. O sea, como que una cosa bien, otra cosa mal. O sea, eso es como cuando una relación es tormentosa, que usted de pronto no sabe cómo salir de ahí, de esa encrucijada. Eso no. Le está pasando a Millonarios en este momento.
5: No voy a opinar de relación.
2: Es una relación tóxica, los hinchas
3: es verdad.
2: Con los hinchas de Millonarios.
3: Es verdad, y me uno a eso porque la relación más tóxica que he tenido es con el América de Cali. Yo siempre digo voy a ilusionar y ahorita estoy más ilusionado que, mejor dicho, Tulio Gómez.
5: Vea lo que dice por acá Sofía, dice, cuando necesiten una incapacidad, díganle a Pasquel que los mencione.
3: Que digan que ese man es mi ídolo.
5: Que
3: ese
5: Pasquel
3: man
5: diga eso.
3: Y es el mejor del paquete. No, mentira, toquemos madera. Millonarios volvió a dejar dudas porque empató 0-0 contra el Inter de Bogotá y todo el mundo está diciendo que Millonarios no está jugando a nada.
2: No, definitivamente yo creo que a Millonarios le falta una reestructuración. Creo que deben invertirle un buen billete con buenos jugadores internacionales, parce. O sea, ya es momento, o sea, no es... no. Qué pena con los demás equipos, o sea, hablando así a calzón quitado, sí. Pero qué pena, pero Millonarios no es el Deportivo Valledupar. Entonces, no, sí, yo creo que las directivas de Millonarios deberían tener respeto con la hinchada, por favor.
3: Es verdad, es verdad. Entonces, ¿sabe qué pasa con Millonarios? Porque pues está muy bien económicamente y demás. Es una vaina, creo yo.
2: Si tenían
3: más
2: plata para pagarle a Falcao, entonces que le paguen a otras estrellas también, que traigan billete y que traigan.
3: Y que Falcao también dejó buen billete.
2: Claro, y que traigan nivel.
3: Bueno, en el partido Deportivo Cali de JP en Palma Seca, que él mismo lo abuchea. Empató.
5: Empató, sí. Empató, se armó un bololó, ¿no?
3: Al minuto 98 empató el Deportivo Cali. Y lamentablemente la noticia acá es que los jugadores no están dando ejemplo. ¿Por qué? Porque se agarraron entre ellos.
5: Se agarraron.
3: Entonces, nada justifica la violencia de las barras, pero pues si los jugadores dan estos espectáculos, incitan a las barras a la violencia y demás. Entonces, pues no fue buen ejemplo el de los jugadores del Deportivo Cali.
5: Por eso yo peleo tanto con John Lo en el sentido de el jugador tiene que darle ejemplo al hincha.
2: Sí,
5: el jugador no puede andar siendo un grosero agresivo y esperar que el hincha sea pasivo y tranquilo, ¿no?
3: Exacto.
2: Es que pienso que debería haber una justicia más brava también dentro del deporte para esos jugadores que causan este tipo de, digamos, que imágenes.
3: Así como pasó con Leandro Paredes. ¿Qué pasó con Leandro Paredes? 10 fechas de sanción, papi. Exacto. En las elecciones. Claro. Eso son como 2 años y medio sin jugar en la selección.
2: Y salió un mes de cárcel, alguna vaina.
5: Y salió a decir Leandro Paredes que le parecía injusto y que porque a Gaby le dieron nomás una fecha y a él le dieron 10.
3: Pero es que Gaby recibió el puño.
5: Ah, imagínate.
2: Qué pendejo.
3: Gaby recibió el manazo. No. Más que Gaby es un niño, papi. Gaby tiene 20 años, la otra pared ya está grande.
5: No.
3: A mí sí me parece muy bien la sanción que le dieron a Paredes.
0: Es más, ¿tú crees que se quedó de pronto un poquito corta?
3: No, yo creo que está bien porque son más o menos 3 años sin jugar en la selección. Es que 10 fechas, son 10 fechas, pero en la selección. No es como aquí que se juega cada 8 días.
5: Pero incluyen también a esas 10 fechas los partidos amistosos,
3: creo que,
5: ¿no?
3: Sí.
5: También la FIFA aceptó los
0: Ah, bueno, pero si incluye los amistosos, entonces sí, claro. Súper suave.
2: A ese muchacho le faltó chancla de la mamá en la casa.
3: Sí, sí, porque ese man casi, mejor dicho, provocó un accidente ahí con Gaby. Oiga, hablando del fútbol internacional, se sigue moviendo el mercado de fichajes. Estos sí son fichajes, papi.
2: A ver, cuente.
3: Con la boca abierta, uno. Ante la negativa del Atlético de Madrid para vender a Julián Álvarez al Barcelona, pues el Barcelona dijo, necesitamos un delantero, y se fueron a buscarlo al Arsenal. Les estoy hablando del brasilero Gabriel Jesus.
5: Okay.
3: Gabriel Jesus firma como nuevo delantero de el Fútbol Club Barcelona. Yo creo que este ya es el último fichaje del Barcelona de Hansi Flick, que completa un equipo de ensueño para tratar de luchar por la UEFA Champions League, que le ha sido tan esquivo al Barcelona desde el 2015. Oiga, más de 10 años el Barcelona sin ganar una UEFA Champions League. Eso es demasiado
2: tiempo
3: para un equipo grande, ¿no?
2: Sí.
3: Es muchísimo tiempo. Es que JP me estaba haciendo señales, pero no le entendí muy
5: que
3: bien.
5: Que 4 minutos le queda.
3: Al que sí se le solucionó la vida fue a Enzo Fernández.
5: ¿Qué pasó con él?
3: Estaba viviendo un infierno en el Chelsea, no estaba yendo a los entrenamientos. Un caso parecido, pues, al de Julián Álvarez. Con la diferencia que el Chelsea dijo: papi, si usted no quiere estar acá, Xavi Alonso le dijo: usted no quiere estar acá, arranque.
2: Váyase.
3: Ábrala, despéguela.
2: Le abrió la puerta.
3: Se fue para el Manchester City y es nuevo jugador del equipo ciudadano. Entonces, vamos a ver cómo le va a Enzo Fernández, porque el Manchester City también es buen equipo, se reforzó muy bien. Uh-huh. Sobre todo para lo que tiene que ver con competencias europeas, así que va a estar muy, pero muy buena esa UEFA Champions League con todos estos equipos.
2: Otro que se fue, que trasteó, cogió sus chiritos y se mudó, fue Daniel Muñoz, ¿no?
3: Se
2: convirtió en el nuevo jugador del Nottingham Forest y compartió unas llamativas palabras sobre el ingreso a la Premier League. ¿Qué opinan de Daniel Muñoz en el Nottingham Forest?
3: Bien, bien. Yo creo que Daniel Muñoz no va a un equipo más grande por la edad que tiene.
5: Porque
3: tiene 30 años, pues para la vida normal 30 años es súper joven. Pero para la posición que ocupa Daniel Muñoz en el campo ya es una avanzada. ¿Por qué? Porque es lateral. Él tiene que ir y volver. Yo creo que es el jugador que más corre. Uh-huh. Es el lateral. Entonces, lamentablemente Muñoz debutó un poco tarde, porque si no, ese man tranquilamente hubiera podido estar en el Real Madrid, Barcelona, Liverpool, en algún equipo así supremamente grande. Pero bueno, bien por Muñoz, que está en el Nottingham Forest, y que pues bueno, vamos a ver qué sucede con el hombre.
5: Listo.
2: Oiga, vaya bien.
3: Oiga, y para cerrar, Kevin Viveros está cerca de la tricolor. Todo el mundo está pidiendo a Kevin Viveros. ¿Quién es Kevin Viveros? Dirán ustedes,
5: es
3: el canterano del América de Cali que está dejándolo todo en la cancha allá en Brasil, que está de goleador incluso del Brasileirao. Y pues ya para los partidos amistosos de la Selección Colombia, todo el mundo lo está pidiendo. ¿Por qué? Pues porque en Colombia no hay un delantero que marque. no hay un delantero que marque, lamentablemente hacen goles en Europa de todo lado, pero aquí no definen. Entonces, pues puede ser que Kevin Viveros sea la solución de gol que espera la selección Colombia, esperemos que sí.
0: Dios, oiga, ¿ya hablaron de tenis? Ya se está jugando el US Open, ¿no?
3: El US Open
0: yo creo que es el gran, es de mis Grand Slam favoritos, es el US Open, porque creo que es muy divertido. Los demás, uno tiene que estar más silencioso y demás, en cambio en el US Open dejan que la gente de pronto se exprese un poquito más, y precisamente por estar en verano, suena chévere el US Open, pero la gran novedad de este US Open fue la siguiente. ¿Qué? Un argentino eliminó en primera ronda a Novak Djokovic. Un argentino, esto es histórico, muchachos, histórico, precisamente porque es un latinoamericano. Ustedes saben que los latinoamericanos no tienen como mucho auge y tampoco es que se conozcan muchísimo en el tema del tenis, y que un argentino haya eliminado a Novak Djokovic en la primera ronda del US Open es un noticiazo, sobre todo que es Novak Djokovic, ganador de 24 títulos de Grand Slam,
3: que para mí no es mi tenista favorito, pero para mí es el mejor de la historia.
0: Y también es mi favorito.
3: Es innegable, Novak Djokovic es el mejor de la historia. Para mí mis favoritos son Rafael Nadal y Roger Federer, pero pues no hay debate aquí. O sea, Novak Djokovic es el más grande de la historia.
5: Argentina de por sí siempre ha dado buenos tenistas, ¿no?
0: Sí.
3: Ah, y además Camila Osorio en el US Open, que es la tenista colombiana, enfrenta a Arina Sabalenka, número uno del mundo.
0: ¿Qué?
3: Le tocó bailar con la más fea, como dice
0: por ahí. Pero igual Sabalenka no está pasando por un buen momento, así que yo creo que es el momento de una colombiana poder ganarle a una número uno del mundo. Podría ser histórico. Porque Sabalenka obviamente viene con unas recaídas, por lesiones. Bueno, Sabalenka es una mujer que maneja mucho las emociones en el tema del tenis, y eso es lo que le juega un poquito en contra. Así que si viene en un mal momento, yo creería que la colombiana le podría ir muy bien en este partido.
3: Eso sería histórico, así que tienen que estar atentos a ese partido, representación colombiana. Y hoy también juega Carlos Alcaraz, para que
5: Carlos estén ahí pendientes. Listo, vamos a ver qué pasa con la selección. Ya venimos con más en Aquí Nadie Responde.
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2: 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Oiga, ya le subago, está viejito, ¿no?
3: Sí,
2: ya se ve, ya se ve.
3: Ahora se hizo la masculinización esa vaina.
2: ¿También?
3: Sí, ese man se ve armónico.
2: Oiga, ese video, no. ese video que publicamos en las redes de Mix,
0: ¿sí?
2: Se volvió viral, ¿no? El donde mostramos...
3: En Instagram lo vi.
2: Sí, donde mostramos precisamente
3: la señora que se hizo
2: el lifting facial, sí. Y que quedó, mejor dicho, nuevecita de paquete. Ya tiene 200,000 reproducciones y la gente está que en shock.
3: Vayan a comentar el video, porque yo vi que Cristian Pasquel lanzó como un facto ahí en el video, dijo como que eso debería ser un
2: TikTok,
3: delito.
2: Yo creo.
3: Dijo que usted dijo, de eso es.
2: Ay, pero no lo veo, claro, Cristian Alfonso.
4: Sí, claro, porque es que, o sea, sí, imagínate vos tragado una trayectoria y mentiras que tiene 70 años.
3: Sí, no, parce, eso es un regaño, ¿no?
5: No sé, ¿cómo es que se le llama a eso cuando...?
4: Eso se llama delito.
2: Delito facial.
4: Sí, eso se llama delito de
2: falacia.
4: Pero a ver,
2: pero yo también te voy a decir algo. Eso no es delito, es la gente que se pone un montón de...
4: De filtros
2: y bueno, que se hace, o sea, sí, se hace todo eso, un montón de retoques. Pero si usted tiene la plata y se ve así realmente, ¿por qué va a ser un delito, pa?
4: No, porque es que lo que te digo, que uno se enamore de una vieja, uy, claro. ¿Cuántos años tiene ella? Uy, yo creo que 35, cuando tú no, es que tiene 70, tiene 68.
3: Después de una vez enamorado.
4: Después de uno estar tragado.
5: Pero si no tiene 30 y tiene 70, uy, es que es mucha diferencia. No, pongamos una, pongamos una diferencia más
4: esa
5: real.
4: Esa señora
5: más
4: tenía
5: corta.
4: Unos 70 años.
5: Bueno, pongamos una de. Que parece 30, pero tiene 45.
2: Mira, no, exacto. Una lógica es que tiene 30, es que tiene 52.
5: Ajá.
2: Y de pronto parece de 32.
5: Exacto. Epa. ¿Qué pasaría, Pasquel, si a usted, una mujer de 32, presuntamente, usted se da cuenta que tiene 52? Pero pues igual a usted le gusta físicamente.
2: No, pero lo primero que uno hace es preguntar la edad, ¿no?
4: Sí, claro. ¿Sí? Pero sí,
3: no hay que decir que a la mujer no se le pregunta la edad.
4: No, yo sigo ahí preguntando, papi. Yo, ¿verdad? ¿Cuántos años tenés? Bueno, tal cosa y tal otra. La vaina que dice Laura, lo que también debería ser delito. Por falacia, injuria y calumnia es el uso excesivo de filtros.
5: Okay.
4: ¿Por qué? Porque conozco casos de panas pues que tienen su modo económico y viven en otros países.
2: Su modo económico.
4: Conocen a gente por Instagram y no, pues venite para acá, venite para España, venite para Francia,
2: ¿qué?
4: Venite para tal, venite para acá. Y llegan allá y dicen, papi, a vieja, ¿qué?
5: No,
4: que me salió, mira no. Esto. Pasqueliño,
5: o sea, yo para llevarme a una persona desde otra ciudad, desde otro país, yo ya debo haber visto físicamente a esa persona.
3: Claro, sí. ¿Cómo se te ocurre? Ciega por ahí.
4: No. A mí me pasó una vez.
5: No.
4: Me pasó una vez, pero no de otro país, sino que de alguien que no conocía en persona, la invité de Medellín a Cali.
5: Sí.
4: Y cuando llegó a... No. Cuando llegó a Cali, yo decía, no, esto no puede ser, parce, esto debería dar cárcel.
5: Bro. No,
3: sí, eso sí,
5: serio,
3: eso
5: serio
3: debería ser
5: sí.
3: Un delito, a lo bien.
4: Sí, a lo bien que sí.
5: No.
2: Bueno, yo creo que ahora mismo, si uno tiene la posibilidad de hacerse cualquier cosa y lo quiere hacer para sentirse mejor, uno puede hacerlo, ¿por qué no? Siempre y cuando uno hable con la verdad.
5: Sí.
2: Uno diga, mira cómo era yo antes, luego vaya a tener usted hijos con la persona.
5: No.
2: Claro.
5: No. ¿Quién?
4: Esta soy yo antes de la cirugía, hice un año. De 75 años.
5: Nadie hace eso.
3: El chiste, ¿no? La fotografía en la mesita de noche, usted se duerme con ella, un rapidito o lo que sea, y ve, ¿y quién es el de esa foto? ¿Quién es el hombre de esa foto? Ese era yo antes de la cirugía.
2: No, pero uno sí puede decir como que, amor, te digo algo, o sea, yo soy así, pero yo antes tenía una vida distinta porque me hice unos retoquitos.
5: No.
2: Sí,
5: no,
2: ¿cómo así?
5: No.
2: Es que es mejor no hablar de una vez, claro.
5: No.
4: Es que la de la foto de su abuelita tan bonita se parece a ti, no era yo.
5: No. Uno no puede andar con la mentira así. Ojito, pero es que Lau también dice, ¿usted cree que yo después de haberme hecho cualquier tipo de cirugía y estoy saliendo con alguien, yo voy a ir a mostrarle mi antes? No hay forma, pues, no.
4: Es como que Vinicius te muestre el antes.
5: Su antes.
2: No, porque es que al fin y al cabo, fotos de antes va a haber.
5: Las elimino.
4: Bueno, en un caso como Vinicius sí es como imposible.
5: Ah, no, es que Vinicius ya no.
4: Pero pues uno sí puede eliminar la foto.
5: Sí, yo mejor dicho, elimino mi historia.
2: No hay forma, no hay forma de uno borrar sus cosas de internet del pasado. Bueno, pero entre los comentarios que hay, la gente dice, dejen el Instagram de donde lo hacen porque lo quiero hacer. O sea, la gente en verdad, si quiere...
4: Era en Japón, ¿no?
2: Eso era como en Japón, en Japón.
4: Que tenían como todo el servicio, contaste, que lo recogían en el aeropuerto, hotel de máximo lujo, recuperación y demás.
2: Pero ¿sabes qué? Debería dar el Instagram de ellos.
4: Claro.
2: Para la gente que quiera,
4: bueno,
2: quien quita que alguien tenga el poder adquisitivo de pagarlo.
4: Claro.
2: Pues sí, no hay ningún problema. Es más, lo voy a dejar, lo voy a a dejar publicado ahí precisamente en el coso. Uh-huh. Ellos se llaman coso. Doctor Liefen.
5: Doctor Liefen.
2: Doctor punto dr punto Liefen, okay. Tal cual. Liefen. Ya lo voy a poner. Doctor okay. punto Liefen.
5: Cuando listo. Llegue aquí con mi cara de Jason Derulo, no me vayan a decir nada.
4: El que sí necesita unos retoquitos ya, el pastor. El uy, pastor ya ¿qué? Se ha entrado en años.
5: Él necesita un cambio de cara, de sí. vida, de todo. El de

0: tus hermanos, momento de quitarse ese peso de encima, soltar esa maleta que no le corresponde, esa maleta pesada, momento de mirar qué hay en los bolsillos. Usted tiene las llaves de su casa en ese momento, las llaves de su carro, pero hay dinero que le está estorbando. Por favor, dónelo al ministerio del pastor Robinho para que usted pueda estar libre de culpa, para que usted pueda sentir que es una persona que lleva menos peso encima. Así que voy a pasar por cada uno de sus puestos recogiendo esas cosas que le estorban en el bolsillo. Sáquese lo que tiene en el bolsillo, hermano Pascalino.
1: Uy, saque, ¿seguro? Saque, sí, saque, a ver, yo quiero ver. Sí,
0: cuidado, de pronto me chuzo un ojo.
1: Yo quiero ver.
2: Venga, el pastor está cobrándome diezmos y toda la vaina y salió conmigo el fin de semana y me tocó pagar a mí toda la cuenta.
0: Pero querido hermano.
2: Pero la pasamos bueno.
0: La pasamos bueno, querido hermano. Usted sabe que bendito sea el hermano Pascalino entre todas las mujeres.
1: Pastor, pero no sacó al fin nada, el de los bolsillos.
0: Hermano Pascalino, saque algo, lo que tenga.
1: Claro, lo que
0: no
1: tenga.
0: Sé, la lana, esas las motos de...
1: Mira, ¿qué es eso, hermanos? La billetera.
0: Mira, en ese momento el hermano Pascalino ha donado su billetera, queridos hermanos.
1: Con tarjeta.
0: ¡Aleluya
1: y todo!
0: ¡Aleluya para el hermano Pascalino!
1: ¡Aleluya, yeah, pastor!
3: ¡Aleluya!
2: Bueno, que había adentro, espero que no quiera.
0: Vaya la, bueno, momento, pare un momento ahí. Vaya la gente para Kick, Mix Radio Colombia. Vamos a mostrar lo que hay en la billetera del hermano Pascalino.
1: Okay.
0: Para que la gente pueda ver sus donaciones.
1: Sus tarjetas.
2: Ahí es como para que usted la utilice.
3: Mucho cuidado, mucho cuidado.
2: Sí, no, muy bien. Ahí no se filtró nada.
0: Tarjeta Sineco, tarjeta de tu llave.
2: La del Transmilenio.
0: La del Transmilenio.
2: La de Codensa.
0: La de Codensa, muy bien. Bienvenido sea esto al ministerio del pastor Robinho. Laura Bongía, ¿qué hay en su bolso? Bongía.
2: ¿Qué va a donar?
3: Hola, mi amor. Ah. Acá están diciendo que tu canción está mejor que todas las de Bad Bunny juntas.
1: Sí, brutal, pastor. Hermanos,
0: claro que sí.
3: La gente.
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1: ¿Vio?
2: Época de la televisión colombiana.
0: Claro, pero envíe en ese momento el código 3838 y sí, done 25.990.
3: Hoy te veo como más simpático, ¿sabes?
2: ¡Opa!
0: Ah, claro. Como la bruja esta, ¿sabes? Que yo salí con Pasquet. Voy a decir que no está escuchando en ese momento. Está ahí en el celular chateando.
1: Wow. Como
0: la bruja esta, ¿sabes? Que salí con el hermano Pascalino.
1: Sí.
0: Y que salí con unas mujeres. Y claro, y ella no estaba allá. Ay, siquiera, JP, ahí sí está.
1: Ahí sí está, bien, claro, entonces, claro.
3: Amor, ¿te
1: claro,
3: digo algo? Yo nunca te he dicho a ti brujo y tengo muchas cosas que decirte como para que tú me vengas a decir yo, bruja y me vengas a respetar bruja, en mi cara.
0: Cuando digo la palabra bruja, me refiero a JP.
3: ¡Ah!
1: Bestia atrevido.
3: Ya.
1: Es que yo
3: ya te he hecho... ¿Por qué? O sea, ahora él está enamorado de Pasquel.
2: No, es que le quería decir bruja. No,
0: lo que pasa es que Pasquel tiene un amigo y JP está detrás de ese amigo de Pasquel.
3: ¡Ah, wow! Sí.
0: Pero ese amigo le gustan son las mujeres que aparecen en el podcast de Pasquel.
3: ¡Ah!
0: Y entonces Pasquel lo invita al amigo, ¿sí? Para presentarle las amiguiñas.
3: Uy, oye, pero ven, yo tengo una pregunta. Tú que no te llevas tan bien con Mauro López, el fin de semana también vi a Mauro por ahí con Pasquel, entonces...
2: No los junté, saqué en días distintos.
0: Yo estuve el pasado sábado con el hermano Pascalino y Mauro estuvo creo que el viernes y ayer estuvo con él.
2: Sí.
1: Uy, ustedes se turnan y todo, o sea que el vago aquí es usted.
3: El vago es Pascalino.
2: No, yo soy el que estoy ayudando a la recuperación de la gente.
1: ¿Cómo? Entonces, no. Sí.
0: Vamos a hacer un retiro espiritual muy pronto en un sitio que se va a llamar 40 grados rooftop. Entonces, si usted siente dolor, si usted siente pena, si usted se siente amargado, prepárense porque en 40 grados rooftop usted va a poder exorcizar su alma, sacar los miedos, dejarlos afuera, pintarse la cara, color esperanza.
1: ¡Amén! ¡Eso! ¡Aleluya, pastor!
2: ¿Vos te imaginas que en un momento de la noche salga de verdad el pastor a bendecir la fiesta? Sería espectacular.
3: Sería increíble.
2: Sería muy bueno.
1: Yo iría.
0: Entonces prepárense. ¿Usted iría? ¿Y con quién iría?
1: Con Johan.
2: ¡Opa!
1: Sí. Tengo que aceptar que me estoy pegando mis saliditas con Johan Martínez.
0: Para la gente que no sabe quién es Johan, vamos a mostrarlo en pantalla. ¿Listo? Vamos a mostrar. Mi querido Johan, pase ahí a la pantalla.
2: JP, repetí lo que dijiste, por favor.
1: Que estoy saliendo con Johan de vez en cuando.
3: El Bad Bunny de la radio.
0: El Bad Bunny de la radio.
1: Pero es normal. O sea, ¿por qué razón? Yo tengo esta pregunta para ustedes, queridos amigos.
2: ¿Qué?
1: ¿Por qué razón cuando una persona LGTBIQ+ por 5. O sea, tiene un amigo cualquiera ya relaciona que se está acostando con ese amigo.
3: De acuerdo.
1: No, o sea,
3: mira que yo tengo amigos y la gente, bueno, mentira, sí.
0: O sea, ¿por qué?
3: No, eso no es solamente no, pasa con la comunidad, okay. Eso también pasa con.
1: Pero me
3: con
1: pasa mucho. Me ven una foto con un amigo, vete, está. No, ojito con eso.
0: Que uno se esté besando con un compañero de trabajo no significa que tienen algo.
1: De acuerdo.
3: Tienes razón, sí, tienes razón.
0: Que uno se esté abrazando como Laura Carolina. Ah, se abrazó Laura Carolina. Con Pasquel en una finca.
3: Fíjate, tenía rato que no me decía Laura Carolina.
0: No tiene nada. No sé si tienes el video por ahí de la finca esa.
1: Vamos a buscarlo.
0: De que está el hermano Pascaliño con Laura Bongía.
3: ¿Otra vez? ¿Pero por qué me quieres? ¿Pero por qué? ¿Te gusta estar metiendo caña?
0: A mí me gusta la terapia
3: caña.
0: De choque.
1: Boletearla.
0: Me gusta la terapia de choque. A mí me gusta enfrentarme a las cosas que me causan dolor. Sí, a las cosas que. Porque eso es una ayuda también. Uno
2: es
0: puede
2: verdad.
0: Salir de esa situación haciendo terapia de choque
2: verdad,
0: con Pascaliño. Entonces, les cuento. La semana pasada, Laura Bongía
3: sí.
0: se fue con el hermano Pascaliño para una finca. Con una, es espectacular.
3: Que según tú nos quedamos y que todo el fin de semana, pero créeme que no fue así.
0: Claro, sí, hágase la loca. El sábado grabaron un video y el domingo también grabaron un video en el mismo lugar. Entonces, ¿dónde se quedaron?
2: Solo había un video.
0: Sí, claro, que hágase la loca. Esa no. Laura Carolina siempre se hace la loca, ¿sí?
1: La Carolina
0: no,
1: sí
0: no confíen en las mujeres como Laura Carolina, buen día.
2: Laura Carolina.
3: Sí, esa tenía rato que no me decían Laura Carolina, alguien, ni mi mamá.
0: Los hombres. Pero déjeme decirle que se ve espectacular con ese color pastel al día de hoy. Opa. Toda deportiva.
2: Pastel.
0: Me encanta una mujer así fina. Te he visto en el gimnasio, en TikTok, dándola toda. Me encanta. Pues es como, no sé, es que.
1: Ya.
2: Tranquilo.
1: Ya. ¿Qué? ¿Se cansó?
3: ¿Qué?
1: Ah, ok.
3: Una risita.
0: Queridos hermanos.
3: Espérate, una risita.
0: ¿Qué? Por eso,
3: la gente está viendo. Ah,
0: queridos hermanos, si usted en ese momento. Póngame música a gospel.
4: Su luz.
0: Está llorando, lloro todo este fin de semana, ¿sí? Como el hermano Jay Piñano, como
1: ¿yo?
0: El hermano Pesquel, como el hermano Mauro López.
1: Ese
0: se
1: sí.
0: la pasan llorando, ¿sí? Por amor y todas esas cosas, desamor. Queridos hermanos, dejen esa chilladera, por favor. A la vida hay que sonreírle.
1: No.
0: Sonríe a la vida, querido hermano. Y recuerda.
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Gracias.

0: hermanos, queridos hermanos. Perdón. No olviden, queridos hermanos, que esta canción la pueden programar durante todo el día en Mix. Ah, para pedir la canción del Pastor Robiño. Sí. Y JP la va a enfrentar en palanchi para atrás también. Con la de Altafulla. A ver quién gana.
1: Ganas tú, padre.
2: Con el crítico. Bueno, claro. No, el crítico me gusta.
3: El crítico es bueno. Canción,
0: claro, sí. O sea, es más.
2: Contra la nueva de Altafulla, sí. Contra.
0: Hagamos una cosa, JP.
2: Dime.
0: Si gana la canción del Pastor, mañana me enfrento contra Bad Bunny. A ver cómo me va.
2: Hágale contra una dura de Bad Bunny. ¿Cuál?
3: Sí, entonces preguntémosle a los oyentes qué prefieren en estos momentos. A ver,
0: listo,
3: qué dicen.
0: Sí. ¿Qué prefieren los oyentes? Vayan llegando ahí a través del WhatsApp 310-42-82-929. Recuerden, al mediodía, no se pierdan el espectacular JP, el más pegado, el más potente. Al mediodía, pa'lante y para atrás, taque, taraque, taque, una pa'lante, taque, taraque, taque, una para atrás. Claro, éxitos y clásicos, la perfecta combinación. Al mediodía, pare de sufrir, hermano.
2: Aleluya, pastor. Thank you, my friend.
0: No te puedes perder, Laura Bongi, al mediodía, pa'lante y para atrás, con el morenazo hermoso de JP Niano.
1: Óyeme, vamos a poner la canción en programación. Si a la gente le gusta, yo creo que hay que ir poniéndola de vez en cuando. Claro que sí, vamos a cuadrar. Tú y yo, me tratarías bien,
0: claro,
1: me darías un abrazo. ¿Qué?
0: Yo, claro que sí. Diga cuánto va a donar a la iglesia para yo dejarte poner mi canción.
1: ¿Qué? O sea, a mí me toca donar en la iglesia,
0: claro,
1: para
0: sí,
1: poner tu canción.
0: Por derechos de autor, se puede así, pero todas esas cosas.
3: Es que cuando la gente se pega,
2: ya es más difícil.
3: Se vuelve así.
2: Pues qué pena, señor pastor, está pero claro repegado.
3: Sí. No,
2: pero
3: es que ese tema es bueno.
0: Sí. A ti no te
1: la gente está preguntando que cuál es la de Altafulla.
2: Tú eres mi gatita consentida, Hello Kitty.
1: Vamos a ponerla a ver qué es lo que dice, que la gente está diciendo que no sabe cuál es, de qué estamos hablando.
0: Vamos a conectarnos en Kick, Mix Radio Colombia. Voy con mi querido Johan Martínez, un hombre de digital hermoso.
2: Pastor, Johan
0: se
2: no
0: parece.
2: Está.
0: Johan.
3: Sí, bueno. Fue ahorita.
1: Por eso es que quiero que pongan la canción de Altafulla para que la escuchemos.
0: Por su ausencia, queridos hermanos, saludo para Johan Martínez.
2: Okay.
0: Bueno, queridos hermanos, ya lo tienes por ahí,
2: Sí, hermoso. Pastor, pues aquí está hermoso. La canción. Vamos a ver qué tal suena.
0: Dale, divino, dale.
2: Esto, a ver.

0: pregunta, ¿por qué a la gente no le gusta la, a mí la canción no me parece mala, me ¿sabes? He escuchado canciones malas, pero esta no me parece mala.
1: Es que miren, es que Alta Fulla sacó una versión de esta canción en guitarra.
2: Es que
1: en guitarra suena.
2: Es que lo que pasa es que ni siquiera es una versión. Él estaba ahí como chimbeando en el estudio y pues le grabaron un pedazo donde él cantaba esta canción básicamente a capela, porque pues la guitarra pues no significa mucho ahí, y la gente lo está criticando pues duro por ese video, pero Alta Fulla está aprovechando y colocando, él también pone sus videos ahí aprovechando que la canción es tendencia.
1: Me da risa que una chica la usó y es que cuando me quieren echar de la fiesta y ponen la peor canción, pero aún así me la bailo.
3: Bueno, la gente puede
0: votar. Eso tiene una cantidad de memes impresionantes. Sí.
3: Pero eso es lo bueno, ¿no? Que cuando uno lo cogen de meme de parche, quiera o no, esa vaina se pega.
1: Sí,
3: ¿no?
1: Eso genera hablando.
3: Números en redes sociales. Acá estamos hablando de eso. Me gustaría saber qué opina la gente también a través del WhatsApp. 3842-8292.
1: ¿Qué opinan de la canción de Alta Fulla?
2: ¿Qué prefieren? ¿La canción del pastor o la de Alta Fulla?
1: Claro que sí. Ok, está bien.
3: Entonces la gente también ahí puede pedir. Recuerden que la canción en pa'lante y para atrás con el espectacular JP Residente, el más pegado.
1: El impotente. ¿Dónde pasó usted, amiga impotente? No le pongo la canción.
3: Usted sabe que usted es el más poderoso, el más potente. Lo demás es un
0: Nique.
3: Yo escuché a Pascal diciendo que es que en la mañana los deportes. Diciendo es que llegó el momento de brillar con Cristian Pascal, el más infiel, el más delincuente.
1: Sí, ese es el de Cristian Pascal.
2: El fin de semana ni me vas a hablar hoy.
3: Sí, claro.
1: Pastor,
3: sí.
1: Ya llegaron noticas.
3: ¿Qué dice la gente del pueblo? La voz del pueblo y la voz de Dios.
4: Mis buenos días, preferimos la canción del Pastor Robiño.
1: Bueno, un botico para el Pastor Robiño. Hola, Cristian.
5: Amigos de Mix, buenos días.
1: Hola.
5: No hay punto de comparación. Obviamente la canción del Pastor Robiño es 10,000 veces mejor.
1: No hay punto de comparación.
0: El Roberto está pegado. Vamos a ponerla, cantemos todos, por favor.

0: gracias, queridos hermanos, por apoyar esta canción. Cada vez que esta canción suene a la fundación del Ministerio del Pastor Robiño, entra $1,000,000.
1: ¿Qué?
0: Por 30 segundos de canción.
1: Uy.
0: Entonces, por favor, sigan pidiendo la canción para que usted pueda donar a la fundación de los niños desamparados del Pastor Robiño.
2: Sin ánimo de lucro.
0: Los niños desamparados del Pastor Robiño son Pasquel y JP.
2: Sí, señor.
3: Desamparados.
2: Claro que sí, porque
3: ¿y Yolo?
0: Y
3: ya nadie se acuerda de Carepalo.
2: ¿Quién es Carepalo?
3: Ya nadie se acuerda del señor John. Oye, sí, qué pecado, ¿no? Con ese muchachito.
0: Sí, qué pecado.
2: Sí.
0: Pecado con la consola. Esa consola sufrió por las manos de Carepalo.
2: La consola ya se está recuperando psicológicamente.
1: Claro, sí, pero lo estoy haciendo bien, ¿cierto?
0: Y le está dando cariño a la consola.
2: Y el pastor decía que somos desamparados, JP y yo, porque ambos vivimos solos.
0: Yo
2: López tiene novia.
0: Música triste, sí, póngame música triste. Ustedes saben lo sufrido que ha sido el hermano Pasquel. El dolor que las mujeres le han causado en su corazón y en su
3: alma. Y a Mauro López también. Si vas a orar por él, tienes que orar por Mauro López también.
0: Oramos por Mauro López.
3: Epa.
0: Un hombre entregado
3: al amor. Todo lo sufrido.
0: Que ha sufrido y ha llorado en el moro de las lamentaciones, el dolor y en carne propia del sufrimiento. Ya. Pobres hombres de Dios.
2: Y estoy desamparado.
0: Un hombre desamparado. Enfoquen a Pasquel, por favor.
3: Siempre te da por pedirle algo a Johan cuando no está.
0: Carepalo hacía muchas cosas al mismo tiempo.
2: Ya lo puse.
0: Muy bien. Miren al hermano Pasquel. Un hombre sufrido. Un hombre despeinado. Con un peluqueado de ladrón.
1: ¿Lo está ayudando o lo está acabando?
0: Miren.
3: Total.
0: Mírenlo.
2: Pero les puedo robar el corazón.
0: Mira. Voltea el perfil. Miren esas patas gallinas hermosas.
3: ¿Lo estás ayudando o lo estás? No.
0: Hay que recundirlo.
1: Pastor, te pasaste durísimo y lo sabes, pastor.
0: Pero es un hombre desamparado. Entonces, por favor.
1: Ahora enfoquen a JP.
0: Piense piense. Llore, por favor, que eso da rating. Llore.
1: Eso. Dice que eso da rating.
0: Llore otra vez. Dígalo, por favor. Un hombre desamparado. Un hombre que tiene un corazón noble, un hombre que tiene dinero, un hombre empresario que pronto va a abrir su rooftop, que se llama 40 grados rooftop, el hombre que toda mujer se merece.
2: Así es.
0: Por eso, si usted quiere levantar la vida de este hombre desamparado, done ahora mismo solo la suma económica de $1,000,000.
1: ¿Un millón?
0: $1,000,000.
1: ¿Barato?
0: Para que el hombre pasqueliño encuentre la sanidad en su corazón, en su alma. Done $1,000,000.
2: Por favor.
0: Así podemos terminar de construir nuestro 40 grados rooftop.
2: Nuestro.
0: Cada $1,000,000 que usted done son 3 ladrillos para levantar 40 grados rooftop.
2: Okay, sí.
0: Seguimos recibiendo sus donaciones, queridos hermanos.
1: Pastor, una pregunta. O sea, ¿por cada $1,000,000 son 3 ladrillos?
0: 3 ladrillos, claro que sí.
2: ¿Y usted dónde compra los ladrillos?
1: ¿Cómo así? Uy, no, pastor, usted está peor que político, mano. ¿Cómo así? ¿Qué
0: son traídos de Dubái, queridos hermanos?
1: No, papi.
0: Porque va a venir gente de Dubái al 40 grados rooftop.
2: De Estados Unidos.
0: Va a venir gente de Estados Unidos, va a venir gente famosa.
2: De Uruguay
0: van
2: también viene.
0: Van a ir las modelos que aparecen en el podcast de Cristian Pasquel. Las van a ver allá en vivo y en directo.
2: Sí, señor.
0: En vivo y en directo, queridos
1: hermanos. Pastor.
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2: 9:58, estás en modo Mix, escuchando Mix.
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Gracias por estar aquí. Eres especial. Yo solo quiero que escuches esta canción.

0: hace parte de nosotros.
1: Sí,
0: también.
1: Como la gente de acá de Bogotá nos conoce Radio Tiempo, dirían Vibra Bogotá.
0: Ah, ok, suena este tipo de canciones.
1: Claro, allá suena esto.
2: Estás escuchando Corazón Estéreo.
1: Corazón Estéreo, Amor Estéreo.
0: Amor Estéreo.
2: Romántica in the World.
1: Sale, bésame.
2: El guam.
0: Atrevido. Bésame en mariquita. Bésame. Sí, mariquita, bésame mariquita, claro.
1: ¿Qué?
3: Jeffy fue de visita a ese municipio y se quedó allá.
0: Le pusieron eso en mi nombre.
2: Bésame la tebaida.
1: Oiga, acá están diciendo que qué música tan espectacular. Ah, claro, amor. Ah, entonces, claro. Hoy es como para empezar el lunes así tranqui, con algo de popcito, tranquilito, relajadito.
3: Fue idea de Mauro y mía.
0: No, mentiroso, poquito de los 2000. ¿Estos mambocones?
1: Oiga, mañana, culo de pava, mañana empiezan los Olímpicos.
2: Uy, sí.
1: Con su desde septiembre.
4: Se siente que viene diciembre.
3: No, y el año pasado me acuerdo que hasta Auronplay, que es para mí el youtuber más grande de habla hispana, publicó un meme y decía desde septiembre.
1: El Bayern Múnich.
3: Sí.
1: Publicó el Real Madrid. O sea, esto es.
2: Eso es mucho nivel de esa emisora. Sí.
1: Mire, yo creo que por ahí hay gente que trabaja como, obviamente, dando, no sé, como su opinión y hablando profesionalmente del marketing que tiene todo ese desde septiembre y cómo impulsa también a la economía y cómo es una de las frases de batalla más importantes de cualquier marca en Colombia. O sea, yo creo que desde septiembre se siente que viene diciembre, es una marca muy propia del país. Yo creería que del país. Hay gente que de pronto pone los memes y no saben que es una emisora.
0: Ajá.
1: Y porque ya lo hemos dicho anteriormente, Olímpica no es una emisora. Olímpica hace parte de la cultura de nuestro país. Es algo que hace parte
3: de la idiosincrasia
1: y de lo autóctono del costeño, del autóctono del paisa, del autóctono del caleño, de todos, ¿no? Porque hay algo muy importante de Olímpica y es que Olímpica, mañana vamos a hablar un poquito más del tema, pero Olímpica no es la misma emisora a nivel nacional. Usted escucha Olímpica Barranquilla y un caleño no se va a sentir nada identificado con Olímpica Barranquilla porque es una emisora de la ciudad. Usted escucha Cartagena y Olímpica, miren esto, Cartagena y Barranquilla quedan a hora y media en carro, o sea, están ahí nomás, pero son tan distintas las culturas, tan distintas, que la Olímpica Cartagena y la de Barranquilla son absolutamente diferentes.
0: Okay.
1: Entonces yo creo que lo que hace Olímpica es básicamente mostrar la cultura y lo autóctono de cada una de las ciudades y de las regiones del país, y por eso además de ser la emisora más importante, porque es la número uno de verdad en todo el país, tiene el grito de batalla más importante de todo el año, que es desde septiembre se siente que viene diciembre.
0: Total.
2: Parce, vea, debido a eso, o sea, lo que dijo Laura ahorita, debido a eso el comercio comienza a moverse muy fuerte. Por ejemplo,
1: claro,
2: todo lo que es el comercio de galerías, o sea, el sector de galerías, se voltea. O sea, las tiendas que eran de ropa ahora se voltean y venden árboles de Navidad, que venden la vaina para la natilla, para los buñuelos. O sea, usted ahorita mismo va, ahorita en la tarde sale el trabajo, se va para galerías y ya todo está en árboles de Navidad y decoración de Navidad.
1: Es verdad, Maurolio, es verdad. ¿Y eso por qué pasa? Sencillo, porque precisamente Olímpica Estéreo, la emisora del primer lugar en Colombia, con sus creadores de esta marca, que son el señor Miguel Char, como le dicen por ahí, Mike Char, y el señor Rafael Páez, el gerente nacional de la organización Radio Olímpica. Precisamente ellos dos crearon esa marca hace más de 35 años.
2: Hace rato.
1: Y ellos deberían sentirse completamente orgullosos porque ya no crearon una marca para una organización, sino crearon una marca para el país, para la cultura y la idiosincrasia del colombiano. Y mañana empieza precisamente esto, y eso yo creo que a mí me acorta el diciembre, huevón.
0: Sí,
1: claro, porque está cerrado.
0: Ay, perdón,
1: porque claro, porque uno ya se siente ahí.
0: Sí, ya, o sea, está. Ya estamos en diciembre.
2: Desde ya me dieron ganas de comer un buñuelo y una natilla.
3: A mí esto me gusta porque el diciembre dura más. Diciembre,
2: sí,
3: dura prácticamente 3 meses.
2: Sí,
3: entonces,
2: claro.
3: Entonces es chévere, bacano. A mí me gusta la campaña, la verdad.

0: Aquí está diciendo que culo de publicididad que se tiró Laura no es una publicidad, es que eso es real, es lo que decimos es real.
1: Es malo, todos los influencers y creadores de contenido, a ninguno de ellos les pagan y ellos suben ese contenido de forma orgánica a sus redes sociales.
0: Eso era lo que te iba a decir, es una de las campañas mundiales que no necesita pagarle ni a influencers, ni a creadores de contenido, ni a actores, ni a bailarines, ni a equipos de fútbol mundial para que publiquen su... Es que básicamente es su grito de batalla.
1: Es que más, todas las marcas que se alíen a esa campaña olímpica estéreo van a ganar. Es decir, los bares ya comenzaron a hacer publicidad para este fin de semana, van a hacer el simulacro, y ya hay varios bares, digamos que la 85 subiendo ese desde septiembre, ese 7, y hacen simulacro decembrino, y eso lo que hace es, obviamente, ayudar a que sus negocios prosperen debido pues a esa campaña tan fuerte que tiene olímpica.
0: O sea, la economía como la mejora, una campaña que fue creada hace más de 30 años, una campaña que hace parte de la Organización Radial Olímpica, una campaña que hace parte de nuestro país, de la idiosincrasia, de la cultura del colombiano, y una campaña que definitivamente es la más exitosa que puede tener cualquier marca.
1: Vea, le digo una cosa, usted tiene un emprendimiento, péguese a esa campaña a partir de hoy, péguese a partir de mañana y verá cómo le va de bien en su negocio.
0: Pues exactamente, ahí adelanta todo. Oiga, antes de que vayamos con el debate de Cristian Alfonso Pasquel, Messi acaba de anunciar, acaba de publicar que se retira de la selección argentina.
2: ¿Qué?
0: ¿Qué? Yo creo, miren, yo no sé si de pronto ustedes estarán de acuerdo conmigo, pero se acuerdan de cuando Tevez decía que el fanático número uno era el papá y todo, y cómo le costó el fallecimiento del papá.
2: Oh, sí,
0: probablemente esto también haya sido la muerte, el fallecimiento del papá de Messi también haya sido de pronto un detonante para que él haya querido decir, ¿sabes qué? Me voy de la selección.
3: Por ahí también se habla de algunos jugadores de la selección Colombia que le dicen adiós a la selección, ¿no?
2: No me jodas, pero decime un nombre que yo...
0: James.
2: Ojalá.
0: No, James, no. Ay, ¿por qué
2: ¿en serio no?
0: No. Si ya es hora, hola.
3: No, pero sí, bueno, no sé, ni siquiera conseguí.
0: Ospina.
2: Ospina, yo que sí.
3: Por ahí se dice, según las páginas, ojo.
0: Jerry Mina.
3: Esto es según las páginas deportivas, porque es presuntamente que el entorno de Juanfer Quintero había dicho que pues él no quiere seguir en la selección.
0: Oiga, pero
3: no,
0: ¿cómo así? Si Juanfer, ¿qué?
2: Si Juanfer es el que debe, o sea, a Juanfer se le entrega la selección.
3: Para mí, Juanfer debe ser el 10 y titular, pero esperemos, hasta ahora solo es un rumor, esperemos que no sea cierto y que Juanfercito sí siga.
0: No, Juanfer, bueno, igual que James, ¿no? Yo porque no, yo soy anti James y porque en verdad me parece que ya no, tampoco era que estaba rindiendo mucho en la selección.
1: Le agradecemos todo lo que
0: claro,
1: hizo.
0: Claro, obviamente, pero ¿cómo van a dejar ir así nomás?
3: Pero es decisión Juanfer del jugador, ¿no? No es que él diga, no, es que usted no vuelve más acá. No.
2: Pero si el man tomó la decisión, por algo es. Claro. ¿Será que gallina lo pone y frito se come?
1: ¿Será que se peleó con alguien, JP, con Néstor Lorenzo?
2: No, yo creo que es más bien porque no le están dando realmente el valor que se merece, ¿no? Yo creo que a Juanfer
3: para mí también, porque es que lo convocan y entra a jugar los últimos 10 minutos.
2: Lo están ninguneando.
3: Parce, sí, la verdad no.
2: Bueno, Pasqueliño, ¿tiene debate?
3: Sí.
2: Debate vamos. Lo va a coger a usted, hágalo.
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0: Recuerden que pueden opinar. Ojo, recuerden que pueden opinar. Mauro está todo despechado. Ahora escucha una canción pop y Mauro lea algo. Oiga, recuerden que pueden opinar a través de nuestra cuenta de Kick, Mix Radio Colombia. Voy a estar leyendo a la gente de Kick y de TikTok porque tengo abiertas las dos redes sociales. Así que ahí voy a leer las opiniones del debate.
3: El call center, Laura, buen día. Claro que sí, ahí está. Oiga, estaba viendo entre las múltiples cosas que yo veo en TikTok. Me gusta demasiado porque no me sale nada que tenga que ver con mi trabajo.
2: Okay.
3: Entonces eso me gusta. Mi algoritmo es espectacular. Y conocí a una señora que se llama Lida Serna, que es una contadora que sube videos bien interesantes, como de gastos cotidianos que nosotros no nos damos cuenta.
2: Ajá.
3: Y le preguntaron, bueno, una persona promedio en Colombia, ¿cuánto se gasta teniendo novia?
2: Uy.
3: Entonces yo dije, uy, ¿cómo así? Esto está interesante.
2: O novio. Bueno, yo creo que está
3: pareja.
0: Pareja. O sea, pareja y esto. Ajá. Ahora toca debatir si esto es con una persona que no hace un carajo.
3: Eso, ya de ahí.
0: Ya eso, o sea, ya toca debatir qué es lo que
2: ¿qué
0: viene.
2: ¿Qué tipo de pareja?
3: Ya de ahí se viene el debate.
1: Es que eso tiene muchas ramas, ¿no?
3: Sí. Les voy a tirar cifras aproximadas. Porque ella dice, o sea, ya se fue por lo bajito. O sea, gastos bajitos. Soy ella dice, teniendo en cuenta que usted vaya a cenar una vez a la semana, solo una vez a la semana, con su pareja afuera, a restaurantes, y que la cuenta solo le dé 200 mil pesos. O sea, tiró.
0: A ver, vamos a anotar.
3: Tiró bajito.
0: Sí, espérate, para ir anotando. A ver.
3: Ah, no, aquí están las cifras igual. Ah, pero entonces, puedes ir anotando. Entonces,
0: 200 mil.
3: Son 200 mil pesos. El año tiene 52 semanas. Entonces, 200 mil pesos por 52 son 10 millones 400.
2: Espérate. Pérez, ¿cómo así? ¿Cómo así? Ah, por semana.
3: Por 200 mil por semana. Ah, es okay, una vez por semana. Acuérdense que aquí es cuánto se gasta uno al año con novia. Ahora ella hace la cuenta. Si ustedes salen a tomarse unos shotsitos y todo lo demás, ustedes necesitan. Pues para los transportes, parqueadero, Uber y bueno, lo demás. Ella hace el cálculo que en las 52 semanas se gasta 5.200.000
2: En transportes.
3: Ahora bien, las fechas especiales: San Valentín, amor y amistad, cumpleaños de la mamá, cumpleaños de los hermanos,
2: diciembre,
3: aniversario, día de las velitas, día de Reyes, bueno, todas las
1: día del perro,
3: todo lo que se celebre, todo, absolutamente todo, aproximadamente son 7.800.000 pesos.
0: Oh, okay. Wow.
1: Uy, parce.
3: Eso tirándolo ahí, y ella tiró bajito. Ya tiró bajito. Esto en total daría al año, que si usted quiere tener novia y que todo vaya bien y que hagan plancitos más o menos chéveres, se gastaría 25 millones de pesos al año.
1: ¿Quiere cacao?
3: No. Sí, señor. Y eso tirándolo bajito.
2: Y eso, ajá, que usted está hablando de 7 millones al año en cuestión de regalos y eso. Uh-huh. Imagínese donde uno tenga una novia o un novio muy interesado, eso, como eso, estos famositos.
3: Es que allá viene el debate. Entonces, ajá, teniendo en cuenta que pues el gasto mínimo son 25 millones de pesos, ¿sale rentable o no sale rentable tener novio, novia, pareja en Colombia? Y más teniendo en cuenta, porque esto es porque una novia sea chévere, pero una novia que exija...
0: No, pero eso es porque una novia es chévere. No, pero eso pero, parece que nada más lo pusiera la persona. O aquí no te hablan de lo que la otra persona puso.
3: No, te está hablando es de lo que vos gastas con tu novia. Ya, exacto, si tu novia, ya si tu novia quiere darte regalos y todo,
0: ver,
3: lo demás.
0: A ver, esto también tiene mucho de sí y mucho de no. Mucho, uh-huh, de sí si usted se consigue una pareja que no hace un carajo, hermano. Y si se consigue una pareja, primero, que no aporta, y segundo, que es medio. ¿Cómo así que medio? No es una vieja tampoco interesada. Exacto. Porque ahí tampoco es que esté gastando, pues...
3: Sí, porque en una cena 200 mil con postre y todo me
2: económico,
3: parece barato.
2: Muy económico.
0: Muy económico. Es decir,
2: barato.
0: La vieja ni siquiera toma vino.
3: Nada.
0: Uh-huh. Usted tampoco toma... Usted no toma una champaña ni una, no, ni una beer.
2: Se pide un cóctel que le llaman la pobre. Es un vaso con agua. Así le llaman.
1: usted va a los bares de 5 a 8 de la noche para aprovechar el happy hour.
0: El happy hour, exactamente. Sí. O sea, ahí es donde usted empieza a hacer todo eso. Pero eso también tiene mucho de sí, ¿no? Como les decía, porque ahí estamos hablando de una persona que le gastan todo, ¿no?
3: Claro.
0: Porque también tú puedes tener una pareja que de vez en cuando yo te invito, o te diga, yo te ayudo a pagar.
3: Eso es lo que ella dijo, que se gastaba un hombre promedio en Colombia con pareja, pero pues también la novia, yo creo que de vez en cuando lo invita,
1: claro,
3: a cenar, el cumpleaños, toda esa,
1: claro,
3: vaina.
1: Supongamos que, digamos, uh-huh, que ese es el debate de lo que dijo la señora con respecto a un man, cuánto invierte. Uh-huh. Pero sabemos que también hay mujeres buenas y hay mujeres, sí, que también invierten. Hay mujeres que también... Entonces, para la mujer también tener pareja también es un gasto. Para
0: ahora, yo le voy a decir algo. Mucha gente está escuchando eso y está diciendo, pero qué clase de gente entrevistaron y qué clase de gente... Porque es que ahí están hablando de una persona que en promedio ganan bien.
2: Sí, eso, sí, te iba a decir, Lau,
0: claro, porque es que eso es mucha plata.
2: Estoy haciendo justamente la multiplicación de una persona que se gane un mínimo. Le puse 1.800.000, que más o menos es el mínimo fuera de transportes y eso. Y me da 21.600.000
0: Al año.
2: O sea, claro, no le alcanzaría ni que va a pasar.
0: Ahí están hablando de una persona que mínimo se está ganando 5 millones de pesos.
2: Como mínimo, cuatro,
0: sí, unos cuatro, entre 4 y 5 millones de pesos.
2: Exacto.
0: Y sigue siendo caro.
3: Pero yo creo que es un gasto, y eso, o sea, yo me pongo a pensar yo cuánto
0: he
3: gastado.
0: Y los viajes.
3: Sí, pero aquí ni siquiera mencionaron viajes.
0: Ahí no mencionaron viajes, por ejemplo.
3: Aquí no mencionaron viajes ni nada por el estilo. O sea, lo que te digo, tiró bajo.
2: Pero,
3: muy bajito.
2: O sea,
3: tiró bajo.
1: No lo veamos del lado negativo, digamos, que porque es una inversión de dinero alta, pero es una inversión donde usted también disfruta.
3: Claro. Y eso es importante. Miren, son 25 millones de pesos. ¿Usted a quién o con quién se está gastando esos, exacto, 25 millones de pesos? Escoja bien su pareja, porque si es una buena mujer, una mujer que también le da detalles, una mujer que lo quiere, que lo respeta,
1: si usted se cree que
3: lo cuida,
1: que se lo merece,
3: que se lo, si es una muy buena mujer, adelante, vamos para esa. Pero entonces ustedes también piensen al momento de escoger pareja, porque si la pareja es tóxica, tiene malos hábitos, lo lleva usted a la mala, y usted gastando de 25 palos al año con alguien que no vale la pena, pues no aguanta.
1: Por eso,
3: ¿no?,
1: mi querido amigo, antes de que usted se vaya, muchas veces, como yo me fui de jeta, de narices, ¿sí?, a la
3: se
1: vida,
3: le dijo,
1: ¿sí? Mire, parce, uno tiene que aprender algo, y es que cuando usted esté conociendo a alguien y la invite a salir, no demuestre más de lo que usted es.
3: Sí.
1: Es decir, llévela a sitios tranquilos, normal. pruébele finura a esa mujer. O sea,
0: y que ella se la pruebe.
3: Y que ella pruebe finura,
1: claro, y que ella también pruebe finura, claro, con uno. Entonces llévela a sitio normal. O sea, no tiene que descrestarla todo el tiempo. ¿Para qué? Porque usted comienza a mostrarle una fantasía, claro, de pronto que no exista o que usted no puede sostener en el tiempo, y el perjudicado va a ser usted.
0: Oiga, mira, aquí hay una persona que está diciendo algo muy real a través de Kik, es Pacho, y dice: recuerden que hay gente que se pega unas endeudadas con las tarjetas de crédito, y es verdad. Total, porque puede también que nosotros estemos hablando de alguien que gana el mínimo, pero bueno, póngale usted, si tiene una tarjeta de crédito con un cupo, póngale usted, de 4 o 5 millones. Esa tarjeta va, pero mejor dicho, vale, diciendo claro, auxilio, mi amor.
1: Claro. En mis primeras relaciones de pareja, cuando yo, por ejemplo, pues...
3: En el 70,
1: cuando ayudaba a cargar cable en una emisora. Sí. Pues yo me ganaba el mínimo. Entonces, yo para salir de vacaciones con esa persona tenía que comprar los vuelos a crédito. O sea, tenía que comprar, digamos, que claro, ese plan de viajes a crédito. Y así lo hace mucha gente hoy por hoy.
2: Así lo hizo yo.
1: Entonces, claro.
0: Así lo hizo Kik.
1: Entonces.
0: Ay, no, okay.
1: Entonces, claro, es una inversión de, listo, ¿cuánto vale ese viaje? Supongamos que por barato para los dos, en un buen sitio, 4 o 5 millones de pesos.
3: Sí.
1: Tiquetes, ida y vuelta, barato. Barato. Barato. Ahora, súmela a eso que usted comienza a pagar intereses de esa tarjeta, que eso le va mínimo a 12 o 24 meses, entonces también es una inversión alta.
3: Este dato me parece interesante, el ejercicio que hace esta señora para que la vayan a dar, porque son gastos que uno no los ve, como decía Laura en estos días, los gastos hormiga que se dicen, que uno, ay, bueno, vamos a comer alguito acá, y uno ni cuenta cuánto se le fue. Papi, al año son 25 palos.
2: 25, claro. Mi hijo, como 25. Le digo, si usted se gana el mínimo, seguramente tiene esa tarjeta que dice Lau, y endeudado, claro, por 4 millones,
1: pero,
2: sí, mi lindo.
1: Pero yo me pongo también en el zapato de las mujeres, porque yo sé que hay mujeres que también invierten, claro, o sea, hay mujeres, claro, que se trasladan de un lugar al otro, al Uber, y hay mujeres que también son detallistas, entonces ella, para una mujer también es un gasto bravo.
3: No, y ella dice, o sea, ya no dice, no, es que esto le cuesta a un hombre, no, ella le dice es cuánto cuesta una pareja, entonces, pues, claro, puede ser que una mujer también sea muy detallista, pues se le va eso también en un hombre,
2: mami. Y hay gente que idealiza, ¿no? Hay gente que ve en redes sociales y cree que realmente la vida es como en las redes sociales.
0: No,
2: porque he visto,
0: señor,
2: muchas mujeres en redes sociales diciendo, ay, es que si no me compra, si no me da, si no me trae, si no, vaya, sí, que la peinen, todos los hombres no son así, ellas solo buscan hombres proveedores, como, y así no es.
1: Como también hay hombres vividores, claro, que buscan aprovecharse, mujeres vulnerables, que, uh-huh, la cogen en la tristeza y dicen, ay, mi amor, es que estoy mal, présteme tanta plata, no les pagan, y terminan también, uy, las, no, mujeres en la mala por hombres malos también.
3: Y estaba leyendo un dato bien interesante también, que muchas mujeres en Latinoamérica, pues hablando específicamente en este caso de Colombia, salieron varias a decir, bueno, yo necesito un hombre que gane entre 10 y 15 millones de pesos, porque pues yo me lo merezco, porque yo ni sé qué, porque yo lo uno y lo otro. Estas expectativas que generan las redes sociales,
2: epa,
3: y las mujeres saliendo a decir eso, les cuento que la realidad en Colombia es que un man que se gane 15 millones de pesos está en el 1% de la población.
0: Sí, sí, sí, sí, sí.
3: Es,
0: sí,
3: el,
0: sí, sí,
3: 1% de la población. Entonces, posiblemente, si usted sigue con esos estándares y exigiéndole un man que gane 15 millones para ir con usted, se va a quedar esperando.
0: No, ahora, yo creo que también, uh-huh, es importante, uno cuando vaya a conseguir la pareja, el mancito, la vieja que le gusta a uno, es que entre los dos unan fuerza, si, ¿sí me hago entender?
1: Claro, un equipo.
0: Claro,
1: un
0: yo equipo. Gano tanto, tú ganas tanto, ya los dos podemos ganar tanto y podemos, epa, construir desde los dos.
3: Paciemos, nosotros tenemos este ingreso, hagamos un ahorro y vámonos de viaje.
0: El día que yo no pueda, lugar, de pronto él puede, el día, exacto, que él no pueda, de pronto yo puedo, o sea, eso es ese es el escenario perfecto que, uh-huh, pocas veces se da.
3: Que lamentablemente,
1: voy a decir, yo afortunadamente me he topado con buenas mujeres en el camino, pese a lo que haya pasado.
0: Claro, claro.
1: Si hay algo que tienen las mujeres, es que son supremamente detallistas. Es decir, cuando usted cumple años, parce,
2: sí,
1: las mujeres se ponen la 10 y ahí sí se acabó la cara por ella, por encima, sí, de los mismos manes.
2: Sí, no, si los manes somos suaves.
0: Aquí no. Lo importante, amigos, es lo siguiente. Ajá. Si usted consigue una pareja con la que se siente, vamos a decirle medianamente, porque uno totalmente bien nunca se va a sentir con alguien, porque recuerden que la pareja es de construcción, sí, es de, claro, poco a poco, paso a paso, día tras día, año tras año, mes tras mes. Pero si consigue una pareja que de pronto pueda ayudarlo a crecer económicamente, profesionalmente, si uno consigue una pareja que lo ayude también en cosas, marica, tenga cuidado y cuide a esa persona, porque es que ahora, hermano,
3: la calle está dura.
0: Oiga,
3: está dura.
0: Ahora conseguir gente es difícil. Sí, antes, o sea, siempre ha sido muy difícil, pero conectar con alguien en muchos aspectos es súper complejo.
3: No, y la que me pasó a mí, pues obviamente no vamos a decir nombres, pero yo a esa persona la invité a viajar, la invitaba siempre a restaurantes que no se me iban 200 luquitas nomás, se me iba más plata, sí, a fiestas y demás y toda la vaina. Y una vez me salió, no, es que estoy cansada, que solo me invité a ver Netflix.
1: No.
3: ¿Qué? Y que no, que es
1: claro,
3: que
1: no la mala enseñó.
3: Que es que yo necesito guicho. Uy, parce, o sea, la calle está supremamente dura.
2: A mí me sale una pareja y es que estoy aburrido de que solo me invite a mi usted.
3: No, y habiéndola
2: invitado. Yo lo único que invita.
3: No, y habiéndola invitado. Es que ya habiéndola invitado.
2: Atrevida, pasada. Sí, sí, sí, no, venga, a propósito, si usted tiene algún tóxico capítulo y quiere contarnos ese tóxico capítulo, conéctese ya mismo y nos escribe 310-4282-929 que hoy vamos a ayudar a solucionar situaciones.
0: Oiga, siempre hay gente que nos está escribiendo. Bueno, primero lo de los toxicapítulos, pilas, sí, que ahora venimos con un toxicapítulo. Entonces, para cerrar el debate con Pasquel Antonio, ¿cómo es? Entonces, ¿estamos de acuerdo con lo que se puede gastar una pareja? ¿Qué piensas?
3: Yo creo que es una cifra, incluso que en algunos casos de nuestra

0: y va a durar un mes, exactamente un mes, exactamente, cortes de agua, y van los cortes desde las 6 de la tarde hasta las 5 de la mañana todos los días. Y se van a afectar los siguientes sectores: Popular, Popular 1, me imagino que todo Popular 1 y 2, Manrique, Aranjuez, Villahermosa, Buenos Aires, La Candelaria y otros más, para que lo tengan completamente claro, para que lo, mejor dicho, lo tengan presente. Y si usted tiene de pronto familia en Medellín, lo llame y le dice pilas que va a haber corte de agua todos los días de 6 de la tarde hasta las 5 de la mañana.
1: Atentos. Ojito, pues.
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0: canción sota.
1: ¿Cierto?
0: Sí, sí,
1: estoy
0: sí,
1: rompiendo hoy con la música, me disculpa.
2: Fue idea de nosotros igual, pero...
1: ¿Pero quién las está poniendo? ¿Cómo así?
2: Bueno, sí.
3: Atrevido. Pero es inspiración de Paz que le niega.
2: Sí, sí,
3: la sección de hoy de música.
0: Ay, oigan, algo super, cambié de champú y...
3: ¿Qué tal?
1: ¿Y qué pasa? ¿No te gusta?
0: No, es que cambié de champú y hay un olor distinto en mi cuerpo, ¿sabes?
1: Ah,
0: es como que me estoy oliendo, sí, como que huele tan rico, o sea, huele, como huele diferente.
2: Capricita. Pensé que iba a decir un dato, algo de, oiga, ¿qué pasa? ¿Cambié de champú?
0: No, sí, sí, es que...
3: una mujer de champú?
0: No sé, se me dio por cambiar.
3: Okay.
0: Se me dio por cambiar porque yo soy súper basiquita con el tema, la verdad. Okay. Utilizo el mismo champú toda la vida y el mismo coso, acondicionador. Pero, no sé, el fin de semana como que viendo redes vi, ay, utilicen ese champú y tal, si tienen el pelo negro y tal, no sé qué, y lo cambié. Y ya.
1: ¿Y qué tal?
0: Entonces huele muy rico, huele muy diferente, es un olor diferente a lo que yo estoy acostumbrada. Entonces, claro, me lo estoy oliendo un montón porque huele muy rico y ahorita salió ahí y se los quería decir, quería desahogarme.
2: Gracias, gracias.
0: Con todo gusto.
3: Felicitaciones, Laura.
0: Farmeando Aura con el champú. Oigan, muchachos, tenemos toxicapítulo, ¿verdad? El titular es súper fuerte. Terminé siendo la moza del marido de mi hermana.
1: ¡No! Presuntamente.
0: Terminé siendo la moza del marido de mi hermana.
2: No.
0: Fue pucha, hay que...
1: Está fuerte, está potente.
0: Está fuerte.
2: Pero acordémonos que debemos escuchar sin juzgar por más cosas que...
0: Exactamente.
2: Que queramos decir. Exacto, se están desahogando con nosotros, entonces pues tratemos de ser un poquito comprensivos, pero también le vamos a decir las verdades, ¿no?
0: De hecho, la persona dijo que quería solo contarnos porque fue una historia del pasado, pero quiere desahogarse.
1: Exacto, sí, claro. Quiere desahogarse. Vamos a ver si ya está aquí. Hola, hola.
4: Hola.
1: Hola, Mariana. La vamos a poner Mariana.
2: Okay. No, porque según el
4: me parece titular,
2: pongámosle,
4: perfecto.
2: Pongámosle Daniela.
1: ¿Daniela?
2: Sí,
1: okay,
2: sí, sí.
0: Entonces, Daniela.
1: Entonces, Daniela. Mariana y no Daniela.
2: Daniela.
1: ¿Listo,
2: Daniela?
0: Dani, ¿cómo estás?
4: Muy bien, mi Lau. ¿Tú cómo estás?
0: Bien, mi amor. Todo súper bien. Estás en la casa. Estás trabajando. ¿Dónde andas metida?
4: Estoy en casita porque trabajo en casa.
0: Ah, bueno, home office, ¿vio? Mm. No, porque así no saldrías nunca y no tendrías historias de Transmilenio.
1: Claro.
0: Exactamente. Bueno, Daniela, cuéntanoslo todo, por favor. La historia fue del pasado, pero te quieres desahogar y yo creo que los micrófonos de Mix siempre van a estar abiertos para no juzgarte, por favor. Suéltalo.
4: Muchas gracias, mi Raúl.
1: A ver, cuéntame.
4: Pues a ver, ¿qué les digo? A ver, voy a empezar porque ellos no eran nada cuando yo me metí con él.
1: Okay. Pero espérate, ¿estás hablando de quién?
2: Del marido de la,
4: sí,
2: de la hermana.
4: Del marido de mi hermana.
0: Ok.
1: Uy, no, Daniela.
4: Ellos no eran nada.
1: Sí.
4: O sea, todo empezó porque nosotros, pues a ver, éramos niñas y él era nuestro entrenador de fútbol.
1: Ok. Ay, Dios mío.
2: Ok.
4: Y pues obviamente yo lo conocí primero, ¿sí? Porque sí, yo entré primero al equipo.
1: Sí.
4: Y entonces él era... conmigo todo el tiempo porque yo era delantera en ese entonces.
2: Ah. Era la figura.
0: Ay, era la figura. Interesante, interesante, interesante. Y entonces.
4: Y pues entonces a mí me daban, digamos, que un trato diferente. O sea, a mí estaban muy pendientes de mí, como que cómo entrenarme, cómo cuidarme, así.
1: ¿Cómo cuidarme?
4: Entonces él también.
1: Pero, pues, ¿qué?
2: Él ha cuidado de una manera personalizada.
0: Ok, ok, ok, ok.
4: De una manera bastante peculiar.
1: Epa. ¿Y qué, Daniela?
4: Y entonces, nosotros empezamos porque él me daba clases, como digo, privadas, por decirlo así. Entonces, nosotros a veces teníamos clases los domingos, ¿sí? Entonces él me ponía una hora, entonces yo llegaba a la cancha, me entrenaba, y nosotros empezamos a hablar, la recocha para aquí, recocha para allá. Entonces hasta que un momento como que hubo algo ahí, ¿sí?
0: ¿Tú en ese momento no tenías novio ni nada, los dos eran solteros?
4: No.
1: ¿Y tu hermana?
4: Yo siempre he sido muy libre, soltera, abierta, de todo. Mejor
1: sí,
4: dicho.
1: Ya no estamos
0: okay,
1: dando
0: ya,
1: cuenta.
0: Ya vimos.
2: Es verdad, te creemos, la verdad.
1: Pero espérate, en ese momento en el que tú estabas entrenando y que tu entrenador te trataba tan bonito y tan bueno, ¿en ese momento tu hermana ya estaba siendo parte del equipo o todavía no?
4: Todavía no.
1: Ok, date.
4: Ella entró después, digamos que yo ya llevaba un año ahí y ella entró después. Por recomendación nos hacía falta como gente y entonces yo tengo muchas hermanas y entonces entre ellas yo dije, bueno, probemos a mis hermanas porque yo he jugado con ellas partidos de barrio. Y entonces dijeron como que sí, vamos a probar. Y en esas entró mi hermana.
0: Ajá.
4: Y pues obviamente ella quedó en el grupo como defensa.
1: Ok.
4: Pero ella sí fue, digamos que directa. Ella en algún momento, digamos, entre el entrenador y yo ya estaban pasando cositas. ¿Sí?
1: Ajá.
4: No como dice mi JP, tiringuis, tinguis, no todavía, ¿no? Pero sí ya pasaban cositas.
1: Miraditas y la.
4: Sí, sí, sí, sí, sí, cositas. Que tocaita de mano, que miradita va, miradita viene. Entonces ya pasaban cositas. Pero mi hermana sí un día muy directamente fue y me dijo así como que... Pues también desafortunadamente en ese entonces era mi, digamos que... mi mejor hermana, mi confidente, mi amiga, mi todo, y yo era lo mismo para ella.
0: Ay, Dios, no, amiga. O sea, pero... amiga, ¿dónde va a llegar esto? Ajá, bueno,
2: según lo que entiendo aquí, la culpable fue la hermana, porque pues ella ya tenía historia con el entrenador de fútbol.
1: Esperemos, continúa.
0: Ay,
1: por favor.
0: Entonces.
4: Sí, Pasquel, pero lo que pasa es que yo nunca dije nada.
1: Ah, okay.
0: Yo... ¿Tú nunca le dijiste a ella que tú habías tenido algo con él?
4: No. Porque él era mucho mayor para mí y resulta y pasa que en ese entonces mi mamá nos prohibía, ¿sí? Tener novio, amigo vivo, cosas así. Y la verdad, pues, yo no podía decirle a nadie, ni siquiera a mi hermana, que en ese entonces era mi confidente y mi todo.
1: Ajá. Okay.
3: Claro, usted dijo, la que come callado, entonces, come dos y tres veces.
4: También.
1: ¿Y entonces?
4: Entonces yo nunca le dije a mi hermana, pero ella sí un día me dijo, ay, a mí me gusta el entrenador, entonces yo quedé como con cara de...
3: Claro, un baldado de agua fría te cayó.
4: Sí, sí.
0: ¿Y tú le dijiste?
4: Como en mi mente, no te fijes en él.
1: Que eso es mío.
4: Y más sin embargo, no fui como tan explícita, pero sí yo empecé a decirle como que... ese man es muy perro. Yo empecé a decirle cosas malas de él.
2: La básica, sí. Claro.
4: Yo empecé a decirle, ese man es un perro, ese man no le conviene, usted no se meta con él, mire que esto, además es mayor, no sé qué. Y eso que mi hermana es mayor para mí. Ajá. Imagínate, yo metiéndome con él menor que ella, diciéndole que ese man era mayor para ella.
1: Ok, o sea que era muy mayor.
4: Y decía, no te metas. Pues no muy mayor, ponle tú que me llevaba, no sé, a mí 6 años, por ahí más o menos. Seis, bueno. 7 años. Uh-huh. Y yo le decía, no se meta con él, ese man no le conviene, ese anda con una, con otra, eso, no.
0: Anda conmigo.
4: Y mi hermana, con ganas de decirle, anda conmigo, que fue lo que debía haber hecho en un principio.
0: Claro. Pero, o sea, ¿qué fue lo que te impidió decirle a tu hermana, hey, ya yo salí con ese man yo me lo eché al hombro y a todo lado? O sea, ¿qué fue lo que te...?
3: Porque la ibas a piar con la mamá, seguramente, y porque ya no podían tener novio.
4: Sí, sí,
0: Pero tu hermana era así de zapa.
4: Lo que pasa es que sí, mis hermanitas eran bastante salitas.
1: No, y más aún Lau sabiendo que le gusta el mismo man. Obviamente, claro. Se le olvida, claro, que es la hermana.
4: Claro, ajá. ahí va a ser la primera caída que ella iba a decir. Es que me gusta a mí, lógicamente tengo que de alguna manera que ella no esté con él.
1: Claro, peleándolo.
4: Digámoslo así.
3: Uh-huh. Tengo una pregunta. ¿Tú fuiste la primera que se involucró emocionalmente con él?
4: No voy a decir emocionalmente porque ustedes dirán, soy demasiado, no sé cómo le pondrían, pero yo nunca, que Maurito, esto va para ti, nunca le metas el corazón a nada.
1: Yo, date, amiga.
0: ¡Erda! ¡Oh, shit! ¿Cómo así?
1: Consejos.
0: ¿Y por qué para Mauro, amiga? Cuéntamelo todo, o sea, ¿por qué para Mauro exactamente?
4: Sí. A Maurito, porque últimamente siempre tiene una relación y me lo dejan aburrido, qué pecado.
3: Escuchamos, pero no juzgamos.
2: Se viene Toxic capítulo de Mauro.
0: Sí, Mauro, pero cuando te sientas, o sea, no tienes que decir nombres y puedes cambiar tu voz y tu nombre.
2: Eso, y te ponemos yo López.
3: Bueno, lo tendré muy en cuenta.
0: De nada. Y entonces, amigas,
4: nos debe ese Toxic capítulo, Mauro.
1: Total.
0: Oiga, pero los oyentes son una cosa. Todos quieren saber si Mauro sigue, no sigue, si sigue en relación, si no,
4: pero
0: qué pasa.
4: Milau, pero él nadie lo manda a haber puesto su Lore y Mauro a ahí, por Dios.
1: Y le están bombardeando.
3: Yo no voy a decir nada. No voy a decir nada.
2: Lo único que vamos a decir aquí, Dani, es que se le advirtió.
3: Yo no voy a decir nada, pero.
0: Claro.
3: Pero llegará el momento en que aclare la situación.
0: Eso, sin dar nombres ni nada.
3: Pero va a llegar el momento en que aclare la situación.
0: Perfecto. Te abrimos los micrófonos en
2: mí. Muchas
3: gracias,
0: María. Para que lo hagas con todo gusto. Bueno, y entonces, Daniela, entonces sigue contándonos.
4: Bueno, entonces yo nunca he sido una persona de meterle el corazón a las cosas. Es más, yo siempre, amigas, amigos, todo lo que tengo, yo siempre digo, jamás en la vida le metan el corazón a nada, absolutamente a nada. Porque siempre termina mal.
1: Sí.
4: Entonces, la princesa es mejor así. Y yo, a ver, yo puedo decir que sentía una atracción, un gusto, un algo, pero no voy a decir un cariño, amor, no, porque no era así. Para mí era un gusto que me iba a dar.
3: Era un pedazo de carne.
1: Sí, claro, sí, para allá era el coctelito que se quiere tomar.
2: Un mecatico.
4: Así tal cual. Sí, así tal cual. Entonces, pues, bueno, pasaron las cosas. Mi hermana, como yo le empecé a decir cosas malas, entonces ella dejó de contarme lo que hacía.
1: Claro. Y entonces.
4: Entonces ella ya lo vio como por el lado mal. Claro, porque incluso yo hasta le mencioné pilas, porque ya sabe, mi mamá, tales. Y entonces, obviamente, ella, como que por ahí se timbró también y dijo como que sí diría por allá, no le vuelvo a contar nada a ella. ¿Sí? Entonces, nosotros empezamos a tener campeonatos. Salíamos a jugar, nos íbamos y nosotros, por mi mamá, teníamos solamente permiso de ir al partido y lo que nos demoráramos en devolvernos para la clase, para la casa. Incluso mi mamá muchas veces nos acompañaba a los partidos para que nosotras no nos quedáramos en ninguna parte.
1: Chiviriqueando.
4: Sí. Exactamente. Entonces, resulta y pasa que en uno de esos partidos nosotros llegamos a la semifinal, ¿sí? Sí. Todo fue espectacular, la celebración. Y a mí me sacaron en esa semifinal, pues porque ya el partido iba, yo no recuerdo cuánto iba, pero ya íbamos ganando. Y pues como yo era delantera y lo que yo dije ahorita, a mí me cuidaban mucho, a mí me sacaron.
2: Pasó de titular a suplente en todos los aspectos con el entrenador, tanto en el corazón como en la cancha.
4: Claro, claro. Él me sacó y dijo que supuestamente era para cuidarme para la final. Entonces ese partido yo no iba. Y yo dije, bueno, listo, porque yo, pero debo confesar que yo soy muy rabona en todo el sentido, o sea, yo puedo ser la mente más abierta del mundo, pero soy raboncísima. ¿Sí? Entonces yo dije, no, güey, puta, ¿por qué? ¿Por qué me sacaron a mí? No, venga, yo merezco estar ahí en esa semifinal, que no sé qué, y no, que no, que no, y que no. Yo no fui.
1: Entonces,
4: pues, resulta y pasa que mi hermana, obviamente, sí, ella era defensa. Entonces me he enterado que después del partido hubo una como una reunión allá. Un compartir.
0: Y entonces,
4: y por el resto de amigas me he enterado que supuestamente ellos dos, después del compartir, que hubo jijiji, jajaja, y agarradita de mano, y que terminó por allá en beso, y que todo el mundo se lo aplaudió, y que no sé qué cuántos. Entonces yo dije, bueno. Cuando yo le pregunto a mi hermana y ella me dice, no, nosotros no tenemos nada, no pasó nada, todo es mentira, tan. Yo dije, bueno, listo. Pero resulta y pasa que yo con él ya compartía celular. De hecho, nosotros compartíamos mucho en el
0: ¿Cómo así que compartían celular?
4: O sea, compartíamos teléfono. Nosotros ya habíamos compartido número de teléfono y nos comunicábamos mucho.
0: Ok. ¿Y entonces?
4: Y entonces nosotros salíamos también mucho, mucho de fiesta, de farra, como dicen ustedes.
1: Sí.
4: Entonces nosotros salíamos demasiado, a veces coincidíamos en sitios, coincidíamos con amigos. Y debo confesarle que cuando yo le dije a mi hermana que era un man que no le convenía es porque yo ya conocía el tipo de hombre que era. Y digamos que por ende a mí también eso era lo que me llamaba la atención, no como hombre, sino por las cosas que hacía.
1: Por perro.
4: Por lo liberal que también.
2: ¿Te gustaban los chicos malos?
4: Por lo liberal que también era.
1: Dios mío, pero mami, busque de Dios, continúa.
0: Dios mío. Entonces...
4: Y entonces nosotros coincidíamos en muchos sitios. Entre esos sitios era coincidir en bares, en discotecas.
0: Swingers.
4: En...
0: discotecas swingers.
4: Mira que sí, mira que sí.
0: Yo pensé No, yo lo dije como una mamadera de gallo, pero mi amiga aquí es open mind y me encanta.
2: Pero ¿en qué momento pasamos de ser la delantera y que no había pasado absolutamente nada a coincidir en varios, en bares swinger? ¿Cómo avanzamos hasta allá?
4: Lo que pasa es que es lo que yo te digo, Pasquel. Nosotros allá en la cancha éramos así, el entrenador, yo la jugadora, ¿sí? Y no aparentábamos nada enfrente de nadie. Y nosotros un día muy claramente dejamos que lo que pasa en la discoteca se queda en la discoteca.
0: Mi amiga.
4: Entonces,
0: la
4: nosotros siempre fuimos así. Entonces nunca contábamos absolutamente nada y todo lo que hacíamos era entre nosotros dos. Y obviamente su grupo de amigos y mi grupo de amigas. ¿Sí?
0: Ah, ok. O sea, entonces eso era todo con todos ahí.
4: Sí, por decir algo así.
1: Que me invite. ¿Cómo es que a mí nunca me invitan a estas cosas?
2: Hey, ni siquiera yo he tenido esos parches tan chéveres. Esos parches de tanta solidaridad entre las personas, como que sin egoísmos.
1: Necesito un amigo.
0: Oiga, vamos a hacer algo. Nos vamos con una cancioncita y le preguntamos a Daniela si ahorita de pronto en unos segunditos podemos continuar para cerrar ya la historia.
3: No, pero ¿cómo nos bajaré nada?
1: Necesitamos ir con música, amigo.
0: Toca así, Maurolio.
1: Dani, nos esperas ahí, ya vamos contigo después de una cancioncita.
4: Sí, claro que sí, no hay problema.
1: Listo, Dani, un abrazo. Ay, Dios mío, esto está bueno, así que ustedes no se pueden perder estos Toxic Capítulos que están potentes.
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0: por acá a través de nuestra cuenta de Kick. Dicen, de nada sirve cuidar a los hijos con prohibiciones que no entienden. Mejor protegerlos con el conocimiento para que cuando vayan a hacer sus cosas lo hagan con conciencia. Dice la persona frente a la mamá que de pronto protegía mucho a nuestra oyente, sí. Que le pusimos Daniela, que nos está contando una historia bien, bien, bien particular, donde terminó siendo, y el titular es, terminé siendo la moza del marido de mi hermana.
1: Sí. No, pero estoy de acuerdo contigo, Lau, y con el comentario que hace la persona. Por lo menos mi mamá fue muy liberal con mi hermano y conmigo, y creo, ¿verdad?, que los dos hemos sido, somos ejemplo, atrevido igual.
2: Con razón.
1: No, en serio, suéltenle un poquito las riendas a los hijos, tampoco los pueden llevar amarrados.
0: De acuerdo.
1: Suéltenlos un poquito y verán.
0: Pero lo que pasa es que también queda muy duro soltarlos en plena actualidad, como está absolutamente todo, es un desastre como está nuestro mundo. Entonces yo me imagino que hay papás que sí de pronto les da un poquito de miedo, pero bueno, eso fue lo que de pronto sucedió con nuestra oyente que se llama Dani. Le pusimos Daniela, que nos está contando cómo terminó saliendo con el esposo o con el novio o con la pareja de su hermana. Daniela, ¿estás por ahí?
3: Sí, mi Lau.
0: Bueno, mi amor, entonces, ¿por dónde quedamos y por dónde ibas para que continúe la historia, que la gente está, mejor dicho, que chismea contigo?
3: Yo les digo algo. Realmente, si yo les contara toda la historia, eso abarcó años, yo les puedo decir.
0: ¿Qué? O sea, que fuiste la amante de él mucho tiempo.
3: Digamos que sí, de cierta forma sí.
0: No,
3: porque después, mire, les voy a resumir así.
0: Epa.
3: Mi hermana llegó un día a la casa.
2: Sí.
3: Mire, conmigo y él ya habían pasado muchas cosas como lo que se dice en Barfinger, tríos.
2: ¿Qué?
3: ¿Cosas?
2: Uy, pero era tremendo jugador, era tremendo.
1: Oiga, yo quiero conocerlo.
0: A mí lo que me causa curiosidad es que tu hermana no se daba cuenta nunca de lo que él hacía, marica.
3: No, mi Lau, lo peor de todo es que han pasado muchos años y ella todavía no se da cuenta porque él lo sigue haciendo.
2: No.
0: Ah, pero ya no sale contigo, ya contigo no.
3: No, porque a raíz de varias cositas yo me alejé. Pues, a ver, también que es mi hermana, pues también tengo un poquito ahí de corazón, ¿no?
2: A raíz de que está casada con mi hermana, pues yo decía alejarme.
4: O sea, literal, tú en ese equipo jugabas en todas las posiciones, ¿no?
3: Sí, digamos que sí.
1: No, pero es que...
3: Mira que entonces yo me vine a enterar un día, después de haber pasado todas esas cosas con él, de haber hecho tantas locuras...
1: Sí.
3: Él y mi hermana un día llegaron a la casa.
1: Sí.
3: Que él iba a ir a pedir la mano de mi hermana. Entonces, obviamente, mi mamá, mira, la US oyente que escribió eso, tiene toda la razón. Muchas veces uno, por cuidar sus hijos, lo que hace es como que se vuelvan, digamos que así como yo.
0: Sí, querer hacer todo lo contrario a lo que el papá te dice, cohibirlo de todo.
2: De acuerdo.
3: Sí, llevarle la contraria a los papás, eso es lo más divertido para un hijo. Entonces, papás, de verdad, no sean así, traten de ser los amigos de sus hijos.
0: Claro, lo que pasa es que también es complejo, por eso te digo, ¿qué edad tiene Daniela, perdón?
3: Ahorita tengo 35 años.
0: Bueno, en esa época era hasta mucho más fácil y uno podía ser más permisivo. Ella nació en el 91, seguro. Sí. Pero yo creo que ahorita también es bien complejo por el tema de las redes sociales y demás. Sin embargo, yo creo que la mejor salida, tanto ahora como siempre, para un hijo y un papá, es que sean amigos. Esa es la realidad. Pero bueno, entonces...
3: Sí, así debe de ser.
0: Tu hermana cogió de serio a este man que para ti era un man que le gustaba de todo un poco. Y sin embargo, tú trataste de decirle a ella, pero ella no te hizo caso, ¿cierto?
3: Sí, claro. Yo intenté de varias formas, de varias maneras. Incluso quise una vez llevarla conmigo de fiesta, pero solo era con el hecho de que ella abriera los ojos.
1: Para mostrar, ajá.
3: Porque yo decía, si ella no me cree a mí, que soy su hermana, le estoy diciendo de frente que ese es un perro. Uh-huh. Y lo más lógico es que ella viéndolo, pues lo crea.
2: Claro. Le quería hacer terapia de choque. No,
3: claro, mi hermana, el problema es que mi hermana sí era muy santa. Bueno, sigue siendo muy santa. Ah.
0: ¿Pero ustedes tienen buena relación ahorita, Dani, o suave?
3: No por eso, pero sí me alejé un poquito de ella, pero por otra situación.
0: Okay.
3: Lo que pasa es que así como yo soy muy, muy liberal con todo, digamos que a mí no me gusta que nadie, yo no me meto en la vida de nadie para que nadie se meta en la mía. Entonces yo soy así, no le estoy pidiendo opinión a nadie.
1: Ajá.
3: ni le doy opiniones a nadie mejor. Para que vengan a opinar de mi vida.
0: Claro, claro, claro.
2: Dale, bueno, excelente vení. Ambiente familiar.
4: Pero vamos a la historia de tu hermana. Tu hermana se involucra emocionalmente con el técnico del fútbol, todo el rollo. ¿Cómo es la relación sí. de ellos? ¿Cuánto dura y por qué termina siendo la moza?
3: Terminó siendo la moza mi Mauro, porque imagínate que cuando llegaron a la casa a pedir la mano y tan, y mira que incluso mi mamá se puso en contra. Mamá dijo que ella también sabía que ese man no le convenía, que ese man todo el mundo hablaba de él, que esto y que lo otro. Aún así mi hermana decide.
1: Aló.
0: Hola.
3: Y todo fue el bombazo. Ah, aló.
0: Sí, sí,
3: aló,
0: sí,
3: aló,
0: sí, aló. Sí. Dale.
3: Y todo fue el bombazo cuando ella llegó a decir que estaba embarazada de él.
2: ¡No! ¿Dónde te metiste, loca? No.
3: Eso fue el desastre de desastres.
2: Esa era la jugada que tu hermana tenía que defender. Ahí tenía que ser buena central y defenderse. Pero le metieron.
3: Pero no, hizo todo lo contrario.
2: No.
3: Sí, todo lo contrario. La defensa no le sirvió.
0: No. Qué golazo tan
3: bravo. Y pues
0: bravo.
3: Ella resultó embarazada de él, entonces yo, claro, digamos que en el fútbol para mí todo se volvió complicado, incluso como un año después yo dejé de jugar ahí.
1: Sí.
3: Yo como que me salí de eso, yo ya agarré otro rumbo y ya después con el tiempo, lo que yo les digo, yo me lo encontraba a él en otro tipo de ambiente.
1: No, o sea que tú
3: y
1: ibas
3: en ese
1: a
3: otro tipo de ambiente.
1: Ajá.
3: ¿Cómo mi JP?
1: O sea, tú ibas al chiviriqueo, a eso que tú ibas al ¿cómo se llama? A los swinger y eso, y allá Ajá. te lo encontrabas sorpresivamente.
3: Claro, y allá me lo encontraba sorpresivamente. Sí. Aún él estando con mi hermana no. y mi hermana embarazada.
2: ¡No! ¡No!
1: Vale, ¡una porquería!
2: Lo quiero conocer,
1: sí.
2: dice. Yo,
1: sí, la verdad. Sí. Es que llama la atención lo perro que es. Y qué, mi amor, y entonces, ¿cómo se da cuenta no, tu hermana?
3: Y le digo algo, después de 20 años, él lo sigue siendo.
1: Pero ven, te hago una pregunta.
3: Hoy es la fecha, sí. y mi hermana lleva, qué sé yo, como 25 años con él. Y tienen 3 hijos, y él sigue en las mismas andanzas, solo no. que le mete los dedos a mi hermana diciéndole que él ya no toma, que él ya dejó esa vida, pero frente a ella, le digo yo. Pero, frente a ella, porque por la espalda es otra personita.
1: Pero espérate, tengo 2 preguntas para vos. La primera, ¿tu hermana en algún momento se dio cuenta de que entre ustedes dos hubo detone y abandone? Y segundo, ¿tu hermana qué piensa de la vida, hermana? Por Dios, ¿cómo se va a seguir ahí en ese camino del pecado?
3: La segunda pregunta, mi JP, todos a su alrededor, incluso toda la familia, nos hemos hecho la misma pregunta. No, ¿cuándo va a abrir los ojos? ¿Está cuándo va a salir de ahí? ¿Necesita un exorcismo? ¿Necesita qué es lo que necesita ella para abrir los ojos? Porque ella sí se ha dado cuenta. Obviamente no conmigo, ¿no?
1: Sí, claro, claro. Ay, o sea que ya se sabe
3: con otras.
1: Hasta hoy, porque otras. La voy a etiquetar.
0: Uy, no, pero... ¿Qué es esto?
3: ¡Qué perro!
1: Ahora el perro soy yo.
4: Tengo una pregunta muy puntual. ¿Por qué si sabías que era tu hermana, si sabía que estaba ella en embarazo, sabía que ya tenía una relación seria con él, dependiendo si el man si era un perro o no era un perro, ¿por qué terminas tú involucrada ahí?
2: Porque ya venía desde...
1: Ella desde antes.
2: Desde antes.
4: Sí, por eso, pero ya sabiendo
3: lo que pasa
4: eso...
3: es que sí, ya venía desde antes, pero a ver, uno digamos que entre copa y la pendeja, y uno entre maricadas, uno
1: se suelta.
3: Se deja llevar.
1: No,
2: pa. Sí, que lo diga JP.
1: Pero, amor,
3: entonces,
1: venga,
3: digamos que yo salía a las fiestas y yo estaba ya entonada, tan, y él de repente llegaba con su grupo de amigos y este y que el otro, y empezaban que a mandarnos traguitos, que aquí, que allá, terminaban bailando con nosotros, y pues obviamente yo volvía y empezaba como de cero con él. Digamos que en la borrachera se me olvidaba que era mi cuñado.
1: No, parce. Uy, Daniela, vea, le voy a decir una cosa. Uno a la cotopla la tiene que amarrar, mami.
2: ¿A la cotopla?
1: Sí, a la cotopla hay que amarrarla, porque es que todo el mundo... No, Daniela. Y todavía el marido de tu hermana. Pero vení, Daniela, hasta el día de hoy, 31 de sí. agosto, tu hermana sigue engañada y no sabe que vos tuviste cosas
3: sí,
1: con
3: mi JP.
2: Acuérdate que no juzgamos.
3: Ella sigue engañada. Pero yo ya no sigo con él.
1: Ah, ok.
3: Tengo que aclarar que ya no.
0: ¿Hace cuánto no sigues con él?
3: Hace unos 7 años, más o menos.
1: Sí, pero duró resto, porque si tu hermana lleva 20 y tantos años con él, vos duraste unos 17.
4: ¿Cuánto duraste con él?
0: No, verdad.
4: ¿Cuánto duraste con él?
3: Pues no sé cuánto yo habré durado con él, pero pues hace 7 años yo dejé de verlo. de hablarle de todo, o sea, yo lo bloqueé absolutamente todo y todo y todo.
1: No, pero oye,
3: es que sí les voy a decir, y hoy debo ser sincera, es que él, por ejemplo, él me ha escrito muchas veces de otros celulares.
1: Ah, para volver y a buscarte. Hablo.
4: ¿Y tú la respondes?
3: No, ya no, Mau.
2: Ya no.
3: Ya no, porque es que yo, digamos que, a ver, si he sido muy loca, pero pues ahorita ya estoy en un punto donde digo loca, pero no tanto, ¿sí?
2: Ajá. Ya.
0: No, es que entonces, ya era hora, madre, porque imagínate, mamá linda.
1: Reconciliarte con lindas. Dios.
3: No. Hubo un episodio. Respondiendo a otra pregunta que hizo JP. Ella sí tuvo varias veces de darse cuenta que estuvo conmigo. Una vez, resulta y pasa que yo salí con él y con un grupo, y él me escribió a mi celular y me dijo, nos vemos en tal lado para ir al lugar de siempre. Y yo le contesté y le dije, listo, pero nosotros no nos dijimos nombre ni nada, o sea, como que listo, allá nos vemos, qué tal y qué no sé qué. Yo me vi con él esa noche, me despedí él, tan, pasó lo que tenía que pasar, él se fue para su casita, yo me fui para la mía, y resulta y pasa que al día siguiente él desde otro celular me escribió.
1: Sí.
3: Daniela, imagínate que tu hermana se dio cuenta del chat. Y yo dije, ay, fue puta, y entonces, no, es que él era tremendo acomodado y medio, o sea, que si yo soy bandiel, ese es otro hijo de puta mandaba.
1: ¿Y qué pasó ahí?
0: Oiga, recuerde que está la hermana.
4: No se puede decir bandida.
0: Y entonces, sigue echando el cuento.
2: No se puede decir perro.
3: Y entonces él ya traía la solución. O sea, él traía el chisme y la solución al tiempo.
2: ¿Cuál fue la solución?
3: Él venía con el susto. Él llega y me dice, yo ya hablé con fulanito de tal y le dije que le dije a su hermana que usted estaba era hablando con él, porque yo estaba con él anoche, y pues obviamente como no podían hablar del celular de él, pues se comunicaron con el mío.
0: ¡Uy, Jimmy! ¿Pero qué es esto? Marica, yo les voy a decir una cosa. Esto, amigas, las que están por ahí, no le vayan a creer una mondá nunca a un desgraciadito.
1: Les tengo otra más.
0: Oye, ¿qué pasó?
1: Acá una oyente se reporta, obviamente no voy a decir el nombre, y dice lo siguiente.
2: Camila.
1: A mí me está pasando lo mismo con mi cuñado, el hermano de mi esposo.
3: Camila, sal de ahí,
1: y ya
3: por
1: llevamos
3: favor, sal de ahí,
1: cuatro
3: Camila.
1: Años.
0: Ay, no, espera, no. Párale bola. Esta es peor, amiga, porque no. Ella lo está engañando a él, al esposo, con el hermano.
4: Y todavía tiene una relación.
3: Ahí, amiga.
1: Y llevan cuatro años.
2: Ve, yo te quiero hacer una pregunta, Daniela. Hubo un episodio en la historia del mundo en donde Lance Armstrong, te cuento que Lance Armstrong fue famoso, un ciclista famoso, porque se ganó 7 Tours de Francia. Y nunca le pillaron nada. Él no aguantó con el remordimiento de conciencia y en el show de Oprah Winfrey confesó su fechoría. ¿No te ha dado como
0: ganas
2: remordimiento de conciencia y toda la vaina? Como decir, hey, yo te voy a confesar algo, querida hermana.
1: ¿No quieres ir para donde Oprah y decirlo?
2: Pues ya no somos el show de Oprah, pero podemos.
3: Aquí. Si me invitan para el show de Oprah, ya se lo cuento.
0: Sí, hermana, porque eso vale plata.
1: Sí, claro.
3: Porque acá en este momento todo, no tengo ese momento elixir de decir, mira, voy ahí, voy a hablar.
2: Sí. No. Todavía no me afecta la conciencia.
3: Aparte porque lo que les digo, o sea, a mí, o sea, no es que no me mate la conciencia, porque sí me mata a veces.
1: Sí.
3: Que pues obviamente yo me alejé mucho, porque pues ellos son de otra ciudad y yo vivo aquí en Bogotá.
2: Ah, ok, menos mal.
4: ¿Tu hermana dónde vive?
3: De hecho, por eso fue que yo me alejé. O sea, yo estoy aquí en Bogotá precisamente por eso. Porque yo dije, la única forma de alejarme es irme lejos.
1: ¿Y dónde viven ellos?
4: ¿Dónde
1: entonces?
4: ¿Vive tu hermana?
1: Ah, no nos apetece tanto porque ya van a...
3: Ellos son de Santander.
1: Ah, bueno, Santander.
4: Okay, dice por acá, hola, yo soy de Santander y soy la hermana.
1: Tu hermana ya esperándote en la casa.
4: Bueno, ellos todavía siguen juntos, ¿no?
2: Sí.
3: Sí, ellos todavía siguen juntos. Ellos, te dije ahorita que tienen 3 hijos. Ellos ya, no, ya eso ahí no hay amarre que lo suelte.
0: Pero tu hermana también, déjame decirte que fue madre, primero pobrecita. Y segundo, sí. Pues ese manqueo, o sea, igual hay familias.
3: Mira, yo...
0: Sí, dale.
3: Mira, Milau, yo muchas veces, o sea, después de que yo me alejé de allá, yo me enteraba por boca de ella misma, porque ella después de de tanto tiempo, ella igual seguía siendo como mi amiga y yo seguía siendo como su confidente. Sí. Ella incluso me decía, usted sabe que nosotras dos siempre nos vamos a contar todo. Y ella, por ejemplo,
4: claro.
0: No, qué pecado, ¿sabes? No.
2: Chimba confidente.
1: Está engañada, mano. Ay, no. ¿Y qué te iba a contar todo y qué?
4: ¿Y ella qué dijo?
3: Y entonces ella me escribía mucho, me llamaba a veces cuando tomaba con sus amigas y me decía, tengo que contarle esto, imagínese que, y siempre era así cada fin de semana, imagínense.
0: Uy, cada fin de semana.
3: Imagínense, o sea,
0: pero cada fin de semana
3: se
0: que
3: fue
0: te
3: el viernes.
0: Ajá.
3: Sí. Se fue el viernes y no apareció, y él aparecía los lunes.
1: No, su hermana también, que busque oficio.
0: Sí, no, hombre, no, eso sí es una falta.
3: Y yo en medio de mi escaro, porque pues yo no era quien para andarle dando consejos. Yo le decía, venga, se parece de ahí, aparte, se vaya, se vea, usted está muy joven, usted es bonita, usted es una china estudiada con una carrera, porque no sale de a ejercer, yo qué sé. Y el decir de ella era que ella no se veía. Lastimosamente, mi hermana es de esas mujeres antiguas que el papá de sus hijos es con el que ella tiene que estar toda la vida, pase lo que pase.
0: No,
1: y ese famoso aguantar.
3: Sí, ese famoso aguantar. Y ella es así, ella me decía, no, es que yo no puedo, yo que mis pobres niños, ¿qué van a hacer? Yo decía, eso es lo de menos, o sea, a ver, hay muchas mujeres en el mundo que son solteras, madres cabezas de hogar, y no les ha pasado nada.
1: Total.
3: Usted no sería ni la primera ni la última.
0: No, hermana, pero yo creo que todavía tienes tiempo de aconsejar a tu hermana, o sea, de verdad. Bueno, lo que pasa es que imagínese que ella venga.
3: Mi hermana no escucha, Lau. Mi hermana no escucha. Yo creo que lo único en estas estancias de la vida y después de tantos años, yo creo que si yo fuera y le dijera toda la verdad, yo creo que eso sería lo que tal vez.
1: No, yo creo que aún así perdona.
0: Y te digo algo, sí. Queda de pelea contigo, sí. Y sigue con él.
1: Sí.
0: Entonces mejor.
3: Yo he pensado en eso, pero exacto. Yo pienso también en eso y digo, no, yo creo que ni yo poniéndole los dos dedos en la frente, ella va a abrir los ojos.
1: Ni viéndola a usted con ese muchacho. En el acto, pues.
3: Sí.
1: Ni siquiera.
3: Ni así, porque ella ya lo ha visto y ya le ha pasado.
0: ¡Ah,
1: no!
0: No, tu hermana, déjame. No.
4: Yo tengo una pregunta para la oyente.
0: Dile que yo la invito a mi casa una semanita. Sí. Y veo, no, marica, en serio.
1: Dígale que una trompaita de
3: la. No, y mi Lau, tú la puedes invitar y ella va, pero ella se comporta contigo y se enloquece y tan, pero ella después vuelve a su casa a ser la ama de casa y a ponerle la cara a su esposito y tan, no, y te dice el desayunito y te dice el almuercito y la.
1: No, muy paila.
4: Yo quiero que tú le mandes un mensaje a todas las mozas de Colombia que pueden estar escuchando este programa. ¿Qué enseñanza le quieres dar a todas las mozas? Y un mensaje positivo en este momento.
1: Para cerrar tu historia, a ver, un mensaje para las mozas.
3: Qué horror esa pregunta, Mauro.
1: Este Mauro es lo peor.
3: Sí.
1: No le vas a dar un mensaje a las mozas.
4: ¿Qué le dirías a las mujeres que son amantes?
3: ¿Qué les puedo yo decir? Pues, como les dije al principio, no soy quien para andar dando consejos, pero sí,
1: pero
3: hay que también quererse un poquito, y uno de mozo no puede andar en la vida.
1: Sí, total.
3: Hay que valorarse, y si uno se va a meter con el que quiera, que sea cualquiera, menos un man casado, comprometido, lo que sea. Y menos con su propia familia, hombre.
1: Menos mal, a mi hermano le gustan las mujeres y a mí los hombres, entonces eso nunca va a pasar. No, mi familia nunca.
2: Yo estaba hablando de los matrimonios, que no hay que meterse en los matrimonios, JP.
1: ¿Yo
2: no
3: hay que meterse ahí, salgan de ahí.
4: ¿Tú crees que eso es karmático?
3: Pues no sé, podría ser, la verdad. ¿Cómo, no te está,
0: ¿Cómo te está yendo hoy? ¿Tienes, exacto, porque pues tienes pareja, crees que te va bien emocional y sentimentalmente hablando, o crees que de pronto el karma sí te llegó y por eso no consigues pareja? No sé, ¿cómo es tú el tema?
3: A ver, precisamente es que yo soy una persona que no, primero no tengo pareja,
0: okay.
3: Nada oficial, ¿sí? Precisamente porque siempre he sido del pensamiento abierto que yo no le meto el corazón a nada, o sea, siempre voy y como que el día pasó el fin de semana, se gozó, se disfrutó, se de todo, pero ya el lunes vuelvo a ser la normalita de mi trabajo, en mi casa, juiciosa, la que todo el mundo ve que, mejor dicho, no rompe un plato.
1: Dios, okay. Pero rompe toda la vajilla. ella le encanta romper
3: la cerámica. Pero no saben que rompo toda el, sí, la cerámica entera.
1: Bueno, mi
0: reina. Mauro tiene unas ganas de pedirle el número.
3: Mauro, yo encantada, mi Mauro, yo encantada.
1: Dios mío, Padre Celestial, me voy de aquí, quedan los muchachos.
3: Amor mío, lo saco de esa tusa.
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0: Vamos a hacer un consenso aquí todos.
1: Sí.
0: Queremos que Mauro se encuentre con Daniela.
1: Sí.
0: Queremos que Mauro deje esa tusa y Daniela va a ser la encargada.
1: Sí, sí, sí. Daniela, ya sabes, mi amor, así que cuídate, Danielita, un abrazo.
3: Abracito, besito, chao. Los quiero mucho. Mauro, espero su mensaje.
1: ¡Carajo!

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0: será de la vida, esta canción se llama Ven y la hace unos Quema. Artistas que se llaman Quema. Ellos eran así como también como Tropipop.
1: Como Mauricio y Palo
0: sí,
1: de Agua.
0: Sí, como Mauricio y Palo de Agua. Eso es un temazo. Sí, esta canción tiene 20 años ya, ¿no?
1: 20 años.
0: 2006 ya. El tema.
1: Si no estoy mal, ellos creo que son de Pereira, si no estoy mal.
0: Sí, yo ahí tenía por ahí unos 15 años ya, imagínese, o sea, 2006, ¿no? 2006, sí.
2: Abuelo.
0: 2006, sí, 15 años.
2: Hola, entonces, hola, qué pena aquí yo. Hola, 1, 2, 3, súbeme un poquito más, por favor,
1: Mauricio. Ahí está bien, está perfecto.
2: Listo, gracias.
0: Thank estamos you, corto para los chismes.
2: Sí,
0: JP.
2: Me toca llegar así corriendito.
0: Todo y por Daniela.
2: Hoy tenía un poco, pero estuvo bueno.
0: Sí, ¿para qué? Pero Daniela, bueno, le voy a decir algo. Daniela es de esas oyentes que le alegran a uno la vida.
2: Sí,
0: Daniela,
2: la dio.
1: De esas oyentes que desplazan los chismes. ¿No?
0: Daniela es de esos oyentes que.
2: Bueno, ¿qué?
0: Que Mauro necesita en su vida.
2: Ya le pasé el número a Mauro y todo. Vamos a ver si Mauro le llega a escribir.
3: Mauro necesita unas cuantas Daniela, unas cuantas Camila, unas cuantas Valentinas para salir de eso.
2: Bueno, muchachos, 11:44. Llegó el momento de brillar con JP el residente, el más pegado.
4: ¡El impotente!
2: El de ambiente, el sí, más caliente, sí. El que les parte a todos los dientes.
0: No, yo, el inocente.
2: Claro, inocente.
1: De el pendejamente.
3: Inocente.
2: El estúpidamente.
0: Bueno, él mismo lo dije, yo no lo dije.
2: No, yo mismo me estoy dando palo. Bueno, muchachos, empecemos de una vez porque hay un bololo. Mauro, bajémosle un poquitico a la cortina, please.
0: Sí, es que, ¿sí ves? Sí, los de allá nunca se escucha. Ajá, entonces.
2: Bueno, pues resulta, pasa y acontece que lo primero que voy a hablarles es de Karol G, la bichota, que el fin de semana sorprendió con unas fotos que subió junto a la leyenda Bruno Mars, ¿no? No sé si ustedes vieron.
0: Sí.
2: Hay mucha gente que está señalando que presuntamente entre ellos dos habría algo más que solamente un trabajo musical.
0: Increíble sería. Bien por ella.
2: No, sería. O sea, para mí sería la bomba y cataplún. Obvio. Pero hay mucha gente que lo está diciendo presuntamente por las imágenes que vamos a ir a ver ya mismo a Kik y a TikTok, donde se ven como muy acarameladitos, pico sí, ¿no? con pico, beso con beso. Sí, ¿no? ¿Ustedes qué opinan de estas fotos?
1: Coquetas,
2: muy lindo. ¿Qué opinan de esas fotos de ustedes?
1: Ahí hay algo. No sé si va a ser una relación o simplemente la están pasando rico, es un amor de verano, pero ahí hay algo.
3: Yo creo que no hay nada.
2: No, para mí hay química. Hay química, el man está poniendo presuntamente estados como que quiere una latina, como que no sé qué, que
3: bueno,
2: no sé cuánto,
3: eso ya cambia, ¿no?
2: Que no sé qué, que no sé cuánto, pues el bololo está ahí, hay mucha gente que presuntamente dice que haya algo ahí, y además de que cuando ella postea las fotos pone como Bruno, pone así.
0: Bruno, sí, lo único que puso fue Bruno y Bruno una carita.
2: Exacto, y como una carita, entonces eso también da a señalar, o pues que mucha gente piensa que al parecer habría una relación entre estos dos. Yo creo que es una relación laboral, pero si hay una relación sentimental, me encanta mucho.
1: Yo creo que remix de Aquí no se habla de Bruno.
3: yo creo que, no sé, de pronto se comieron los dulces y están parchados, pero hasta ahí.
2: Se está hablando es que presuntamente le estarían haciendo promoción a su canción, que creo que se llama Style o Steel más bien. Dicen que presuntamente le estarían haciendo promoción a esa canción y por eso aparecen tan acarameladitos pico con pico.
0: Me gustaría muchísimo que Karol G se cuadrara un man como Bruno Mars, que muchos dicen que tiene un talentazo y que podría llegar a compararse con Michael Jackson. Obviamente nadie se compara con Michael Jackson, pero creo que el talento de él da para mucho.
2: No, y si hablamos de los top mundiales, ese man es uno de los top mundiales.
0: Es vedette, baila, canta, actúa y hace todo bien.
1: Esta es la canción de Karol G y Bruno Mars.

0: Creo que Karol G ya está lista para ir al mercado internacional.
1: Creo que eso justamente sí. Lo que estaba buscando con este último álbum, entrar al mercado internacional, sí. Porque pues primero obviamente grabó con Bruno Mars y también grabó con Drake. Y seguramente lo que se viene de aquí para allá para Karol G, la bichota, ya va a ser algo mucho más grande.
0: Yo creo que si sigue así y con esa estrategia que hizo con Bruno Mars, si sigue así, va a ser en unos años lo que es Shakira en este momento para el mundo.
1: Claro, sí, claro. Y ya va ahí. Miren lo que les iba a contar justamente, porque se acaba de romper un récord y un orgullo para Colombia, porque por primera vez en la historia, dos mujeres del mismo país tocan el primer lugar mundial de la música.
2: Ah, sí, Shakira y Karol G, creo que
1: Shakira
2: están en ese momento.
1: Shakira y Karol G, pues... Karol G con Baby Wow es la canción número uno del mundo entero. Y sí. El segundo lugar en el mundo entero todavía está Dai Dai de
2: ¿todavía?
1: Shakira.
2: Sí. Sí, es que seguramente es una canción que yo creo que tiene muchas reproducciones y demás porque le gusta mucho a los niños.
1: Exacto, los niños.
2: Entonces, son muy... el hecho de que le guste tanto a los niños, los papás vienen y la repiten en uh-huh. YouTube y la repiten en Spotify. Usted sabe que a un niño le gusta una canción y eso la repite, la repite y la baila, la baila. Entonces,
1: y yo vaya creo
2: que
1: por eso está ahí.
2: Sí, sí, sí. Vaya a los niños les encanta esa canción Dai Dai.
0: No solamente es Colombia, digamos que en el lugar más alto del mundo en este momento a nivel de la música, sino que son las mujeres definitivamente las que se destacan acá. Karol G, Shakira, yo sí quiero pedir un aplauso porque lo que está haciendo
1: sí,
0: ella
1: sí,
0: es una
1: muy
0: cosa
1: bien.
0: Pero muy muy top, demasiado top.
1: De destacar muchísimo, aunque obviamente sin olvidarnos también obviamente de todo lo que están haciendo los artistas también masculinos, ¿no? Porque salió un listado y dice que si Antioquia fuese un país, sería el país, el cuarto país más escuchado del mundo.
3: Del mundo.
1: Sacaron un conteo y obviamente pues Estados Unidos se lleva el primer lugar porque sus artistas la gran mayoría son mundiales.
3: Y no, y densidad de población.
2: No, claro.
3: Es que son 400 millones de habitantes.
1: También. Pues resulta que Colombia está o quedaría en el cuarto puesto del país más escuchado musicalmente. Pero si Antioquia fuese un país, se llevaría ese cuarto lugar en el mundo
2: excelente.
1: Entero. O sea que mi respeto para los artistas que vienen desde Medellín. Continuemos con más muchachos porque resulta pasa y acontece que Vanessa Pulgarín, ¿la recuerdan?
2: Claro.
1: Reina de belleza
2: que va a repetir otra vez, ¿no?
1: Que ella estuvo en Miss Grand Internacional.
2: Ganó Miss Grand Internacional.
1: Y se lo ganó, pues resulta pasa y acontece que en Miss Universe la habrían llamado pues para ella entregarle la corona a la nueva reina.
2: ¿Vio?
1: Pero dice ella que al parecer hay manitos por debajo que no quieren que ella sea la que entregue la corona.
3: ¿Cómo así?
1: Dice ella que no le han dicho ni siquiera fechas, porque tú sabes que un personaje como ella debe saber la fecha exacta del evento.
3: Para la agenda y demás.
1: Le estaban diciendo que presuntamente le quedaba muy difícil a la empresa traerla a Colombia, porque ella no vive en Colombia, que era por lo costoso de los vuelos. Uh-huh. Y ella dijo, bueno, yo pongo los vuelos. ¿Qué
3: ¿Es
1: más?
3: El problema?
1: ¿Cuál otro es el problema? Pues al parecer le están poniendo 10.000 pereques, como que no quieren que ella sea la persona que le entregue la corona a la nueva Miss Universe.
2: Es que
1: Colombia.
2: Yo creo que ese medio es súper así, ¿no? O sea, el medio de uh-huh. de las reinas de belleza, de los reinados de belleza, de los diseñadores también, porque por ahí vi y me pillé que Alejandro Mastrangelo subió una historia donde iba a estar en un equipo de trabajo o algo parecido, donde le iban a pagar muy bien y le iba a ser el diseñador, y otros diseñadores importantes de nuestro país, porque él no menciona ningún nombre, pero dice que otros le tiraron el codazo para que no estuviera ahí.
1: No,
2: y baila.
1: Sí.
2: Entonces yo creo que ese medio es bien complejo. Igual todos los medios son así, ¿no?
1: Sí.
2: Cada quien está buscando el interés propio y ya, no piensa en los demás.
0: Pero está muy mal que, o sea, listo, usted busque el interés propio, pero ¿por qué se tiene que meter con el talento de los demás?
1: Sin aceptar, sin pasar
3: por encima de nadie.
1: Totalmente de acuerdo. Bueno, muchachos, se habla de la segunda parte de la biopic o la película biográfica de Michael Jackson, que dicen que empezará a rodarse a finales del 2026.
3: Va a tener segunda parte, ¿no?
1: Va a tener segunda parte.
3: Porque recordemos que esta película llega hasta donde él empieza su gira llamada Bad.
1: Exacto.
3: Y pues de Bad hasta el momento de su fallecimiento pasó demasiado en la vida de Michael Jackson.
2: Sí, lo único es que la gente ahí también está criticándolo. Seguramente la segunda parte sí se va a ver, pero está criticando mucho que no muestran de pronto la realidad de la relación que él tenía con parte de su familia, con parte de sus manejadores y demás. De pronto yo creo que la segunda parte.
3: Yo creo que ahí sí se va a mostrar, porque pues hasta Bad todo iba bien en la vida de Michael Jackson. Ya después de ahí para arriba es que se generan todos estos tropeles.
1: Bueno, también les cuento que la película, al parecer, en esta segunda parte se estaba pensando, tenían previsto abordar los temas de situaciones que él vivió con menores de edad, presuntamente, pero al parecer los abogados de la herencia de Jackson habrían descubierto unas cláusulas que no funcionan muy bien, entonces al parecer esa parte dicen presuntamente que sería abolida totalmente de la historia de Michael Michael Jackson, y no es que la quieran esconder, sino que al parecer hay situaciones que no se puede mostrar en esta película.
3: Me parece bien, la verdad.
1: Entonces vamos a ver qué pasa. Dicen que a principios del 2027 se estaría terminando la grabación de esta película y que podría salir finalizando 2017 o iniciando 2027 o iniciando 2028. ¿Listo? Okay. Continuemos con más porque Bless debutó. Debutó, sí, señor, ¿no?, como profesional. Dice él que era un sueño para él debutar como profesional, pero esta vez fue como en futsal,
3: fútbol,
1: donde le fue muy bien. Al parecer tuvo una victoria 2-1 y pues le fue muy bien.
2: Y creo que también invirtió en precisamente, claro, el equipo de él. Es el equipo de él, de fútbol sala profesional. Él debutó, pero también creo, si no estoy mal, que él es el dueño del equipo, ¿cierto?
3: Sí,
2: él también,
3: es el accionista mayoritario.
2: Es el accionista, ¿no? Ok, listo, perfecto.
1: Bueno, continuemos con más. Vámonos para Colombia porque se dice, según el gordito Ariel, en una entrevista que tuvo con Alexa, donde sacó información de la nueva Casa de los Famosos 4. Ay. Pues al parecer Alexa podría ser parte de esta Casa de los Famosos, pero no como participante, sino como presentadora de algunos de los programas que ellos hacen aparte de la Casa de los Famosos,
3: ¿no? Secciones, ajá.
1: Exacto, que podría ser el After, o podría ser la que lleva comida, como lo hizo el que protagonizó a Rigo, no me acuerdo cómo se llama el pelado, que también en la primera versión.
3: En la primera temporada.
1: Exacto.
3: Sí.
1: Pues dicen que Alexa podría ser parte de esto, que estarían pensando en abolir a las anteriores presentadoras que estaban haciendo parte de este proyecto y llamar nueva gente. Entonces vamos a ver cómo le va a Alexa, que seguramente tiene un público muy, muy grande. Continuemos con más. Al parecer se viene música entre Elvis Crespo. Al parecer se viene música entre Elvis y Crespo y BL.
2: Excelente. Ojalá. Uy,
3: sería
2: sea bueno.
3: Un pesazo.
1: Sí. Él sacó que hubiera sido si antes de. Epa. ¿Viste? Él sacó un merenguito. Él sacó un merenguito.
2: ¿Cuál? Si antes te hubiera
1: no
2: conocido,
1: tiene
2: no.
1: Sentido,
2: no tiene sentido que le sacó BL.
1: Exacto, eso es un merenguito.
2: Sí, un merengue urbano bien chévere, no tiene sentido.
1: Así que vamos a escuchar lo que viene con Elvis Crespo.
2: Y lo último, ¿de qué más tenemos por ahí?
1: Bueno, pues por ahí cosas que se vienen. Ah, bueno, hay una personaje que está siendo bastante funada en redes sociales, pero bastante.
2: ¿Por qué? A ver.
1: Pues resulta, pasa y acontece que al parecer Karina García hizo un comentario en redes sociales que se le salió de control y la gente, mami, se le fue encima, porque usted sabe que la gente no está perdonando nada. Pero también siento que el comentario de Karina fue bastante desafortunado o salido, porque al parecer a una amiga de ella habría comprado o le habrían regalado un Pomerania. ¿Cierto?
2: Vamos a poner el pedacito, uh-huh, en el video, en el clip. ¿O lo tenemos? ¿Sí lo tenemos?
1: No lo tenemos, pero ya te vamos a enviar para, okay, que
2: listo.
1: Para
2: ahí
1: lo
2: ponemos, sí.
1: Bueno, pues resulta, pasa y acontece que al parecer Karina García habría dicho que a la amiga le habrían regalado un Pomeranian, que no es un Pomeranian, que por su carita, que por cómo creció, que una cosa y la otra, y el consejo que ella le da a la amiga es que devuelva a ese perro.
3: No.
1: Pues obviamente mucha gente se le fue encima, porque ustedes saben que uno puede tener un, ¿cómo se llama?, un criollito. Pero después de que usted se enamore de ese animalito, papi, es el mejor perro del mundo y es el más lindo del mundo por encima de cualquier cosa. Pero a Karina sí la tienen cogidita porque al parecer en redes sociales se está mostrando mucho interés económico, a lo que ella también dijo en sus redes. Los que no conocen la vibra o los que no saben cómo soy yo en los likes, por favor, dice ella, por favor, no entren a mis likes, porque ustedes no entienden lo que yo estoy diciendo, dice ella. Leonela, las pruebas.
4: Regaló un Pomerania como combinado, como con un Shih Tzu. Entonces parecía una rata, o sea, no tenía la cara de mi Pomerania original. Y yo le hice incluso una comparación. Yo le hice un collage con la foto del Pomerania de ella y la foto de mi Pomerania. Y yo, amiga, perdóneme, pero yo le tengo que decir la verdad. A usted no le dieron un Pomerania original. ¡Devuélvalo! ¡Devuélvalo! ¡No! Original.
0: Yo tengo una pregunta. ¿Puedo hacer una pregunta? Voy a lanzar un facto, sí, puede ser funable, pero sí. ¿Qué le aporta esta señora a la sociedad?
1: Ah, bueno, no voy a opinar. Una pregunta.
0: Yo quería hacer la pregunta.
2: Una pregunta muy personal. Oiga, sí, muy mientras personal. ¿Ustedes saben quién es Peter Dinklage?
3: El actor
2: de baja estatura de God, de Game of Thrones.
3: Ah, sí.
2: Uno de los actores de baja estatura, okay, más importantes que yo creo que
3: yo
2: tiene
3: creo
2: el
3: que
2: mundo.
3: Es el más importante.
2: Él, ajá, salió a hablar hace un par de días y a decir, por favor, si usted tiene dinero, no importa. Si quiere un perro, no lo vaya a comprar. Adóptelo.
1: Total.
2: Adóptelo. Y él, precisamente él, que es uno de los actores más reconocidos del mundo, porque yo creo que Game of Thrones es una de las series más importantes
3: de la historia.
2: Él es uno de los que que está apoyando a los animalitos y está diciendo, hey, venga, no vayan a comprar, más bien adopten. Hay muchos albergues, hay muchos perritos, gatitos, hay muchas mascotas que de pronto usted puede tener en la casa si están pasando mal momento, más bien adopte. Y yo creo que el mensaje es ese.
1: Claro.
2: De pronto yo creo que Karina en ese momento no estaba pensando más allá de, o ella de pronto es muy fanática de los Pomeranian y demás, pues, y válido que ella quiere tener uno, pero yo creo que aquí el tema es que hay que apoyar a los animalitos.
1: Sí, sí, es que lo que de pronto le están criticando a ella es la forma como
3: se expresó,
1: despectiva, como habla del perrito.
2: Y
1: ¿no?
2: Pero lo peor de todo es que ella misma lo dice al final, ¿no? O sea, ella dice, de pronto la gente que no me conoce va a empezar a decir esto, mm-hmm, esto y esto y lo otro. Ella por lo menos ya sabe qué es lo que va a decir la gente y de pronto no le afecta, ¿no?
1: Pues sí, y como te digo, Lau, ella misma lo dijo en su live, que hay gente que no entiende la vibra de ella en sus lives, entonces que esas personas que tal vez no entienden como ella se expresa, pues que por favor flu vuelen de sus likes. Lo que también le criticaron por ahí fue al parecer sobre su lo que la fiesta del bebé, ¿cierto? El nacimiento del bebé, el baby shower, que al parecer ya dijo que no le gustaba hacer baby shower por los regalos que llevaban.
2: ¿Por qué?
1: Entre esos pañales, decía ya como que si me van a regalar algo para mi hijo, regálenme algo más ostentoso, ¿no? Decía ella al parecer frente a este tema, lo que también ha sido, por lo cual ha sido también bastante señalada, pues porque todos necesitamos pañales, ¿no?
2: Pero al fin y al cabo yo creo que pues lo que ella dice a través de las redes sociales, lo que confirma en las redes sociales, es de pronto también para generar ese ruido, ¿no?
1: También, que hablen de ella, claro.
2: Exacto,
1: también,
2: yo creo
1: también.
2: Que la gente alrededor de las redes sociales le toca estar en la boca de todo el mundo para poder a veces
3: estar vigente,
2: vigente, exactamente. Yo creo que eso podría irse por ahí.
1: Bueno, ahí están los chismes, muchachos, ya 11:58, tenía otros chismecitos, pero me toca guardarlos porque ya tenemos que ir con musiquita. Nos escuchamos en Palante y para atrás, ¿listo?
2: Y chao, mañana nos escuchamos en Aquí Nadie Responde. Chao, Limpín.
5: Chao. 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
1: Son las 12 del mediodía 3, están escuchando Mix.
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música y buen perreíto en modo mix escuchando mix. Así que nada, desde ya, la bienvenida para todos ustedes. Por ahí está Diana López, también está Álvaro Blanco, está Javier Daniel. Rubén Darío también está por ahí, Miguel Ángel también activo hasta ahora, Oscar David Tobar también está por ahí, Katie Pachón, un abrazo mi amor, para Dubán también que está ahí en modo mix escuchando mis radio. Y para todos los oyentes que están a esta hora activos, recuerden que si usted también tiene un Toxic Capítulo y quiere hacer parte de Mix Radio, nos puede escribir al 310-4282-929 y me dice: JP, cosita rica, yo quiero estar en el Toxic Capítulo. Y los vamos agendando para que la semana tengamos a los oyentes contándonos sus historias y nosotros ayudándolos sin juzgarlos. No, mentira, sí los juzgamos. De verdad que sí los juzgamos. Yo sí. Y también quiero recordarle a los que están en TikTok, TikTok. Vea, a los que están en TikTok, les quiero contar que ya nos vamos de TikTok. Listo, nos vamos a quedar en Kick y también nos vamos a quedar a través de la aplicación Mix Radio. Listo, así que si usted está en TikTok, pero quiere seguir escuchándonos y disfrutando de la buena música de Mix Radio, mi linda, mi lindo, pues váyase para aquí o descargue la aplicación Mix Radio. Igual, también nos puede escuchar desde su computador en mixradio.com. Escoge Bogotá y listo el pollo. Ya viene el Versus Mix, prepárense. 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

12:23, bienvenidos al Versus Me. You talk dirty to me. A través de 310-4282-929, ahí usted va a poder votar por su canción favorita en este Versus Mix, como siempre. Así que vaya preparando el labio para votar. Por ahora, el combo número uno lo hace Bless junto a Maluma, baby. Y se llama OBB. Hace rato no sonaba esta canción. 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

Cerrando el combo 2, tenemos a Alexis y Pido y este donde estés llegare. Entonces, vas a votar OBB y Carnaval o Sigo Extrañándote y Donde Estés Llegaré. Notica de voz ya mismo, combo 1 o combo 2.

0: Cántalo, Pasquel.
1: La noche mágica.
0: Dios mío.
1: Ya siento la química.
0: Wisin en este momento está retorciéndose, marito.
2: Pues de hecho no es Wisin.
0: No, yo sé, pero es que Wisin también escuchó tu nota y dijo no. Ahí está Alexis y Fido con donde esté llegaré. Entonces, les repito, combo 1, OE, Bebé y El Carnaval. Combo 2, Sigo Extrañándote y Donde Estés Llegaré. Voy a dejarlo votar una vez a Cristian Pasquel.
2: Estoy yo propuse Donde Estés Llegaré. Voy a votar por el combo donde está Donde Estés Llegaré.
0: Listo, el combo 2. Primer botico para el combo 2. Vamos a ver qué dicen los oyentes. 310-4282-9229. Hola.
3: Buenas, buenas, JP. Hola. Negro lindo. Vamos con el combo número 1.
0: Listo, mi amor. 1-0 ganando el combo 1. Hola, Juan.
4: Hola, hola, JP. ¿Cómo vamos? Quiero vamos al combo 2, combo 2, combo 2.
0: Listo, mi rey, 1-1 se pone esto. A ver qué dice Alexander.
5: Buenas tardes, combo 1. Hola, el Pastor Robiño.
0: Listo. Hola, el Pastor Robiño. Hola, el Pastor Robiño. 2-1 ganando el combo 1. Hola, Willy.
6: JP, JP, combo 2, combo 2.
0: Listo. 2-2. A ver, por aquí, hola.
7: Buenas tardes, combo 2, combo 2.
0: Listo, 3-2 ganando el combo 2. Juan David, hola.
8: JP, JP, combo 2, combo 2.
0: Listo. 4-2 ganando el combo 2. Hola.
9: Hola, hola, hola, buenos días. Combo 2, combo 2.
0: Listo, mi amor. 5 para el combo 2. Hola, Juanjo.
10: Hola, JP. Combo 2.
0: Listo, 6. Claro. Último voto. Vamos a ver si este voto es para el combo 2. Se la lleva de 1, 2, 3. Hola.
11: JP.
0: Hola,
11: Pasquel.
12: ¿Qué? Combito. Combito 1, por favor.
0: A ver, ¿ah? 6-3.
2: 7-3.
0: 6-6. Falta un voto.
13: El 7 ya gana. Pacho, combo 1, combo 1, combo 1.
0: Ojo, 6-4. Daniel, hola.
14: Oye, JP, combo 1, combo
0: 6-5. Ojito, hola, Diego.
15: Buenas tardes, JP.
0: Hola.
15: Voy con el combo número 2, combo número 2.
0: Número 2, tenemos ganador, mix.
16: Ya tenemos un ganador, mix. Ganaste.
0: Al final, el combo 1 estaba volviendo, ¿no?
2: En este programa que no es el mío, sí gano.
0: Ah, sí.
2: En el otro no.
0: No, papi, es que usted. El perdedor Pasquel le decimos, pero bueno.
2: Muy gané.
0: Aquí hay musiquita en modo mix escuchando mix. Ya vengo a entregarles boletos y toda la vuelta, ¿listo?

0: El día 42 minutos, estás en modo Mix, escuchando Mix, la emisora que está comandando. La música sigue y por aquí llega Hamilton.
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0: Se llama Beso a Beso, Kiss a Kiss, en modo Mix.
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el género inglés, el bendito McDonald's. Escuchando Mix. ¡Ojito! Si usted quiere sus boletos, ya JP el residente, el más pegado, el más potente, el que le gusta a la gente, envidioso. Ya les trae mucho. 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
2: 12 del día, 59 minutos. 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

Clásico de clásicos. Como para una cervecita, aunque hoy es lunes, ¿no? Pero pues, no cae mal, digo yo. 1:06 PM, después de esta cancionzota que viene a continuación, se viene el versus mix de clásicos. Prepárese para votar y también prepárese para ganarse boletiñas.

Valerín Ramírez en modo mix escuchando mix. Y si es para una cervecita, me avisan que de cabeza y sin casco yo. Recuerden que estamos en Kick, arroba Mix Radio Colombia, y estamos en Kick también, por si usted quiere chequearnos. Ahí estamos para que usted nos dé mucho amor y mucho cariño, y es más, para que usted también nos siga si de pronto no nos ha seguido o no está suscrito a nuestro canal en Kick. Lléguese que ahí lo esperamos, ¿listo? Una 10, momento de enfrentar más canciones, y esta vez nos vamos de clásicos, de pa' atrás más bien. Así que el primer patra del versus mix. Lunes romanticón, así que aquí está Manuel Turizo y esta se llama Quiéreme Mientras.

0: se pueda. Y por el otro tenemos a Shesh
1: tomándose otro trago.
0: Y esta se llama Otro Trago. Entonces vas a votar, ¿será Otro Trago?
1: Otra esta.
0: ¿O será Quiéreme Mientras Se Pueda?
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0: Vamos a ver qué dicen los oyentes. 310-4282-929. Muchos en votation. Así que date con toda. Hola, Mix.
1: JP, JP, es la de Sech, con vos. Un saludito ahí para los socios allá en Dotamoa.
0: ¿Dotamoa? Dotamoda. Ay, un abrazo para Dotamoda. Hola.
2: ¿Cómo estás? Buenas tardes. Yo voy por otro trago, gracias.
0: Vale, un abrazo. 1-2-0, perdón, ganando otro trago. Hola.
3: JP, buenas tardes, saluditos. En este lunes de pereza, pero bueno, toca trabajar.
0: Ajá, toca.
3: Otro trago.
0: Listo, mi rey. 3 para otro trago. Hola, Cami.
4: La 2.
0: 4 para otro trago, hola, Jaque.
5: Buenas tardes, JP, voto por la 1.
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0: Hola, Mix.
7: Hola, mi JP, otro trago.
0: Listo, mi amor, hola, Ginette.
8: Hola, JP. Quédame mientras se pueda, gracias.
0: Quédame mientras se pueda, listo, mi amor. A ver, más oyentes a esta hora, hola, Mix.
9: Hey, JP, ¿cómo vas?
0: Bien.
9: Mi negro hermoso, bótate la primera. Quédame mientras se pueda, saludos. Esta canción es para una ex que tenía.
0: Carajo.
9: Si la escuchan, de parte de Jimmy.
0: Jimmy. Coquetón, un abrazo, mi Jimmy. Hola, Aleja.
10: Hola, JP, otro trago, vamos por otro trago.
0: Listo, mi reina.
11: Ya tenemos un ganador, Mex. Ganaste.
0: Ustedes, como siempre, son los que llevan la batuta. Y aquí está la canción ganadora. Aquí está

0: Una 24 minutos, dos cancioncitas más y vengo a entregarle a los oyentes
1: Next year, something like that.
0: Para que usted se lleve sus boletos de Skyzone. Listo, así que prepárese para ganarse sus boletos de Skyzone en modo mix, escuchando mix. Por ahora recuerda que todos los géneros nos pertenecen. Aquí está Tu Cárcel, me encanta esa canción. Suena hasta ahora Morada de modo mix. Me.

0: musiquita de los mejores del mundo. ¿Y por qué digo que son los mejores del mundo? Porque yo siento que la época de Dragón y Caballero, la época donde inició nuestro movimiento urbano, Dragón y Caballero eran los más pegados. ¿Qué? Dragón y Caballero estaban pero pegadísimos, oye. Pero bueno, una 32, por ahí se ha visto que han tratado de volver a ser los mismos juntos, pero no sé qué es lo que pasa, si haya diferencias o algo, porque pues lo intentan y a las 2 semanas ya no intentaron nada. Una 32, llegó el momento de entregar los primeros ganadores que se van con nosotros para Skyzone. Así que una nota de voz, 310-4282-929, me vas a decir tu nombre, que es súper importante, y me vas a decir el horario de Aquí Nadie Responde y de Pa'lante y Pa'atrás. Nota de voz, tu nombre y el horario de Aquí Nadie Responde y de Pa'lante y Pa'atrás. Vamos a ver quién le pega. Vamos a ver qué dicen los oyentes a esta hora. No fue. No, espera, esta no era. Qué pena. Ahora sí, por aquí, hola Mix.
1: Yo estoy en Momis escuchando Mix 92.9.
0: Ajá.
1: El horario de Aquí Nadie Responde de 8 a 12 y Pa'lante para atrás de 12 a 2. Yo soy Luz.
0: Luz. Dios mío, yo dije, Luz se me va a quedar sin luz si no me dices un.

0: en el horario Aquí Nadie Responde es de 8 a 12 y de adelante para atrás, de atrás y para adelante es de 12 a 2.
1: Tengo dos ganadoras.
2: Ya tenemos un ganador mes. Ganaste.
1: Ojo, ella primero dijo para adelante y para atrás y después dijo para atrás y para adelante, así que no me digan, ay, que JP. Ahí están dos ganadores, vengo por más. Vengo por más.

saludos a Floreli Díaz, que está por ahí, mi amor. Un besito para ti. Gracias por estar ahí conectada conmigo. Nota de voz 310-4282-929. Me van a decir tres programas de mix. Y recuerde decir su nombre, ¿listo? Entonces, hola, soy David, soy Diego, soy Fernando. Y los tres programas de mix son Tim Tampu. Hola, mix.

0: 32-9. Vamos a ver qué dicen los oyentes a esta hora. ¿Quién será el ganador? Hola.
1: Hola, hola, hola, hola. Soy Juan Sandoval.
0: Juan Sandoval.
1: Y tres programas, sí. Aquí nadie responde.

0: Mix, soy Andrés. Para adelante y para atrás, aquí nadie responde. El programa sin nombre.
1: Muy bien. ¿Tienes dos ganadores más?
2: Ya tenemos un ganador, Mix. Ganaste.
1: Que así de easy, o sea, así de fácil, se van con Mix Radio.

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0: Ahí está Sheka, que por ahí lo vi al parecer en Medellín, retornando como el ave Fénix. Ojalá le vaya muy bien en su carrera al viejo Sheka, el de la película. 1:56, yo soy JP el residente, el más pegado, el más potente, el que le gusta a la gente. Me les voy, pero ya viene Andrés Pari a seguir acompañándolos en modo mix, escuchando mix. Chao.
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2: 1:59 p.m. Estás en modo Mix escuchando Mix.
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1: Señores, ¿cómo estamos? Buenas tardes para todo el mundo a esta hora, escuchando Mix Radio Bogotá 92.9, arrancando con toda la semana en este lunes, último día de este mes de agosto. Mucha gente ya pensando, planeándose, proyectándose para ir con toda. En estos últimos meses del año, en estos últimos 4 meses, los terminados en breve, señores, ¿ah? Y vamos a estar nosotros también diciendo presente, Mix Radio Bogotá 92.9, dándola toda. Prepárate porque se vienen cositas, como dicen por ahí, se vienen cositas, ¿ah? Buenas tardes para todo el mundo, ¿cómo estamos? Aquí Andrés Pari, el dueño del Pari, la emisora que está comandando en Bogotá. Saludito para ustedes. Después de este almuerzo, después de, estar descansando durante esta parte de la mañana. Que trabajan en la tarde, ¿cierto? Los que empezaron desde tempranito y que ahorita están mirando reloj y ya mirando, bueno, ya prácticamente queda una hora, menos de una hora. Salir saludito donde quiera que te encuentres. Ahí diciendo presente con Mix Radio Bogotá. ¿Cómo está la people? Arrancando la
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1: Mix Radio Bogotá 92.9 con todos ustedes. Y preparándonos porque se vienen cosas bien interesantes para estos meses terminados en breve. Ponemos bien cómodos.
2: Salitro mirando la puesta.
1: Vamos a mixar buenos clásicos, que las del momento, todo eso y mucho más. Aquí en este lunes. Arrancando la semana en modo Mix. Andrés Pari, on fire.
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1: Bueno, por acá seguimos avanzando en esta tarde con Mix de Radio Bogotá 92.9, señores. ¿Cómo están ustedes a esta hora? Saludito para todos los que van llegando a través del WhatsApp de Mix, para todos los que van saludando, para todos los que van participando por ahí también en las diferentes actividades que tenemos. Ojo, porque Mix Radio está tomando por acá aire, señores, porque mañana será otro día, pero va a ser diferente. Desde mañana prepárate, porque se vienen cositas, ¿ah?
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1: yo, Andrés Pari, el Mix Pari. Señores, en esta tarde, momento de activar también el WhatsApp. Quiero que ustedes se preparen para votar, porque me voy con un versus Mix que va a estar bien interesante, ¿listo? Dos canciones, así bien de lunes, dos canciones para que ustedes inicien la semana. Perfecto, con motivado, recordando buenas canciones también. Nos vamos entonces a partir de este momento con el versus Mix, ¿cierto? Bienvenidos al versus. Dos canciones, una frente a otra. Y es el momento de...

0: Listo, saluditos.
1: Buenas tardes, sigue bailando, Pachi.
0: 2-0, brother, hola.
1: Pari, sigue bailando.
0: El rookie por acá, mejor dicho, arrasando en votos.
2: ¿Cómo está Andrés? Andrés Pari, Arcángel.
3: Pari, Dios lo bendiga, parcero, desde Jar Soluciones Metálicas. No, nada que hacer, por amar a ciegas.

0: Listo, hola, Mix.
1: Andrés Pari, ¿cómo vamos? Buenas tardes. Vamos con el rookie.
0: Ya tres votos separan al rookie de Arcana.
2: Buenas tardes, Pari. Voto por Sigue Bailando.
0: El rookie sigue con la delantera, señores.
3: Buenas tardes, mis. Sigue Bailando, me ha mordido hoy.
4: ¡Hey, parcero! ¡Vámonos con Amara Ciegas!
0: Listo, saludos, brother. Hola.
5: Buenas tardes, Mitz. Buenas tardes. Por Amara Ciegas, por Amara Ciegas.
6: Yo escucho a Mitz.

0: su hinchada, pero nada que hacer. El rookie arrasó con todo.
1: Ya tenemos un ganador mes. Ganaste.
0: Y aquí está en este lunes de recuperación, señores. Aquí está el rookie. Sigue bailando, se llama. Dale play, por favor. Clásicos en mí.
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0: este lado, comandando con Mix Radio Bogotá 92.9. Andrés Pari de este lado, mixeándote aquí en la tarde del lunes, último día de este mes de agosto. Y bueno, preparándonos también para todo lo que se viene ya próximo mes, que va a estar candente, va a estar a fuego. Oiga, señores, hablando de cositas varias, de cosas que uno se va encontrando por acá, visitando diferentes páginas. Y por acá, pues obviamente también actualizándose uno en redes sociales, nos vamos dando cuenta que este fin de semana hubo un concierto de Ryan Castro en Bucaramanga. Ahora, muy bien, Simba por el Abo, tremendo concierto. Y pues muy bacano, muy chévere que, hombre, los artistas nacionales también estén mirando hacia esas ciudades, que no solamente los conciertos son en Medellín principalmente y Bogotá, ¿cierto? Los de reggaetón. No, también, hombre, chévere cuando fueron a Pereira este año o el año pasado, creo que fue este año, ¿cierto? Chévere cuando, bueno, fue el concierto de J Balvin, ¿cierto? Chévere que Bucaramanga también reciba estas visitas, Cúcuta también, ¿cierto? Que también ciudades como Cartagena, hace poquitico vi que hicieron concierto de artista nacional, pero bueno, no todo es color de rosa, porque resulta que pues están hablando en redes sociales y se está volviendo muy viral una situación que están mostrando, y es que en este concierto de Ryan Castro, al parecer están denunciando que al final, cuando ya el AWO tiró todos los efectos, tiró sus fuegos artificiales, cuando ya todo sonó y la última canción, no sé cuál sería la verdad, sonó, se apagaron las luces, se apagó la música, se apagó el escenario y empezó a oler a gas pimienta, señores. O sea, ¿y qué pasa con esto? A ver, de pronto fue el equipo de... No, no fue el equipo de Ryan. Están diciendo y están denunciando en las redes sociales que están utilizando una nueva modalidad para hacer cosquilleo, y es que están tirando gas pimienta así a lo loco, ¿cierto? Pues obviamente como al uno sentir el gas pimienta por ahí en el ambiente, uno lo primero que hace es taparse, pues obviamente cubrirse el rostro, pues ya estarían utilizando eso de pronto los delincuentes para ver a las personas un poco, primero desorientadas, y segundo, también con las manos libres, ¿cierto? Ya con el bolsillo listo para de pronto sacarle sus pertenencias ahí. Entonces, ojito con eso. Ahora que ya se vienen tantos conciertos por ahí, bueno, pues ya lo aplicaron en Bucaramanga. Esperemos que le pongan ahí mucho cuidado y mucha atención a esto, porque pues barro que uno vaya a un concierto, hombre, y pues termine con el celular desaparecido. A mí me pasó aquí en Bogotá alguna vez en un concierto de Rauw Alejandro. Entrando al palco, un tumulto, chao papá. Levanté las manos para que me hicieran ahí pues la inspección, que no van a tener nada por ahí encaletado. Cuando me ya ingresé y me toqué el celular, no estaba, ¿cierto? Entonces, ojito con el celular. Ahí está la información también para ustedes a esta hora con Mix Radio Bogotá 92.9. Por acá se preparan, porque tengo ya en un par de canciones voy con oyentes que quieran estar visitando Skyzone o Plancito Cinemix. ¿Qué quieres? ¿Qué se te antoja? Ya venimos a hablar de eso. Mientras tanto, me vas contando ahí en el WhatsApp, ¿ok? 310-4282-929. Aquí en esta tarde con Mix Radio Bogotá 92.9. Aquí está Ñejo el Broco. ¡Díselo!
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0: WhatsApp. ¿Ustedes qué prefieren a esta hora? ¿Cinemix o Plancito Skyzone? 310-4282-929. Me van a decir Party Skyzone, Party Cinemix. ¿Okay? ¿Qué dicen los oyentes a esta hora? Quiero escucharlos. Notica de voz, 310-4282-929. Momento de ganar. En esta tarde con Andrés Party, el dueño del Party. Así que dale play de una.
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0: ¿Con qué nos vamos?
2: Party, yo prefiero Cinemix.
0: Cinemix, hola.
3: Party, Cinemix.
0: Cinemix por acá, hola.
4: Hey, Party, el dueño del Party. Cine.
0: Hola, Alexa, ¿cómo estás?
5: Skyzone,
0: listo. Hola, Vince.
6: Party, quiero Skyzone.
7: Skyzone.
0: Están bastante parejos, ¿cierto? Quieren de todo. 310-4282-929.
3: Hey, Party, Skyzone.
0: Señores. A ver, por acá, par de notas de voz más, a ver qué dicen los oyentes. Hola.
8: Hey, Party, Cinecito,
0: dicen.
9: Hey, Party, dame ahí para cine, porfa, saludito.
0: Cine, o sea, es que está pareja. Vamos con cine entonces, listo. En este primer bloque vamos con cine. Atención, porque lo voy a hacer fácil y sencillo. Listo. Fácil y rápido. Pero voy a poner una serie de dificultad. No quiero que ganen tan fácil, aunque yo sé que los oyentes de Mix Radio están acá prácticamente desde las 6 de la mañana. No los voy a corchar fácil, ¿cierto? Yo sé que ustedes no me corchan fácil. Atención, primera pregunta. Ojo, porque en este audio que ustedes van a mandar en este momento deben sonar las dos respuestas. No me lo mande todavía, ojo, no me lo vaya a mandar todavía porque les voy a preguntar algo y después la siguiente pregunta. Lo que ustedes deben mandar es las dos respuestas en la nota de voz. Lo primero va a ser el comando ganador, el mismo comando que venimos manejando hace 6 años prácticamente, el mismo comando, el único, el original e irrepetible. Y número 2, ustedes me van a dar el nombre de la sección de ANR donde ustedes cuentan sus, ¿cómo podríamos decir? Sus situaciones, sus problemas, entre comillas, por decirlo así. Me van a dar esa respuesta, listo. En este momento, atención, 310-4282-929. Si sabe la respuesta, tírala. Si no, déjala pasar.
10: Hola, Pari, yo escucho Mix. Yo estoy en modo Mix, escuchando Mix 92.9, mi nueva emisora. Y el programa se llama Toxicapítulo.

0: capítulos.
1: Oye, ay, no, pero yo pensé que me iba a demorar aquí horas, minutos. Mejor dicho, yo dije, no, me va a coger aquí el programa sin nombre, sin... Me va a coger el programa sin nombre aquí escuchando respuestas, señores. Eso es correcto, Elvis, felicitaciones, bro.
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1: Tremendo. Es que yo sabía, yo también tenía la corazonada donde yo dije, los oyentes de Mix son tan fieles, conocen todos y cada uno de los integrantes, programas, secciones, cosas que pasan aquí, ¿cierto? Así que, señores, felicitaciones. Ya me voy a comunicar acá con Elvis para darle las respectivas instrucciones. Mientras tanto, seguimos por acá parchando. Ya viene por ahí también Programa Sin Nombre. Viene por ahí también Farchando. Viene por ahí también Versus Mix. Esto va a estar bueno. La tarde está jugada.
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1: Momento de irnos con un clásico mix, clásico de lunes. Aquí está Yandel.
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0: Mix Radio Bogotá, la emisora que la rompe, la emisora que está comandando y la emisora que aquí está contigo arrancando la semana, hombre, metiéndole a los buenos clásicos, las canciones del momento, desbloqueando buenos recuerdos y también, hombre, desbloqueando buenas invitaciones también. Ya nos entregamos por acá invitación para Plancito Cinemix. ¿Será que se viene Plancito Skyson o miedo? No sé. ¿Será que le damos play a eso o qué?
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0: Bueno, atención Bogotá, ando en la búsqueda de algo, señores, ando buscando algo, ando buscando canción para cerrar esta hora de música. Quiero que a través del WhatsApp de Mix los oyentes me mixen. Vamos a mixear canciones, señores. 310-42-8292. Pari, quiero mixear esta canción. Pari, se me antoja esta. Pari, quiero esta. Pari, un clásico. Pari, esto. Pari, lo otro. Ya, de una. 310-42-8292. Vamos a llegarnos ahí a esta hora con ese clásico que quieres mixear. ¿Cuál es el tuyo? ¿Cuál es tu clásico? ¿La canción del momento? ¿O cuál es la canción que quieres desbloquear, darle play esta tarde con Mix Radio? Voy con full oyentes a esta hora. A ver por acá, Kevin, ¿cómo estamos?
2: Ari, mixéame Besos Mojados de Wisin y Yandel.
0: Bueno, ¿quién más por acá? Chucho, hola.
3: Pari, se me antoja Te Mata de Fercho.
0: Te Mata de Fercho. Oiga, hace rato nos desbloqueamos Te Mata.
4: Hola, Pari, mixéate ahí la canción del Pastor Robinho.
0: ¿Cuál es la canción del Pastor Robinho? No la tengo aquí referenciada. Hola.
5: Mix, mix, quiero una canción de La Reina del Lobo, mixéala.
0: Eso va, mixéala. Lo que se te antoje a esta hora, le damos play. A propósito, que por ahí me di cuenta que se van de concierto. Imagínate, pues. Hola.
6: Pari, pari, sundada, sundada.
0: Clasiquito a esta hora con Zion. Volando bajito. Uy, ¿cómo? Volando bajito del Ñejo. ¿Sabes qué? Desbloqueamos.
7: Pari, buenas tardes. Palagua.
0: Listo, eso. 310-42-82-92-9. Ya por acá finalizando esta hora de música, señores. Ya viene el programa Sin Nombre con Toda.
8: Uy, pari, pari, suéltate, negra de trasero grande, baila.
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0: ¿Cuál sería la canción seleccionada? Bueno, aquí está Wisin y Yandel, señor. Tremendo clásico, ya viene el programa Sin Nombre.
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2: 4 de la tarde en Mix Radio.
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1: Bueno, Bogotá, por acá estamos ya diciendo presente en esta tarde, listos y preparados para lo que se viene a partir de este momento, que es el programa Sin Nombre. Saludito para todo el mundo. Todos los que a esta hora están escuchando Mix Radio, para todos los que nos ven a través del canal de Kick, los que nos escuchan en Tuning, en nuestra aplicación oficial emisora Mix y demás. Ahí estamos siempre diciendo presente, señores. Bienvenidos. Aquí de este lado Andrés Pari, y también es el momento de saludar a Ensalada Humor a esta hora. ¡Ensalada!
2: Buenos días, buenos días, buena tarde, buena noche, buenos días, buena tarde, buena noche, buenos días, buena tarde, buena noche, buenos días, buena tarde, buena noche. Mi gente linda, mi gente bella, mi gente no tan linda ni tan bella, bienvenidos al programa más disruptivo de la tarde. ¿Cuál lo compone? Petro. De las no, mentira, acá Andrés Pari, Farsándula, Ensalada Humor. Hoy solamente quiero darles bendiciones, desearles la mejor energía de todas, decirles que sean felices, que hoy me siento feliz, hoy me siento bendecido, hoy me siento que Dios me habló, hoy siento que Dios puso sus huevitos donde tenía que ponerlos. Y un consejo, muchachos, ustedes a veces, lo digo por mí, uno a veces se estresa que por qué dirá este, por qué dirá el otro, o por qué va a pasar, o por qué no va a pasar esto, o si invierto esta plata y me pierde, o porque la puedo embarrar acá, o porque... Hombre, hagan las cosas, es mejor uno arrepentirse de lo que hizo y no de lo que dejó de hacer. Y lo único seguro en la vida es la muerte. Así que pase lo que tenga que pasar, que se caiga lo que está flojo, háganle para adelante, piensen en sus sueños por encima de todo. Primero está la familia, primero está la salud mental, primero están ustedes por encima del resto, del resto, del resto, del resto, del resto. Ustedes están por encima de todo. Así que sean felices. Hoy me siento feliz, agradable. Que si en este momento me dicen, ve, tenés que pagar tal un parte, ve, lo pago con todo el amor del mundo. De todo el amor del mundo. Así que háganlo. Sean felices, sean felices. Y eso es lo que queremos decirle en el día de hoy. Disfruten la vida al máximo.
1: Bueno, ahí tienen. Tremendo mensaje, señores. Bienvenidos aquí a través del WhatsApp. Los que van llegando también. Por acá, Independiente va diciendo. Amén, ensalada, vea.
2: Amén, amén. Amén, hermano, ensalada.
1: Saluditos ahí para toda la gente que a esta hora nos va escuchando. Tarde de este lunes. Y también es el momento perfecto y preciso para saludar a Farsándula.
2: Sí, señor.
1: Y terminar de armar esta trilogía, señores.
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0: Farsándula, la mamá de los pollitos.
2: Mis amores.
1: Barça, ¿cómo estás?
2: Hola, ¿por qué veo bolitas de copor acá? ¿Qué peluche se reventó?
1: No, no sé, la verdad. Que la cabina estaba vuelta a un 8.
2: Llena de bolitas de copor. ¿Y qué más, mi gordo bello? ¿Cómo vas?
1: 40, pero bueno, no importa.
2: ¿Qué más, mi amor hermoso?
1: La cabina está... No, mentiras, Barça, no, muy bien, aquí... sobrellevándola.
2: ¿Qué ha pasado? ¿Qué pasé? ¿Qué hay para dañar? ¿Cómo fue? ¿Qué
1: barça,
2: hacen?
1: ¿A
2: qué
1: se dedican? Flipando, hombre. Ah,
2: ¿por qué, mi amor?
1: Me tocó ir a una parte que se llama el Festival de la Solidaridad.
2: ¡Marica, te vi!
1: Y resulta que uno de los artistas invitados era uno de los de las leyendas que yo siempre he admirado y que cada vez que he ido a los conciertos de el hombre, sea con el dúo o sea en solitario, siempre me lo gozo porque ese man es una energía increíble, Farsa.
2: Claro. ¿A quién concierto conociste?
1: A Wisin. Le abrí a Wisin, imagínate.
2: Le abriste a Wisin.
1: Es que una cosa decir es, yo le abro y que usted ponga música a las 5 de la tarde y él llegue a las 10. No, nada, Farsa. No. Ahí me tocó hasta el momento donde llegaron los boricuas a decir, apaga la música que ya viene Wisin.
2: Ay,
1: y pin, le di stop. Y ahí mismo apagaron las luces y empezó. Y ahí voy ya.
2: Y él salió Wisin y Javier.
1: Sin Yandel.
2: Ay, Wisin sin Yandel.
1: Ese mismo salió. Oh,
2: marica, qué lindo ese calvito, el de la universidad, ¿cierto?
1: Ese, de la universidad.
2: Ay,
1: qué
2: amor.
1: Casualidad que toda esta semana hemos estado aquí dando lidia con la universidad.
2: Imagínate tú.
1: Y el hombre ha llegado, ¿ah?
2: Qué lindo. ¿Y cómo lo sentiste? ¿Cómo lo viste? Cuéntame la experiencia.
1: Excelente, qué duro.
2: De todo.
1: Qué duro, la verdad, Farsándula. Inclusive, pues por allá me regalaron esto, Farsa.
2: ¿Qué les regalaron, mi corazón hermoso?
1: Me regalaron por acá que para que recordara siempre a Wisin.
2: Ay, marica, Yandel, yo lo amo, yo amo. Ay, regáleme uno.
1: Cójalo.
2: ¿Me lo vas a dar?
1: Cójalo.
2: Lo voy a coger aquí, vea, con la mano.
1: Cójalo ahí, Farsandra. Ay, ay, ay. ¿No trajiste las uñas pintadas hoy, Farsa? Vaya.
2: Ah, no.
1: ¿Qué pasó, pues, con la manicurista?
2: ¿Ah? Tengo las uñas parras.
1: ¿Pagas?
2: Parras.
1: ¿Parrascame?
2: Sí. Estupia, amor. Los extraterrestres a ti.
1: Imagínate, Farsa. No, qué duro, la verdad. Y las personas que fueron, bueno, pues muchas gracias. Ustedes saben que de igual forma no era un concierto que uno diga, hombre, es un concierto donde el empresario va a tapar en plata. No, nada.
2: No,
1: era un concierto para ayudar, para ponerse la mano en el corazón. Y obviamente seguir ahí muy pendientes de toda la gente que, pues hombre, sufrió en este 2026 claro. Con algo que prácticamente ya va a cumplir un mes en 10 días.
2: Sí.
1: Y fue la situación del sismo, Farsa, ¿cierto?
2: Ay, ¿cómo así? No.
1: Pero bueno, qué lindo es ayudar y qué lindo es ver a estas leyendas.
2: Claro que sí, eso fue una locura. Fuimos muchas artistas, la gente, era la caminata de la solidaridad, ¿cierto? Sí.
1: Y resulta que ya no es todo en un día, sino que ya el día anterior hacen el Festival de la Solidaridad y al otro día la caminata como tal, ¿sí o no?
2: Debería ser al revés. Primero camina uno y al otro día uno se emborracha
1: en el concierto. La gente ya está tomando y apenas que decía al aire en tarima nuestro animador, dice que
2: ¿quién viene mañana a hacer la caminata?
1: Y imagínense, todo el mundo, levantaba una botellita y de...
2: Siga caminando con guayao y era como se me desmaya.
1: Páreme bolas.
2: Qué bueno, rico.
1: Acá Andrés están diciendo, Pani. Está todo lindo ensalada hoy, vea.
2: Marica, estoy hermoso hoy.
1: Holmes, Jair lo dice.
2: Hoy me siento, marica, es que.
1: La pongámoslo aquí en pantalla.
2: Le voy a decir una cosa. Hoy tengo la vibra en alto, weón. Pero en alto. Hoy me siento lindo, me siento apoteósico, me siento bendecido. Es que por eso empecé con esa energía, marica. Porque hoy tengo. Hoy mis vibes están hermosas. No hay nada que me derrumbe el día de hoy. Bueno, ¿sí? Además de una tragedia familiar, pues, que llegase a pasar, que Dios no lo permita. Mientras que no sea una tragedia familiar, marica, no hay nada que me derrumbe la energía del día de hoy.
1: Bueno, ahí estamos entonces, estamos listos para arrancar este programa sin nombre, señores. Ya estamos más que preparados, Farsándula.
2: Presente, querido teacher.
1: Ahora vengo yo.
2: Andrés Pari, el dueño del party, el que estuvo abriéndole a Wisin en la caminata de la solidaridad, que mejor que para todos los conciertos, Andrés Pari.
1: Aquí estoy diciendo presente, Farsando, ya listo y preparado para esta tarde del lunes y también ensalado humor.
2: Acá estoy, querido profesor, bienvenidos todos, que viva la mejor energía y Dios los bendiga a todos. ¿Sabes qué? Sin

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1: Seguimos por acá en esta tarde, programa sin nombre a través de Mix Radio Bogotá 92.9. Ensalada humor, Andrés Pari farsando, haciendo de tus tardes algo diferente, ensalada.
2: Algo diferente, algo bonito, algo potente, bien diferente, bien bonito, que sea para los oyentes, que es lo que gane, que sea prepotente, yo lo dime, papi diferente. Ay, ay, ay, ay, ay.
1: Bueno, ensalada, llega el momento de escuchar oyentes porque nos vamos a llevar oyente a esta hora para Plancito Sky.
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2: 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Vamos a darle un par de entradas a los oyentes que manden nota de voz diciendo: PSN, lléveme a Skyson. Fácil, sencillo, vamos a escoger nota de voces, meta la actitud, meta el amor, diga lo que quiera, pronuncie lo que le dé la gana y lo vamos a llamar y vamos a hacer un par de preguntas del programa y fácil.
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4: Hola, Mix, buenas tardes, por aquí trabajando. 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
2: Es la plataforma de pago.
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6: Hola, Mix, escucho Mix PSN.

0: 68, calle 68, no, carrera.
1: Carrera, ah, sí señor, tiene toda la razón, tiene toda la razón. ¿Yo qué dije? Calle. No, no, yo dije avenida 68. Sí, sí, ¿saben qué? Es no que es, en la avenida 68 con calle 68 vivía yo ahí en el Alcosto.
0: No, es carrera 68, calle 68, no.
2: Eso dijo, vea.
1: Sí, sí, sí. Avenida, sí, sí. Déjelo en avenida 68, listo. Sí,
2: ¿está en lo cierto o no está en lo cierto?
1: Está en lo cierto, claro. El oyente.
3: Pido. 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
2: Vamos a girar la partida.

0: Ahí está. ¿Quién está? ¿Nadie está?
1: Hola.
0: Hola, ¿cómo estás?
1: Hola, buenas tardes.
0: ¿Cómo te llamas, mi amor?
1: Me llamo Lina.
0: Lina, ¿qué te dedicas, mi ciela?
1: Yo trabajo remoto como auxiliar contable.
0: Ah, qué bien, mi amor. Ya que eres auxiliar contable, cuéntame cuántos locutores tiene el programa sin nombre, el de la tarde.
1: Tiene tres.
0: Eso es correcto, te vas para Sky, son fácil, sencillo.
2: Ya ganó. Tenemos un ganador.
1: Ganaste.
2: Ganaste.
0: Bueno, Lina, felicitaciones.
1: Muchas gracias.
0: Dale, trae la emisora que escuchas.
1: Mix 92.9, la mejor.
2: Un ganador Mix. Ganaste.
0: Ganadores a esta hora con Mix Radio Bogotá 92.9 en Sala de Humor.
3: Bueno, vamos con música.
0: Vamos a darle.
2: Estás escuchando.

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0: 5 de la tarde en Mix Radio.
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1: Aria Vega, Ryan Castro, la costeñita, premio ni a la voz.

0: practiquen en sus hogares.
1: No, señores, 5:11 minutos aquí en esta tarde, escuchando Mix Radio, la emisora que está comandando en Bogotá. Aquí seguimos con Farsando la Ensalada y Andrés Paz.
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1: Ensalada Humor.
3: Háblalo, papi, contámelo, mi amor.
1: ¿Qué hay para hacer, ensalada? Cosita. Cuenta a ver.
3: Dígamelo nomás. Yo vine hoy a lo que usted me diga, yo decirle sí. Como la tabla del uno. Usted me dice, ensalada, hay que ir a vender postres. Yo voy y los vendo.
1: Bueno, entonces, ¿traemos a Farsando lo que es?
3: Llamemos a Farsa, entonces. Bueno, ya, a ver, pues, ¿para qué me dice que hay
1: para a la una, a las 12, a las 3?
3: ¿Para qué me dice?
1: A la una, a las 12 y a las 3. ¡Farsa!
3: ¿Para qué me dice que hay que hacer a mí si va a llamar a Farsa? Pues, ¿para qué me llama? Yo me voy. Si acá no me quieren, yo me voy. Váyase, mi hijo, que el que...

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0: murido, murido, murido. Fueron unos con más antigüedad y no los extrañamos.
1: Pues de mi mamita rica y apretadita, mamita, mamita rica y apretadita.
2: Tenía que ser un hombre, no lo trates no.
0: Ay, ay, mira, mira, mira, mira.
2: Venga,
0: mira.

0: pasándola? Dime algo lindo.
1: Si la vida fuera efímera, quisiera ser precoz. Pues como para equivalar las cosas, ¿cierto?
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3: ¿Cómo vamos, Andrés Pari? ¿Cómo vamos? Vamos a aprender esto. Con la diva de divas, el reemplazo de Amparo. Farsándula.
1: Oye, cosita mamita.
4: ¿Cuál es el reemplazo de Amparo?
1: Y Amparo Grisales.
4: Eso es lo que dice el oyente.
1: Amparo.
4: No sé, ¿cuál Amparo? ¿Cuál otro Amparo?
1: Si Amparo Grisales me ve y causo respeto, yo. Yo soy más diva que la diva Gisurún.
2: Ya se me ponga.
4: ¿Usted eriza Amparo Grisales?
1: Yo no. Ah, yo veo Amparo y me eriza. Yo soy la erizada.
2: De lo más perfecto de este planeta. Prende.
1: Si a mí me llamaron pa' Yo Me Llamo.
2: Ya creces.
4: ¿Yo Me Llamo quién?
1: Yo Me Llamo y no contesté.
3: La diva de divas, farsátulas. Me ericé con esa voz.
1: ¡Ay, hermoso! Es más, hubo un concurso de comidas rápidas. Y casi me lo gano.
2: Pero,
1: porque soy buena tragona.

0: 31 de agosto. Sí. Se acabó el mes de las cometas.
1: Sí.
0: Así que.
1: ¿Elevaste todo... cometa este mes?
0: No, no, no, pero sí la pita. Vea.
1: Yo me acordé que era el mes de las cometas ayer, pero yo dije, no, pues ya para qué. Sí, bueno, ya, otro... ya está el otro año.
0: Pero muy, muy raro, porque usted mantiene muy elevado. Es el momento de que se acabe el mes y dejen volar todos esos problemas. Todas esas cosas que les afectan, que les duele, que les afecta, que les hablan. Déjalo volar, déjalo volar. Y como una cometa, la solución es la cola. Sí, una cometa tiene una buena cola. Vuela muy alto. Y entra el nuevo mes de septiembre. Y empiezan los olímpicos. Yo no sé cómo estaban los olímpicos esta semana. ¡Oh! Marica, yo me imagino que los olímpicos es como cuando uno tiene un chisme y quiere contarlo y ve a esa persona. Por ejemplo, uno ve a Pari y por ejemplo, me enteré que Laura Buendía está en embarazo. Y veo a Pari y le digo, Pari. Pero Laura va a decir el primero de septiembre. Y yo me enteré.
1: Y le dice:
2: ¡y desde septiembre!
0: Yo amo así, ese ñato. Poncho Zuleta, que es como Silvestre, pero ñato.
2: ¡Y desde septiembre! ¡Se siente que viene diciembre!
0: Me encanta el ñato Silvestre. Y marica, ¿y sabes qué? ¿Y cómo estarían los olímpicos desde esta semana con ganas de decir ya? Pero desde mañana sí se siente que viene diciembre. Yo no sé ustedes, mis amores, qué han hecho en la vida o qué hicieron o qué dejaron de hacer. Pero siento que este año se me pasó volando. Volando. Volando. Volando. Gordo, se me pasó volando. Andrés Pari. ¿Qué crees que ya no alcanzaste a hacer eso? Porque ya, marica, se acabó 3 meses, no hay nada. O sea, ya.
1: Bajar lo que suben las vacaciones de enero.
0: No, mira, ya no hay nada. Apelación a los infiernos, no hay nada. ¿Usted con qué cree que va a ir a apelar a los infiernos? Apelación a los infiernos para esos kilitos que no bajamos en este año. Apelación a los
1: bajarlos.
0: No, ya no se bajan, mijo. Ya es más fácil de que se suban porque ya viene la época de comer. Ya es más fácil de que se suban a bajarlos.
1: O sea, ya no va a tener que bajar unas vacaciones, va a tener que bajar dos vacaciones.
0: Totalmente, ¿no? Gorda, totalmente. Apelación a los infiernos, a esos que prometieron que este año iban a tener pareja y nana y cucas, más solos que la soledad. Apelación a los infiernos. A los que dijeron que este año iban a pagar el Transmilenio completo y se saltaron más de una estación. Este año no fue. Apelación a los infiernos, a los que dijeron que este año iban a cambiar de trabajo y... ¡Ay, como yo soy el diablo! Con cachos y con cola. Más cola que cachos.
1: Marce, entonces, pregunta para los oyentes.
0: Dígamela.
1: ¿Qué estabas haciendo? ¿Cuál es?
0: Apelación? Ah, la apelación para los infiernos. Apelación para los infiernos, para ese proyecto que intentaron y ya no se dio. Porque en estos 3 meses, mami, usted no va a recuperar lo que no hizo durante el año.
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0: Apelación a los infiernos, que Andrés Pari.
1: Para esa clase de inglés que no tomaste este año.
0: Sí.
1: Para ese pase de conducir que no sacaste. Y ya dicen por ahí las malas lenguas que va a costar mucho más.
0: No, no, pero ya su presidente lo detuvo un poquito.
1: ¿Ah, sí?
0: Porque salía el 15 de septiembre. Iba a salir la nueva reforma, sí, de que tenían que pagar como 800,000 pesos de más. Y ya su presidente lo detuvo porque va a salir una nueva reforma de tránsito. Bueno. Entonces, bueno.
4: Apelación a los infiernos, que dije que iba a dejar tanta tomadera y llegó el mes donde más se toma.
0: Marica, si es que, por más que usted lo diga.

0: y diciembre sí, que sí, que sí se bebe. ¿Qué le parece si me pone una cancioncita? Yo voy por agüita, que tengo esta garganta seca, marica, y estoy que me ahogo.
1: Bueno, moje la palabra pues para Sandra, ¿listo?
0: Dale, pues.

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1: Seguimos por acá en esta tarde, farsándula Andrés Pari y ensalada que se fue por las 11, pero bueno, aquí estamos nosotros ya diciendo presente farsa. Y también hablando con los oyentes en esta tarde porque hay tema de la tarde y puntica. ¿Cuál es ese?
2: No, vamos a la puntica porque el tema lo tocamos, lo dejamos ahí por encimita y es apelación a los infiernos. ¿Sí? ¿A qué? Se le dice apelación a los infiernos cuando ya no hay nada que hacer, marica. Sí. Reconozcamos que todas las promesas y todo lo que usted dijo que iba a hacer, esos viajes, esos paseos, ese dinero, esa relación, eso lo que usted, el gimnasio, todo lo que usted prometió, ya no es el marica. Si usted no lo empezó en el año, ya no lo va a recuperar en septiembre. Porque ya se acabó el año prácticamente.
1: Desde septiembre.
2: Se siente que viene diciembre.
1: Oiga, Marza, apelación a los infiernos, hombre, cuando uno de pronto piensa que en diciembre va a haber mucho dinero. Ay. Y cuando empieza uno con la gastadera y todo eso, que ya al final uno está en ceros.
2: Sí. Madre, esto es para los artistas. Solo los artistas lo van a entender. Bueno, o los que son sus propios jefes. En eso meta la oficina rodante. O los emprendimientos. Que le está yendo bien, bien, bien, bien. Entonces calculan: a ver, marica, me estoy ganando esto, esto y esto. Y el año pasado, o el año hace dos años, me hice 2 millones de más, 3 millones de más.
1: ¿Sí?
2: El año pasado me hice 4.

0: Loquera, lunes de loquera. O sea, de que lo que era. Ay, okay, viste. Bueno.
1: Hola.
2: Hola, hola, Pari.
0: Hola.
2: Pari, la semana pasada me gané con ustedes unas boleticas de Sky. Siempre no me las han enviado. Ayúdame, porfis, porfis.
1: A ver qué día ganó Sofía.
0: Sí, fue entre
1: la semana pasada fue jueves, ¿cierto? A ver, vamos a ver. Vamos a ver
0: están en proceso.
1: ¿Ah?
0: Están en proceso de envío.
1: Vamos a ver.
0: A ver.
1: ¿Qué pasó con?
0: Si fue verdad o fue mentira.
1: Farsa. Vaya hablando ahí un rato.
0: Mientras tanto es. Bueno, pues mis amores, manden nota de voz pidiendo la puntica, contestando la pregunta, y entre las notas de voz vamos a escoger par de oyentes para llamarlos y vayan a Skyzone.
1: Ah, bueno, los oyentes del miércoles en adelante a ninguno se le ha enviado las boletas. De igual forma, las boletas están hasta diciembre, entonces no se afanen, ¿cierto?
0: No hay ahí afán. Están. Como dice Camilo Cifuentes.
1: Hasta el 27 de diciembre, Farsa.
0: Yo afán.
1: No tengo.
0: Entonces hágale tranquilos, mis amores.
1: Hágale que no viene carro, padre.
0: Apelación a los infiernos, cuéntenos. Pidan puntita de lo de la género que quiera y se le suelta.
1: ¿Listo? Apelación a los infiernos, Farsándula.
0: Apelación a los infiernos. A cuando uno decía, a cuando, ay marica, se me metió el pueblo. A cuando uno decía así todo montañero, no. ¿Apel qué? Dime.
3: Hey, Pari, Farsa, ¿qué tal? Buenas tardes, ¿cómo vamos? Uy, apelando a los inviernos, pues claro. Este año prometimos que íbamos al gimnasio y que íbamos a comer mejor idea. Y la puntica de gateo, Farsa, porfa.
0: Te amo, gorda, te amo. Ay, sí, marica, el de no voy a... Este año voy a comer más ensaladas. No, pues no ensaladas, que el trovador este. No. Ensaladas de comida.

0: Hola, mix, regálame la puntica de hoy es noche de sexo de Wisin y Yandel.
1: Ay, qué voz tan sexy. Me encanta esa voz toda sexy. Puntica o no.
2: De hecho, el de la puntica a las woman.

0: buenas tardes, farsa. Apelando a los infiernos. Cuando uno prometió que no iba a tomar más este año y al contrario, fue más la tomadera. Me regala la puntica de dime que sí.
1: Dime que sí. Dime que no. Ah, no, esa es la de Ricardo Arjona.
2: ¿Cuál es dime que sí, farsa? Encontré como 4 o 5 dime que sí. ¿Cuál es?
1: No ponga cualquiera.
2: Bueno, ahí va. Paso viendo tu foto.
3: Hola, Miss, la puntica de gueto. Cuando uno dice que este año es el año de ahorrar dinero y no ahorramos ni un peso por estar gastando,

0: Apelación a los infiernos para Farsándula, que... Hombre, otro año más y sigue con la misma ruanita de color rojo.
1: Mami, es que le voy a decir una cosa. Yo lo que estoy generando es identidad. Yo vengo con mucha ropa todos los días. Lo que pasa es que la ruanita del sombrero me encanta porque combino. Porque
0: la verde.
1: Le voy a decir una cosa. Donde yo no me ponga esa ruana ni el sombrero me parezco ensalada. Ay, no.
0: Hicieron la verde. Hicieron la verde con fucsia.
1: Marica, me la robaron. ¿Desde qué pasó? ¡A la una! Me están robando en la oficina porque no sé dónde está mi saco ni mi sombrero.
0: Bueno, 310-42-82-92-9, Farsándula. Momento de irnos con canción.
1: ¿Cuál me quiere poner?
0: Te voy a poner una que te sale.
1: ¿Cuál?
0: Esta. Bad Bunny, No me quiero casar.
1: Ay, me encanta.
0: 2026 y sigo siendo soltero.
1: Déjeme esa.
0: Aquí sonando en Mix Radio, vamos.
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6: 5:59 en Mix Radio.
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0: seguimos marchándola, ensalada y pan, haciendo de tus tardes algo diferente en Mix Radio.
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0: Bueno, y de este lado por acá seguimos dándola toda. ¿Cómo estás, mija? ¿Bien o no?
2: No.

0: Aguilera.
1: Sí, a ver, entonces, mire, vea, va a cantar como Cristina Aguilera. Sí. Y es. Baby, baby, baby. ¿Cómo me viste?
0: Lo vi muy Justin Bieber.
1: Pero, ¿cómo así? Que sea Cristina Aguilera no significa que no pueda cantar una de Justin Bieber.

0: no se gusta en alto, si uno es de marica, oh my gosh.
1: Bueno, Farda, vamos a entregar invitación, ¿listo?
0: De una.
1: Vámonos con Skyson, ¿listo?
0: ¿Qué fue qué?
1: Skyson, bueno. ¿Nota de voz con qué?
0: Nota de voz diciendo programa sin nombre, llévame a Skyson. Así, sencillo, fácil. Condiciones, mental actitud, mental y amor. No se esconda bajo la mesa, ¿no?
2: Programa sin nombre, llévame a Skyson, por favor.
0: Ah, bueno.
3: Programa sin nombre, llévame a Skyson.
0: Eso, la neta.
4: Programa sin nombre, llévame a Skyson.
0: Hermosa.
5: Programa sin nombre, llévame a Skyson.
0: Epa.
3: Hola, programa sin nombre, llévame a Skyson, llévame a Skyson.
0: Los aventureros. ¿Y a dónde están las women? No, I woman no cry. No, necesito woman también, porque es que... Y entonces, mami, esto es una balanza. Llamamos a hombres, llamamos a mujeres. Hombres, mujeres, hombres.
6: Programa sin nombre, llámame Skyson.
0: Eso, así me encanta.

0: sin nombre. Llámame a Skyson, por favor.
1: Saludo para Diego Flores, que es una cosita deliciosa de mercadeo. ¡Ay! Me contaron que tiene pareja. Si donde estuviera soltero, ay mami, me lo llevo pa' Soacha.
0: Programa sin nombre, ya me caizo, farsa.
1: Ay, me cae. Eso. Escojamos a uno de ahí.

0: Hola, mi corazón. ¿Aló?
1: ¿Aló?
0: ¿Cómo te llamas, mi amor?
1: Natalia,
0: ¿qué te dedicas, mi amor? Pero métele perren, que ganas amor por esta vida.
1: Ay, soy pintora.
0: ¿Verdad?
1: De joyería.
0: Píntame, píntame la carita. Amor, ¿de brocha delgada o brocha gorda? ¿Cuál prefieres?
1: Las dos.
0: ¿Verdad? A mí la delgada. Gorda, porrea un poco. Amor, dame el nombre de tres locutores de Mix.
1: Pari.
0: Sí.
1: Farsándola.
0: Sí.
1: Y. Ay. Ay, no te uno.
0: Uno más. Gordo, solo he dicho dos, uno más.
1: Diosito.

0: doctor, más amor, uno más. Repíteme los que me dijiste.
1: Píntame.
2: ¿Pasando la party?
0: Por eso, esos son los de programa sin nombre. Hace falta uno, el trovador este.
1: Píntame.
0: El que tiene nombre de verduras. ¿Qué es humorista el trovador? El hermano del oficio. Bueno, el morenito de la mañana.
3: Colgó.
0: La directora.
3: Colgó.
0: Ay, no puede ser.
3: Colgó.
0: Bueno, otro día será. Píntame. Marica, no.
1: Píntame. Bueno.
0: Píntame un bosque y piérdete. Uno más.
4: ¿Qué hacemos, farsa?
0: Uno más.
4: Uno más.
0: Sí, llámame, uno más. ¿Cómo vamos a salir así sin regalarle algo a alguien? No, me extraña. Llama, por favor.

0: Aló.
1: Aló. ¿Cómo estás? ¿Por qué te ríes? ¿Qué pasó?
0: Me cogiste con pasajero.
1: ¿Verdad? Normal, ¿verdad? Normal. ¿Cómo te llamas? Dile al pasajero que si te permite recibir una llamada.
2: ¡Píntame!
0: Melissa.
1: Melissa. Dame el nombre de tres locutores y te vas para Skyson rápido.
0: Ensalada, farsa y pari.
1: Eso es. Ay, no, al pari está hoy de un pulpo. Oígalo. ¿Qué es lo que hace una oyente? ¿Qué es lo que hace una oyente conquistando unas boletas?
3: ¿Es correcto?
1: ¿Eso es correcto?
0: ¿Correcto?
1: Claro,
0: ¿no?
1: Claro, Suso. ¡Eso es correcto!
3: ¡Eso! ¡Ganó Colombia!
4: Ya tenemos un ganador mes. ¡Ganaste!
1: Iría Silvestre el Boquineto desde septiembre.
5: ¡Y desde septiembre! ¡Se siente que viene diciembre!
1: Gracias al Boquineto. Andrés Pari, póngame la canción completa.
6: Del año 68.
1: ¿Cuál tienes por ahí?
3: Pero colguémosle a la.
1: No nos cuelgues, acá te colgamos de amor.
3: Ya, chao, muchas
1: eso,
3: gracias.
1: Chao, besos.
3: Canción completa, Farsándula.
1: ¿Cuál? Me gusta mi completa.
3: Aquí se viene esta que te gusta.
7: ¡Ay, marica! La señorita de al lado tiene.
1: Ay, la vecinita, marica, me encanta.
4: Estás la completa. 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

0: Aquí continuamos, son las 6:36, escuchando Mix Radio Bogotá 92.9, en esta noche ya de este 31 de agosto. Va llegando la noche, señores, y cada vez falta menos, nada más y nada menos que 5 horas. Póngale, por favor, el reloj ahí, 5 horas.
1: Sí.
0: 14 minutos.
1: 5 horas, 14 minutos, ¿para qué, Andrés Pari?
0: Para que llegue el mes de septiembre, señores.
1: Y desde septiembre.
0: Se vale todo,
1: hermano. Desde septiembre se vale comer, se vale engordar, se vale beber, se vale enfiestarse, se vale pasear, se vale pedir permiso, se vale ir a discotecas, se vale trabajar, que es lo más importante, se vale ayudar. Después de lo del terremoto, se vale ayudar y seguir ayudando. Desde septiembre se vale todo.
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0: Payphone. Eso, saluditos. A ver, por acá dice, buenas noches, muchachos, manifestaciones en la Universidad Distrital, un trancón ni el HP.
1: Septiembre, se vale. Se vale trancón, se vale la protesta.
0: En diciembre sí que hay trancón, ¿no?
1: Oiga, es que diciembre se cola. Va una cosa, mano, y usted va a bajar al centro, va usted a ir a comprarse la pintica, ir a comprar los juguetes de los niños, de la familia, usted ser el Santa Claus. Mano, sí que se congestiona. Usted no se meta en carro. No se meta en carro para allá, para el centro. Me da para Girardón.
0: Bueno, señores, llega el momento a esta hora de irnos con el Versus Mix, así que bienvenidos.
1: ¿Sí?
0: Dos canciones de Versus Mix para que ustedes vayan pensando. Las vamos a mostrar en este momento y ustedes nos van a decir con cuál se van a quedar. ¿Listo?
1: Ok.
0: Primera canción a esta hora, a señores, ver. Mucho cuidado, mucha atención.
1: ¿Qué va a poner?
0: Porque llega nada más y nada menos que Papi Arca, Arcángel, la maravilla, ¿ah?
1: A ver, ¿con cuál?
0: Hoy estoy casado con Arcángel, señores. Y la primera canción que vamos a estar nominando, que vamos a estar tirando a los oyentes para que puedan votar por ella, se llama Hace Mucho Tiempo, señores. Así suena, Papi Arca, la maravilla. Por ahí, abuela, gas, pimienta y todo. Hablamos modo Yorindel, dice por acá nuestro oyente Jesús.
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0: Primera canción, Hace Mucho Tiempo, Arcángel, la maravilla. Andrés Pari está con esto.
3: No
0: ensalada humor.
1: Mira, yo voy con una canción divina, hermosa. Una canción que fue éxito acá en Bogotá durante mucho tiempo. Una canción llamada...

0: patriarca, patriarca.
1: Esto se va, saludos, muchas gracias.
2: Lentamente con
1: 310-42-82-92-9.
3: Papiarca, papiarca.
1: Ah, no.
4: Hola, programa sin nombre, buenas tardes, ¿cómo están? Ay, me encanta papiarca, pero me voy con farsa. La dos, como siempre estoy en modo mix.
1: Farsa.
5: Pero Farsa no está compitiendo, mi amor.
1: Farsa se fue.
5: Ese voto lo va a coger yo, Pari, aunque no quiera. No, nulo, no.
1: Nulo.
5: No, porque si no se fue por usted, se fue por mí.
1: Voto nulo.
5: Bueno, si es nulo, porque Farsa, amor, vuelva a mandar la nota de voz.
1: No, sí, hágale, pues, no, ya queda válido. Hola.
6: Pari, loquita.
5: Mis sueños que no quiero. Romanticona.

0: oyentes de Mix, porque se van a meter para este lado, por La Coruña, San Vicente, la Boyacá, para coger para Gran Plaza del Ensueño. Por eso no hay paso, pari.
1: No. Oiga, no hay paso por allá por Gran Plaza del Ensueño, listo.
2: ¡Ey, papi arca!
1: 310-42-82-92-9, ¿cómo van las votaciones, ensalada?
3: Van dos.

0: 2. 4-2.
1: ¿Sí?
0: A 4-2 ganando Papi Arca.
2: Falsa. Puble trancó bien el huevo. Puta noche está con Siberia.
0: En Siberia.
3: Por supuesto. Papi Arca.
4: Hola. Phoenix. No, por la 80 no se metan hacia el occidente. Pasando la Cali no se mueve. Y el trancón dicen que va más allá del puente de Guaduas.
5: Arcángel, pari.
6: 310-42-82-92-9,
0: señores. Dice por acá, buenas noches. Hola, ¿cómo están?
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0: Bueno, a ver, ganador entonces, Papi Arca, ¿sí o no?
8: Papi Arca ganó. Tenemos un ganador mes. Ganaste.
0: Bueno, a los que me dejaron morir. No, todo bien.
6: Que salude por favor a Jean Carlos.
0: No, ¿y para qué? Si ni que la votó por mí. ¿Para qué quiere que lo salude? ¿Para qué? Jean Carlos, no joda.

0: aquí seguimos. Programa sin nombre a esta hora, son las 6:55 y estamos escuchando Mix Radio Bogotá 92.9.
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0: Ensalada y party en esta tarde del lunes, arrancando la semana con pie derecho.
2: Con pie derecho, porque desde que empezamos el programa dijimos nada ni nadie nos va a dañar la buena energía, la buena vibra. Aquí estamos dándola toda, siendo felices, entregándole todo a ustedes. Así sean el oyente cansón, o el oyente feliz, o el oyente que no le gusta, o al oyente que sí le gusta, o a, nosotros acá a todos los queremos. Al que no le gusta, le hacemos cambiar el parecer. Al que le gusta, pues le va a gustar el doble, porque este es el programa disruptivo donde se vale todo, se vale todo.
3: Ay, mujer,
0: cántalo, ensalada.
2: Pues véndalo, hermano, lo dice Claudia López,
3: man. Y desde septiembre se siente que viene diciembre.
2: ¡Diciembre!
0: Ya mañana estaremos diciendo eso, ¿cierto?
2: Vamos. Mañana empieza el último trimestre del año. Jodimos con que ya lo que no se hizo apelación para los inviernos, pero no, era solamente un tema del programa donde en realidad les queremos decir que empieza el último trimestre.
0: Cuatrimestre.
2: Septiembre, octubre, noviembre, cuatrimestre. Hueputa. Estaba bien perdido, mano. Yo, marica, porque en mi cabeza hay tres meses de septiembre a diciembre.
0: Yo también. No sé, yo los conté ahorita.
2: También. Yo, también. Marica, también lo hice y me dieron tres. No, marica.
0: Y ahora le dieron cuatro.
2: No, a ver, septiembre, octubre, noviembre. Marica, cuatro. ¿Por qué me dieron tres? ¿Qué, marica, tan montañero?
0: Ay, yo no sé. Ustedes cuadrados.
2: A mí no me pagan para eso, ¿verdad?
0: Para hacer cuenta,
2: me lo pagan para eso, pero muchachos, entonces que el último cuatrimestre que empieza, métanla toda, muchachos, se puede, se vale todo, como empezamos el programa, terminamos el programa diciéndole, no importa lo que digan los demás, no se aferren a nada, no se aferren a la familia, no se aferren a un trabajo, no se aferren a un carro, a una moto, a lo que sea. La vida tiene que ser una sola. Los amamos, los queremos, nos vemos y nos escuchamos mañana.
0: Bueno, señores, ahí está Farsa, muchas gracias.
2: ¡Ay, los amo! ¡Ay, mujer! Nos escuchamos y nos vemos mañana, porque desde septiembre se siente que viene diciembre. Besos y abrazos, mua.
3: Y desde septiembre se siente que viene diciembre.
0: Mañana será otro día entonces, 4 de la tarde, vale, programa todo. Sin nombre. Andrés Pari les va diciendo gracias.
2: Gracias, Andrés Pari.
0: Y obviamente también la cuenta de Instagram de @ensaladahumor.
2: Vayan. Cositas. Vayan, que tengo muy buena información. Vayan. Tengo muy buena información. @ensaladahumor. Síganme, vean los últimos videos que tengo ahí.
0: Sí.
2: Hablando de un evento personal. Vayan. Los quiero mucho.
0: Nos vemos. Trove, compañero.

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